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3: De la tarde con 4 minutos es la participación de Juan Magán con esta canción No Sigue Modas.
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2: Filtraba, doctor.
3: Ah, no, Raúl sí está enamorado.
2: Otra vez. Hijo de la tostada.
3: Raúl está enamorado como de tres hombres.
2: Ay, Dios de mi vida. Pero bueno, voy a saludar con mucho gusto también a otro enamorado, a ver si está por ahí. Nada más cuestión de a ver si hacen acto de presencia el señor Puma o el señor Peruzzi, si no, en lo que se conectan, doctores. A todos los operadores y productores de las distintas plazas, un abrazo a la distancia, esperando su audio, doctor.
3: Nadie, estamos abrazando
2: ya. No, y fíjate que ayer que andaba, bueno, el fin de semana que andaba por el ombligo de Francia, allá en Arriaga, Chiapas, un abrazo a toda la banda de allá, que se soltó el pijazo de agua, doctor.
3: Ahí estás, pues.
2: Se soltó el pijazo de agua. A ver, qué pasión, doctores. Nada más te saludamos para probar tu micro, mi querido Puma. Solo proba tu micro, príncipe.
4: Pues tío, aquí andamos ya echando patada ya.
2: Eso, te escuchas bien. Señor Peruzzi, para probar el nuevo sistema que acabas de agregar aquí a la máquina, por favor, doctor. Señor Peruzzi, por favor. Nada más tantito,
4: príncipe.
2: Ahí está, mira. Mira, se oye fuerte y claro, doctor.
4: Hasta se oye más profesional.
2: Te dije que este nuevo sistema que nos acaban de instalar iba a estar simplemente espectacular, señores.
3: No, yo le ando instalando, doctor, unos brazos a la gente.
2: No le pega al sistema, doctor. Nada más vino el ingeniero y dice, reinícialo, papi.
4: Claro,
3: como reinicia la actualización.
2: Reinicia la actualización.
3: No, me dijo, ya está la actualización, tú reinicia, bebé, me dijo. Y yo le dije, Inge, TQM, bebé. Le dije,
2: no mientas para convivir. ¿Cómo es ese señor? Pero sí, esa frase, no mientas para convivir.
4: Es que amates. No hay que mentir para convivir.
2: Esa, no hay que mentir para convivir.
3: Sí, le dije TQM, bebé.
2: Díganme algo que hicieron positivo el fin de semana.
4: Yo sé qué quiere decir TQM, te quiero manosear.
2: ¿Qué cosa positiva hiciste el fin de semana, doctores?
3: ¿A cuál de todos los doctores?
2: A ti, contigo, venado. Con
3: conmigo, ¿qué cosa positiva
2: hiciste?
3: ¿Qué
2: cosa positiva hiciste el fin de semana?
3: Mira, fíjate que este fin de semana estuvo tranquilo, relajado. El sábado sí me llevó la verdura. ¿Cuánto? Trabajé de 6 de la mañana hasta las 12 de la noche.
4: Ay,
3: mira, maratónico, 18 horas maratónico. Para que vean que sí traigo la camiseta bien puesta. Papito, es lo mejor que hice este fin de semana.
4: No,
3: que sí
4: chambié.
3: Fui chambié, perro, sí chambié.
2: Bien,
3: lo mejor que hice. Y Dominguirri, lo mejor que hice fue convivir con mi mami, mis tías y mis sobrinos. Que ya tiene rato que no lo hacía ahí.
2: Bien, doctor, eso sí.
4: Mira, llevó hasta tus hijos para conocer su
3: mamá. Mira, mi nene estaba con su mamá porque como se fue de viaje el susodicho, no había convivido con su mamá y está enfermo su abuelito.
4: ¿Viste cómo les mejoró la vida después de que
3: entonces
4: llegaron?
3: Entonces, como lo tengo bien. No lo vi este fin de semana a mi hijo. Entonces,
4: ¿ya viste cómo les mejoró su vida después de que se divorciaron?
3: No, como está enfermo su abuelito, pues decidió mejor quedarse a cuidar a su abuelito. Y pues mi nena, pues no la puedo ver, ¿no?
2: Muy bien, doctores.
4: De hecho, ni te conoce tu nene, ¿verdad?
3: No, ni yo a ella tampoco.
2: Ni yo a ella. Elimínalo, esta piltrafa.
3: Déjalo ser.
2: Amargado, mira, hijo de la tostada.
3: Mentira no dijo.
2: Hijo de
3: mentira
2: la tostada.
3: Mentira no dijo.
2: ¿Cómo? ¿No la habías ido a ver, pues?
3: No, no la conozco, ni ella me.
4: No, desde la otra vez quise ir a verle, pero corrían con escopeta,
3: ¿verdad? Sí, pues.
2: ¿Con escopeta? No.
3: Con escoba, tal vez, con escopeta, no.
2: Ah, ok.
4: Bueno, no, con la tostón, sí, dice.
2: ¡Señor Puma! ¿Y usted qué hizo de manera positiva el fin de semana? ¿Dónde fuiste,
4: Puma? ¿A quién le están hablando?
3: Señor Puma. Sí, Puma.
4: Ah, pero como tú estás metiche, pues yo pensé que a ti te decía.
3: ¿A quién le dijo eso?
4: Pues mira, positivo, positivo. Por fin hacer caminata matutino.
3: ¡Ah!
4: Y no... Claro.
3: Se te
4: claro,
3: reinicia la vida con eso.
4: No estaba el marido de mi vecina y pues tocó caminar hasta allá.
3: Mentira, no creo que sea,
4: No, no, no, hablando en serio. Ir a la iglesia. A un poquito a lavar los pecados.
3: Cosi.
4: No digas que amadas, papi.
3: ¿Pediste por el alma del pigua, no?
4: ¿Qué?
3: ¿Pediste por el alma del pigua?
4: No, ¿qué va a ser? A pura estoy pidiendo por mi alma toda cochambrosa.
2: Con su alma atormentada.
3: Hablando de alma, saludo a mi amiga Almita. Mi amiga Almita, un abrazote enorme.
2: Y al señor Perú, ¿sí que hizo el fin de semana, doctor?
3: ¿Qué positivo?
4: Nada.
2: ¿Qué cosa positiva?
4: Positivo, nada.
2: ¿Cómo?
4: Trabajar,
2: te vas
4: a trabajar.
3: Eso es positivo.
2: Más dinero,
3: claro. A mi amigo Peruzzi.
4: ¿Se ponen bolo, no?
3: A mi amigo Peruzzi no hizo nada positivo porque le hicieron tierra.
2: ¿Cómo? ¿En serio, doctor? Se cortó, va a decir.
4: Ah, no, aquí estoy, pero estoy escuchando y ve qué amada dice este perro, ven.
2: Saco. Y entonces, señor Peruzzi, nada, neta.
4: Todo intento, pura chambear, papi, gracias a Dios.
2: A ver, eso es algo positivo. ¿Dónde chambeaste?
4: Sábado, chamo, es fiesta.
3: Estamos de fiesta con Don Chuy. Al cielo
4: queremos ir.
2: ¿Y dónde fue el sobre amarillo, doctor?
4: Aquí es local, papi, local.
3: ¡Va la mecha!
2: Eso, sabía, me gusta.
3: La tía ya está dejando, ya. No, ya hicieron las paces. Ya hicieron las paces por eso.
4: No, papito, todo tranquilo sin novedad.
3: Ah.
4: Hay que hacer la mola de la guerra, papi.
2: Ay, la tosa.
3: Por eso a mí me gusta.
4: Así me la sé. Próximamente estaremos en Tuzla ya checando si el puente ya lo pegaron con Durex o le echaron alambre.
3: Peruzzi, por eso me gusta hacerte el amor, bebé.
2: ¿Y ustedes qué pasaron el fin de semana de manera positiva? Esperemos que todo en orden.
3: ¿Y tú,
2: a todos aquellos que nos están escuchando. De manera, manera positiva me lancé a ver a mi jefe que anda muy delicado allá en Arriaga, Chiapas.
4: Un abrazo
2: a sus
4: fuerte, tú.
2: Amigos, conocidos, familiares. Ronay López Romero, mi padre. Bueno, pues anda delicado de salud, le mando la buena vibra.
3: Un abrazo a tío Ronnie.
2: De lo mejor.
4: Claro, y que te bueno, reparte todos los
3: saludos a tío Ronnie, él no tiene por qué pagar por los pecados de su hijo.
4: Claro, de
2: fíjate
4: este desgraciado.
2: Que me topé a unos camaradas acá en Cintalapa.
3: Ya fuiste, echar trago
4: con él. Iban para Arriaga. Además fuiste a ver media hora a tu papá y tres días que perdiste el trago.
2: Iban para Arriaga. Y los alcancé, ya ves que la banda pues en el pueblo todos, ey, ¿qué haces? ¿A dónde vamos? A ver, para arriba, súbete, carnal, yo te llevo. Súbete, carnal.
4: Salió por 10 pesos de tortilla, regresó al tercer día bien boles.
2: Un abrazo para ese carnal, carnales. Que por cierto también saludé a algunos conocidos allá en Arriaga que tenía años que no los veía. Unos brothers.
3: Yo pensé que a ver a tu papá fuiste, perro.
2: No, estuve con él toda la noche del sábado, toda la noche del domingo. Igual y le caigo otra vez entre miércoles y jueves. Pues es cuestión laboral, pues que.
4: ¿Y qué te dijo tu papá? Dale un beso al que te dio la bebida.
2: Un abrazo al viejo. Soportando las cirugías que le llegan de la vida. Pero bueno, esos son otros temas, muchachos. Lo que sí es un hecho es la interrogante con signos dobles.
4: Lo importante es que desee mucha salud, papá.
2: Ahí va. Correcto. Ahí va, y que le eche muchas ganas. Porque si no, el tiempo nos gana la batalla.
3: Así como le echas ganas con las panderistas, que le eche ganas,
4: tío Ronnie. Así le echarás ganas con tu papá, perro.
2: ¡Vámonos! Bien. A ver qué es lo que tenemos el día de hoy. En este día, bienvenidos todos al búnker de Radio Núcleo en este lunes 28 de septiembre. Lunes 28 de septiembre, hoy tendremos la ofrenda deportiva.
5: Y para que usted sea el pendiente de lo que está aconteciendo.
4: ¡Ay, ingeniero! ¡Cambió mi voz! ¡Ah, perro! Vamos a tener los horroróscopos de Durango.
6: Y ya se lo saben, para que usted esté bien informado de cómo va a estar el clima.
3: Además, no se lo puede perder porque hoy tendremos chiste pirata, fiero y viejo.
4: Y bueno, ya para rematar este asunto, díganos dónde se metió la pigua y en Arriaga.
3: Ya para rematando, ¿dónde se la metió la pigua?
4: Y para continuando, para darle seguimiento, ¿en qué tuburios estuvo la pigua?
3: Y ya para finalizando, díganos cuántas caguamas le invitó la pigua.
4: Y ya para seguir cerrando este asunto para el cierre, la pigua tiene que ir en Arriaga. La pregunta de la encuesta.
3: Y ya para finalizando, ¿cuántas pastillas azules tomó la pigua?
4: ¿Cómo? Y ya para continuando con el cierre, ¿cuántas pastillas del día de mañana compró la pigua?
3: Y mentira, no.
2: 10 y más en esto que lleva por nombre.
0: Bola de gasnates.
4: Bola de mañana.
2: Vámonos inmediatamente con chiste.
4: ¡Pirata! ¡Quiero mierda! ¡Siete amados!
2: ¿Qué le dijo un cero a otro cero?
3: Estamos gordos.
2: No.
3: ¿Qué le dijo?
2: No somos nada. ¡Chiste pirata! ¡Fiero y viejo!
7: El puma sale corriente y dice: ¿a dónde vas vos, Venancio? Voy corriendo acá. ¿Por qué? Porque el amor está a la vuelta de la esquina. Sosa, así es la panadería, dice.
4: Ay, no. Sí soy.
2: ¡Chiste pirata! ¡Fiero y viejo!
3: Puma.
4: ¿Qué le digo un poste a otro poste?
2: Electricidad. Chiste pirata, fiero y viejo.
3: Fíjate que yo tengo un amigo, le dice Pepito a Juanito: Pepito, yo tengo un amigo, Juanito, que le decimos el wifi. Y dice Juanito: ¿por qué le dicen wifi? Porque con tres líneas está contento.
2: No creen que fueran a coincidir con sus respuestas, basura. Una basura.
7: Venga, mi brother. Se pone de pechito, fue el pequeño Orson, pues.
2: ¿Cuál es el colmo de un electricista?
3: No sé.
7: ¿Qué su hija se llama Lucero?
2: Que su mujer se llame Luz y sus hijos le sigan la corriente. Sí, te miraba fiero y viejo.
7: Dice un mi primo: ¡ya suerte! ¡Me compré un mil oro! Y resulta que es hembra. ¿Cuál es el problema de que sea hembra, sea macho? Oh, que en vez de repetir lo que le digo, solo se la pasa discutiendo, dice.
3: De tu mujer no van a estar hablando.
2: Chiste pirata, fiero y viejo.
4: ¿Cómo se dice beso en árabe?
2: ¿Cómo se dice beso en árabe? ¿Cómo?
4: Saliva va, saliva viene.
2: ¿Qué hace un mudo bailando?
3: Se está mudando. No.
2: ¿Qué hace un mudo bailando?
3: No sé, güey.
7: Se está quemando la boca, está caliente, dice.
2: Una mudanza.
4: Ah, yo dije eso.
2: Se está mudando, dice.
4: Sí, ¿qué hace un pez? No, voy yo. ¿Qué hace un pez en la oficina?
2: Pues nada.
3: Exacta,
2: piwa. No estoy hablando del puma, no estoy hablando del puma, güey. No estoy hablando del puma.
3: Es que era el piwa, fue su chiste.
7: Claro.
2: Chiste pirata.
7: Dice el doctor, lo bueno, tarde en llegar. Por eso, la piwa nunca llega a trabajar.
4: ¿Cómo se dice murciélago en inglés?
3: ¿Cómo?
2: ¿Cómo?
4: Batman.
3: ¿Cómo se despiden los químicos? ¿Cómo se despiden los químicos?
7: H2O dice agua.
4: ¿No? Ha sido un placer.
3: Así no vale, perro.
2: ¿Sabes por qué no se puede? ¿Sabes por qué no se puede discutir con un DJ?
3: ¿Por qué?
2: Porque siempre están cambiando el tema.
3: Porque les pone su foto.
4: De DJ Mingo no vas a estar hablando.
2: Vámonos a momento.
7: Ey, Puma, tienes puesto un zapato color café y otro negro. Ah, y ese no es nada. Ahí en mi casa tengo otra par igual, dice.
3: Vámonos a corte, son las 6:21.
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0: 6:24 es OB7 con la canción titulada Love Colada.
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1: Los miembros de esta corporación del señor Justicia, pues no solo se demuestran cierto compañerismo, sino ese amor fraternal de ser policía. Y la verdad que se, ya con esto le voy a decir todo. Se echaron como unos 5 o 6 del Kama Sutra.
2: Hicieron como unas posiciones.
1: Sí, exactamente. Se echaron la de Chivito al Precipicio, la de Misionero, la de Alcancía, no la conocía yo, pero ya sé cuál es.
3: La de Alcancía.
1: Sí, luego le dieron de violar al pozo. Luego se trepó queriéndole hacerle borracarrana, pero resulta que es otra aplicación de soplo de pecho. El chiste que este la video fue compartido a través de los diferentes medios redes sociales, donde los actos cariñosos que al parecer fueron en el dormitorio de la comandancia, lo que hace suponer que fue en horario laboral. Pues sí, pues ahí están los grandes riflones, pues.
3: Y también
1: las armas, pues, de cargo. El chiste que generó mucha indignación allá en Tlaxcala, que pues ya los dos elementos han sido de baja, y a lo cual ya el ayuntamiento declaró que no toleran estos temas de conductas inapropiadas dentro de las, y fuera también de los señor Justicia.
2: Pero ¿sabes qué? Dentro del video, o sea,
3: y dentro de quién más
2: se nota que de ese video están los dos que están haciendo el despapaye, que salen en el video, y el que está grabando. Entonces algo me dice que el que grabó lo roló con algunos camaradas.
1: ¡Claro!
2: Y ese hizo el despapaye de que, pues,
1: claro, es como ahora cuando te grabaron a ti, ¿no?, vivo, y lo rolaron con todos los compañeros.
2: Es correcto, entonces,
3: como cuando te tomó la foto tacherito, y ahora ya todos lo saben.
2: Lo que yo voy es que lo que empezó de broma terminó mal.
3: Es que entre broma y broma se asomó la del poli, pues.
2: No, y el caso es que
1: entre broma y broma.
2: Lo siento mucho porque mesa, adiós la chamba, si es que solo se dedicaban a eso, ahora van a tener
3: adiós
2: que
3: a sus matrimonios,
2: hacer
3: wey
2: otra cosa, ¿no? Y bueno, ya que estamos en el tema de la información, el señor Peruzzi pues va a checar si es verídico esto o es IA. Cuando hablamos de IA, ¿a qué nos referimos, señor Puma? No está el Puma. ¿A qué nos referimos?
3: Que no está, inteligencia artificial. Natural,
2: ¿eh? Es correcto. Porque acaba de llegar a redacción un video que supuestamente hay un cortocircuito en los adornos patrios que provocó un incendio en la fachada del Palacio Estatal. No sé qué tan cierto sea eso, chécame.
1: Afirmativo,
2: por ahí.
1: Afirmativo, colegancia. De hecho, está, se suscitó hace unos 20 minutos, ya fue atacado, digo, ya fue atendido por elementos de protección civil. Sí, efectivamente, unos cables hicieron corto el circuito, pareciera que estuvieran soldando para arriba. Que fue lo que ocasionó que los adornos allá en el Palacio del Ejecutivo Estatal, que ya tiene otro nombre, pues ya no es Palacio, es sede del Poder Ejecutivo Estatal.
2: Órale.
1: Entonces ahí donde se prendió del costado, ahí por la Avenida Central, para ser exacto, ahí frente a un costado del Catedral San Marcos, donde estaba ese letrerote grandote con el escudo de México.
2: Es que era adornos de las fiestas patrias, ¿no?
1: De ese de serpentino, pues. ¡Se acabó la fiesta patria! Y el adorno también.
2: Yo creo que lo hubieran haber quitado. Bueno, lo bueno es que ya no van a tener que subirse a quitarlo, porque ya se quemó, pero
1: claro, pues ya acabó, ya bueno. Ya bueno, lo que van a tener que subir a pintar la fachada.
2: Esperemos que todo esté muy bien. Entonces veo que sí es real. Está bien. Yo creí que era IA, porque ya nadie sabe, ya con la banda, pues ya no se sabe nada.
1: No, bro, sí es real, papi.
2: Pero bueno, vamos a comprar.
1: Está así la notipero, y ahí está la nota.
3: Y volvemos, 6:36.
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2: Ay, buen día, no. ¿Cómo ve? Le estaban parando las patrullas de la hermana del Venato.
1: Y mentira, ay, no es. Y también ayer.
3: No.
4: ¿Taco? ¿Y tienes hermana, güey?
1: Sí, güey, una.
4: Pero radica, sí, ahí también en Berrio.
1: Sí, allá vive, pero trabaja acá.
3: Sí, dale, el otro ya está preguntando. Sí. Ya,
4: no, porque
3: si
4: igual
3: entrada.
4: Yo creí que no lo tenía.
2: Y mira qué chambitas ese.
4: El otro sí, también. Sí. Elimínalo por rupestre. Vámonos directamente, señoras y señores, con la información de lo que pasó en un día como hoy. En esta jornada, ¿qué es lo que depara? En un día como hoy, pero del año 551... antes de Cristo,
1: hace poquito,
4: nace el filósofo chino Confucio.
2: Ah, el que inventó la confusión.
4: ¿Quién era Confucio, señor Puma?
3: Pues lo acaba de decir, pues, doctor, era un filósofo.
2: Era bien filoso.
4: Ajá, claro. Sí. Uno de los máximos pensadores más importantes de la historia de la humanidad.
2: Ay, güey.
4: ¿Pero qué inventó, qué hizo Confucio?
1: El robo, ¿no?
2: Confusión, papi.
3: No, el confucionismo está fácil.
1: No, inventó el robo.
2: ¿Por qué?
1: Lo seguía la policía y los confundió, por eso se llama Confucio.
4: Elimínate, basura. Eliminado.
2: Desde ahí salió la confusión.
1: Exacto.
4: Pero ahí te va. ¿Qué inventó? Confucio no inventó ningún objeto tecnológico ni material. A veces existe la broma popular o la confusión de que inventó la confusión.
1: Pero no.
4: ¿Y qué pero fue? Esto es solo un juego de palabras.
2: Sí, pero
4: lo
2: de
4: que
2: verdad,
4: él
2: confundido, pues.
4: Creó y fundó,
3: ajá,
4: fue una corriente filosófica y moral.
3: Él creó Temu, dice.
4: Conocida. Conocida.
2: ¿Por qué te confunde cuando pide? Pues.
4: Como confucionanismo, doctor.
1: Confucionanismo.
4: Confucionanismo. Ay,
2: perdón, maestro, ¿qué es
1: confucionanismo?
4: Que además es la que te da las bases para la educación abierta.
1: Ay, sí, no es cierto.
2: Ah, no, no es
1: porque
2: cierto,
1: las bases están en el béisbol.
4: Por eso.
2: No, y mi prima fue a la educación abierta y dos chiquitillos salió pues de poner.
3: Ay, préstame atención.
1: Ah, porque llegaron a tercera base, por eso.
4: Por eso, sí, aquellos chinos, aquellos ciudadanos de la antigua China practicaban mucho el confucianismo.
1: Ah, ya no te estoy diciendo nada del Tachiro, no. Porque a ese pregúntale a él.
4: Entonces.
2: Ese día Tomás está preguntando por el Anastasio.
4: Fue, por eso, el confucianismo, por eso muchos la respetan, porque para él ha sido la base de la educación.
1: Pero si no lo respeta.
4: En la cual.
2: Yo no respeto ni a tu tío.
1: No respeta ni a los argentinos que van a respetar a Confucio.
4: En la cual
2: no respeto ni a los jefes, voy a respetar.
4: Ay, no. En la cual te dan la educación.
3: No respeta al cónclave que va a estar respetando.
4: Por esa razón, ellos te dicen, si tú ensuciaste tu limpia en la escuela.
3: Si tú tienes hambre, ve y prepárate. Tú me
1: sí, claro.
4: Parte de eso para que se den una idea. Y en tu pueblo, señor Peruzzi, ¿qué filósofo nació?
3: Ay, Dios.
2: Un día como hoy, don Filo es don filósofo.
3: El único filo que conoce el Peruzzi es mascando fierro, vidrio.
2: Ay, mascando vidrio. Sí, acá en San Cristóbal, el gran filósofo, el gran ilustre maestro y licenciado Cerote. Sí, el licenciado Cero, prominente este, ¿cómo se llama? Del acervo cultural con de conocimiento amplio, fue el más mejor licenciado acá en San Cristóbal y conocido por todo.
3: Es verdad.
2: Sí, fue un filántropo. Porque le echó harto jerejil. Pero con sus grandes discursos de la tema de, ¿cómo se llama? De las reformas en las leyes primarias. Él haciendo acto y referencia sobre el tema de análisis de las leyes y el antiguo derecho romano. Y una que otra madre de lo que se tragaba, porque de tanto andar estudiando, pues quedó confusión. Ya luego en las calles lo encontrábamos gritando ¡Viva Zapata! Y arriba la otra dice, sí, pero
3: conocidísimo. ¡Viva tu jefa!
2: conocidísimo, el increíble maestro.
3: ¡Mexicano! ¡Voy a dar el grito!
2: Así es la hermana del Venancio.
4: Muy bien, señor, pero sí, gracias por esa...
2: No, sí, de verdad, sí es dato, es cierto, que es Cristóbal, si pregunta por licenciado Cero, les bueno, van a dar
3: bueno,
2: dato.
3: Bueno,
4: el otro, mira. Muy bien, señor, pero
2: basura, sí... Basura asquero, es esto.
4: Gracias por esa aportación.
1: Que no aportó no, nada, pero así es, fue.
2: Ah, qué cosa, la... Mínimo para las caguamas, sí.
3: El micrófono, ya.
2: Mínimo para las caguamas, sí, compere, perro. No, que atrás se hacen peine con la tarjeta.
1: ¡Va!
2: ¡Eres Dios!
1: Peruzzi Picado de Zamayoa acaba de declarar que también le aplicaron la del tarjetazo. Y la pigo a mí también.
3: El Perú se acaba de declarar que el Pigua no pone para la cheve.
1: Y mentira, no es, él, perro.
2: No, no, sí, nunca
1: he vivido con él. Y ni para los tacos pone.
4: ¿Qué pasó?
1: Pero así es, fue.
2: Ah, qué cosa la... Mínimo para las caguamas, sí.
3: El micrófono, ya.
2: Mínimo para las caguamas, sí, compere, perro. No, que atrás se hacen peine con la tarjeta.
1: ¡Va!
2: ¡Eres Dios!
1: Peruzzi Picado de Zamayoa acaba de declarar que también le aplicaron la del tarjetazo. Y la pigo a mí también.
3: El Perú se acaba de declarar que el Pigua no pone para la cheve.
1: Y mentira, no es,
2: nunca,
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3: De la noche con 4 minutos, es Tito Nieves, esta canción Fabricando Fantasías.

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0: sentir esta luz.
1: Te queda todavía mucho futuro por delante. También mucha situación que requieren tu atención y tu buen ojo para detectarlas antes de que pasen. En la terena sentimental, si has empezado a dudar sobre la sinceridad de las personas con las que has conocido recientemente, Géminis, es porque te ha dado motivos para que desconfíes. Aunque no puedes concretar cuáles son esas cosas, pero te haría bien seguir al diario con lo que dicta tu intuición. Mantén el distancia hasta que averigües si estás en lo cierto.
2: Cáncer.
1: Aunque las temperaturas sigan siendo veraniegas, ha entrado ya la nueva estación y esto te impregnará de deseo de cambios, Cáncer. Presta atención a este instinto, no pienses tanto en el montón de chamba que te aguarda y ponte enseguida manos a la obra, divídelo en pequeñas partes, intercala unos minutos de descanso de vez en cuando, tu cuerpo y tu mente lo necesita, así evitarás agobiarte y sentirte agotada. También le das demasiadas vueltas a los temas sentimentales, a veces es positivo lanzarte y probar. Cáncer, esto es específicamente aconsejable si estás iniciando relación. Los asuntos del corazón a veces requieren la capacidad de decidir y asumir algún riesgo. No pierdas una parte por el todo que disfruta al diario de cada momento y procura aprender de las experiencias. Con el tiempo, o quizá hoy mismo, verás que es muy positivo.
2: Leo.
1: Si hoy las cosas no suelen salir como tú esperabas, Leo, piensa en nuevos enfoques o cambios de objetivo. Céntrate al diario en lo que te haga avanzar, Leo. Cierta conjunción astral hoy te recordará que alcanzar la estabilidad requiere responsabilidad, disciplina y un cierto esfuerzo. Es probable que te veas frente a un blapedro, un problema que se ha originado a causa de no haber conseguido el consejo que te dieron en su momento. No te lo deprimas ni te lamentes. Llama hoy mismo a esa persona y te ayudará a salir de la bache donde has caído. Pero eso sí, ahora es de caso. Y sigue al pie de letra lo que te recomienda. Y no pienses en tirar el toalla y olvidar tus proyectos solo por un tropezón. Recupera la visión positiva al diario y recuerda las ilusiones y los planes que todavía estás por cumplir.
2: Virgo.
1: Ese Virgo, verás hoy con claridad que el camino profesional que elegiste en su momento es el acertado. Has tenido muchas dudas sobre ello al diario porque piensas que donde estás no te valoran. Sin embargo, hoy podrían darte una buena noticia al respecto. Solo era cuestión de tiempo. Y es que la paciencia no es tu fuerte. Pero tendrás que aprender y a mejorarla porque en el vida hay muchas cuestiones que lo requieren. Alguien que está en un lugar privilegiado podría proponerte hoy algo interesante. Piénsalo muy bien porque también conlleva un gran riesgo que tendrás que asumir. El amor, si tienes a un lado una persona tímida, no lo critique. Ya era cuando lo conociste. Te has dejado influenciar al diario por comentarios de terceras personas. Defiéndelo a tu pareja y no te agarres de la bola de criquicones.
2: Libra.
1: Líbranos de todos los males. Cierto influjo astral que transita hoy por tu signo, Libra, activa la transformación profunda, impulsante de soltar lo que ya no sirve ya. No pretendas, como haces al diario, conseguirlo todo al minuto porque te llevará muchas desilusiones. Casi todo se consigue con tiempo, esfuerzo y la paciencia. Quizá tengas que renunciar a algo por conseguir un objetivo que lo alcanzarás a más largo plazo. Hoy alguien que a quien conoces poco te hará una invitación y tu primer impulso será rechazarlo. No lo hagas, porque si te invita es por algo. Si aceptas, dentro de un tiempo agradecerás haber acudido.
2: Escorpión.
1: El que pica con la cola, acepta hoy, Escorpio, que no puedes asumir más chamba diario del que ya tienes. Hasta ahora te habías atrevido a hacerlo y algunos de tus fallos vinieron porque aceptaste más de lo que podías abarcar. Además, te darás cuenta de que los demás lo contemplan con toda naturalidad y que la única que angustias por no llegar a todo eres tú. A lo largo de la día, quizá te surja un problema, quizá con una aseguradora, porque no leíste bien la letra pequeña del papel. Esto te ha de servir para que en el futuro prestes al diario más atención a los detalles, Escorpio. A nivel sentimental, un persona que te importa mucho no ha pasado por reaparecer hoy en tu vida, intentando reanudarla esa relación que se dejó olvidada. Te sentirás halagado, halagada, y de hecho te sacarías una espinita, pero no te conviene aceptar. Aguas.
2: Sagitario.
1: Podrías vivir hoy una situación delicada. Tu pareja podría montarte un numerito por haberte visto hablar con tu compañero de champa o tomar un café con él. Ay, perderás la tiempo intentando hacerle entender que era una situación normal del diario y que tu colega no está interesado en ti. También lo que es que jures que no lo has sido infiel contra los fantasmas. Es muy difícil luchar y también lo es convencer a un celoso compulsivo. Quizá en lugar de demostrarle que lo has hecho nada censurable, lo más mejor sería que hoy empezaras a pensar en alejarte de esta persona controladora. Estás en buen momento para ello. El cambio de estación favorece también el cambio de vida. Tu familia y tus amigos lo están diciendo al diario desde hace tiempo y por un vez agradeceles que se hayan involucrado. Agua, Sagitario.
2: Capricornio.
1: Estarás en duda hoy ante una situación que se te antojará muy complicado, Capricornio. Sin embargo, la luz astral sobre tu signo te impulsará a innovar, a pensar fuera de lo común y a encontrar solución creativa a viejos problemas para que no vuelvas a encontrarte en esta situación. Empieza a priorizar al diario las cosas que realmente te importan. Si te encuentras en un problema amoroso, dale tiempo, aunque no sea demasiado. No has de decidir de una manera inmediata. Te irá mejor reflexionar antes a diario y alejarte de dos personas en cuestión.
2: Acuario.
1: Que mereces estos días tranquilidad. Que empieces a vivir, Acuario. Si habías pensado realizar algunos cambios en ti y en tu vida, hoy es el buen momento para planteártelo en serio. El otoño se abre para puertas a un nuevo ciclo. Emprende este nuevo camino prestando mucha la atención al diario, las relaciones y la finanza. Si sientes la necesidad de pasar tiempo con lo tuyo, búscalo un momento y hazlo. Quizá necesites sincerarte con tus papás, contarle algo importante. Hoy es el día apropiado para ello. No te sientes como los chamaquitos por ello, porque dice mucho más a tu favor. Acuario, no pierdas esta esencia que te vincula a tu origen, porque en una de esas las grandes cualidades.
2: Piscis.
1: Todavía bajo el potente influjo de la luna llena, Piscis se abre para tú un inicio, un ciclo donde la búsqueda del equilibrio y la armonía se convertirá en protagonista diario. Desaparecerá ese cansancio debido a que diario te acuestas demasiado tarde por la noche. Modifica ese hábito que te hace quedar mal cuando en realidad eres un defensor de la puntualidad. Estás bien trasnochado un día por todas las noches de la semana, porque esto acaba pasando de factura. Revisa tu puntualidad matutina, Piscis, porque puede perjudicarte en tu avance profesional y sería un lástima ahora que has conseguido un buen champa. Estos fueron los horóscopos. Recuerden que los quiero y los quiero ver triunfar. ¿Tenemos lectura, licenciado Venancio?
0: Claro que sí, maestro Pitonizo. Dice Cornelius desde los United States of America. Maestro Pitonizo, aquí sigo sobreviviendo a los USA. ¡Ay! Que me depara el destino esta semanita. Número 3, maestro.
1: Número 3. ¿Qué te des para tu destino? ¡Ay, güey! Oye, Cornelius, ¿pudieras hacer un llamado de emergencia, baby? Porque fíjate que el amor sigue tocando tu puerta. No sé si estás casado o soltero, pero aquí tu carta ha decidido desearte una semana de mucho amor y prosperidad. sobre todo el amor. En la chamba puede que te vaya un poquito complicado, pero en el tema del amor, fíjate que todas las cosas están marchando bien. No sé si la situación con tu esposa en el caso haya mejorado, pero vemos que... sí, vas a volar calzón todos estos días. Adelante, okay. Maestro.
0: Dice, maestro Pitonizo, el número 7, y quisiera saber si me va a ir bien en mi próximo trabajo. Dice Tomás.
1: Tomás, qué fiero está.
0: Tomás.
1: Tomás, y toma ya bastante, pues sus cartas te hacen... ¡Ah, Tomás! ¡Vas a encontrar el amor en la chamba, Tomás! Pero no sabemos si es a la paga o nueva personita que se está acercando. O vaya a ser un travesaño con mucha paga,
0: sí,
1: pero
0: creo.
1: Vemos que te va a ir muy bien económicamente en esta semana. Sobre todo, mira, el día miércoles. El día miércoles yo decreto que vas a tener harta paguita. No sé por qué, si sea la quincena o el travesaño va a cobrar, pero... pero sí veo harta prosperidad para el día miércoles. Así que ánimo, no te lo gastes en trago ni en amadas que no te sirven para nada.
0: Dice Maribel, maestro Pitonizo, número 7, maestro.
1: Maribel, un gusto saludarte, Maribel. Por tu nombre veo que tienes ahí una ilusión guardada. Pero vamos a leer tu carta. ¿Qué decía que su pregunta?
0: No tiene pregunta, maestro.
1: No tiene pregunta el Maribel. Ah, lo hubieras preguntado, Mari, porque mire usted, no es por dártela a desear, pero... ay, Maribel, de verdad, esa suerte la quisiera tener el Venancio, mire usted. Aquí en sus cartas me están diciendo que sí se va a estar pegar un encerrón este fin de semana. Nada más avise usted, por favor, señorito. Por si se le acaba su batería, diga usted dónde va a estar, con quién, pues, porque aquí en su carta me ve puro... puro amor de verano.
0: Maribel, ya call me, baby.
1: Su primer amor, por favor.
0: Maribel, call me.
1: ¿Sabes qué es lo más importante, Maribel? Que también veo mucha prosperidad en este asunto de tus cartas. Capaz, este hombre que está llegando a abrirte
0: qué
1: el
0: rico.
1: Corazón. El corazón, corazón. Y las potes también. Este, tiene mucho que darte. Amor, cariño y sobre todo... esa estabilidad económica que tú lo estabas esperando. Nada más no la bases, Mari. Borra todo, ya todos los mensajes de nosotros, Mari. Porque si no, a la primera se te va.
0: Buenas noches, maestro Pitonizo. El número 5. Sí. En el amor, acabo de conocer a una persona y también en el dinero.
1: Yo le veo más en la dinero, compadre, que en el amor. Que mire usted que la carta alta es del amor. Pero veo dos cartas de dinero. Aquí hay una gran confusión. Porque el corazón a veces manta, pero la boca hay que llenarla. Entonces, aquí habrá que ver qué talla de calzón es usted. ¿Por qué se lo digo? Porque entre más grande el calzón, más difícil es llenar la corazón. Así que todo fluirá muy chito. Pero sobre todo, ¿dónde está la paga? Ahí está tu comentario.
0: Dice...
1: no esa cajetilla nada más, papi.
0: Dice Raúl, número 21, maestro Pitonizo, sí me van a dar el retiro de Afore, dice. Pero súmalo.
1: No hay 21.
0: Súmalo, 2 y 1, 3, por favor.
1: Afore del retiro.
0: Sí, le van a dar su retiro.
1: Sí, le van a dar. Y hasta para llevar.
0: Qué rico.
1: Sí, aquí salió su carta que puro chile.
0: Dice el Hiroshi, tío Venado, el tío Venado dice el número 7, se va a hacer el viaje a Ecuador, maestro Pitonizo.
1: Ay, güey, número 7 pidió, ¿verdad?
0: Número 7, maestro.
1: Vamos con número 7, vamos a ver si ese viaje se da. Vamos, ay, güey, don Hiroshi, si vas en plan familiar, sí. Y si vas a buscar querida, mejor todavía, pues porque al amor. Aquí veo carta de harto amor y de harta champa, papito, pues por Dios. Ese viaje sí se va a dar, papi. Aunque sea sin ti, pero se va a dar.
0: Mentira no es.
1: Sí, porque las cartas de amor y las cartas de champa están floreciendo, están proyectando.
0: ¡Qué rico!
1: Y dice que sí se va a dar. Ese viaje se va a dar, aunque no sea contigo, pero se va a dar.
0: Vámonos con el último, maestro Pitonizo. Adelante, Alejandro, maestro. Dice, número 9, maestro, ¿cómo me va a ir económicamente?
1: A la madre, Alejandro. ¿En qué te preguntando?
0: ¿Cómo le va a ir económicamente? Número 9.
1: 3, 5, 8, faltó uno. Ah, mira, Alejandro, tus cartas no son tan altas, Alejandro, pero veo dinero. No te va a hacer falta, pero no te va a sobrar. Lo que te va a sobrar va a ser champa. Eso es lo importante, ¿ya viste? Porque teniendo champa hay prosperidad, papito. Y hay entrada de paga. Aunque sea para frijol, va a alcanzar, papito. Tú
0: saco.
1: No te preocupes, tú dale. Dale a la champa. Aunque te lo pidan por adelantado, pero tú dalo, papito. Ese travesaño te va a dejar buenas cosas. Sí, la chamba, esa chambita, sí la tienes que hacer, porque entre más te muevas, más paga lo va a florecer. Muchas gracias, queridos amigos. Recuerde que la lectura de cartas son los lunes y viernes acá en la Bola de Gaznate. ¡Vámonos a la corte! 7:25. 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
1: Está lluvioso en esta zona. Empezando con Cacahuatán, Chiapas, que el día de hoy tiene 21 grados centígrados al momento. Se reporta adentro. Que va a llover. Va a llover, el cielo se está nublando, pero gasos, más adelante, si no se ponen pilas. Ahora en Tapachula tenemos 25 grados centígrados, sensación térmica de 26. Bueno, ya es ganancia, hemos estado a 24, lo mínimo que hemos llegado, pero hasta el momento está rico, está sabroso el clima. Y en Huixla, ya para cerrar con broche de oro en Huixla, ellos tienen calorcito, 26 grados centígrados, sensación térmica de 28. Ay,
2: qué calor.
1: Allá está seco el varillazo. Hasta aquí el reporte. Vámonos a la capirucha del estado.
0: Muchísimas gracias, señor Puma Intergaláctica, descendiente de Odín.
2: ¿Porque qué de Odina?
0: Vámonos hasta Pichucalco. Pichucalco, porque el único hombre que ha llegado con las mejores voces de la tarde. A él es. Él es el hombre del 91.3, Tachirito.
2: Pero adentro.
0: Adelante, chamaquito.
3: ¿Qué hubo de Pichucalco? Y a las ratas de dos patas allá en cabina, culebras ponzoñosas. Aquí Tachirito reportándose. ¿Cómo es el clima esta tarde en nuestra querida ciudad de los jabalíes y sus alrededores? En estos momentos tenemos un ambiente mayormente nublado, con una temperatura cercana a los 26 grados centígrados. Y ojo, porque durante las próximas horas existen las posibilidades de que nos caiga un aguacero con tormentas eléctricas. Así que si vas saliendo, llévate paraguas, porque en Pichucalco ya sabemos que cuando el cielo se pone serio es porque se viene.
2: ¡Qué
3: se
2: rico!
3: Viene un aguacero. Aguas también con el calor del mediodía.
1: Como mi vecina.
3: Pongas este bloqueador para que no se quemen como los adornos de la capital. Hasta aquí mi reporte, mis gaznates. Hasta la próxima.
0: Muchísimas gracias. Gracias, mi querido Tachirito. Y vámonos directamente. Hasta la tierra prometida desde el ombligo de Francia. Y en Tonarlá. Un abrazo, mis amigos.
2: Tonarlá.
0: ¡Abrazo, Tonalá, Chiapas!
2: Acuérdate, yo te vi.
0: Que no lo comparamos, Adrián.
2: Tonalá.
0: Un abrazo a mis amigos de Tonalá.
2: Mesa.
0: Que por cierto.
2: ¡Le dio la lunita, Yala!
0: ¡No, espérate!
4: Es que estoy viendo. Yala acaba de invadir el puerto.
0: Es que estoy viendo una foto y mira ahí se ve.
2: ¡Fíjate burlando del gallito! ¡Vivo, Ale!
0: No, entonces, un abrazo a mis amigos de Tonalá. Y también quiero saludar con
2: señal
0: mucho gusto
2: de que ya estás viejo.
0: A la banda de Paredón, güey. Un abrazo a la banda de Paredón. Saludos para todos ellos.
2: Otro gato.
0: A la banda de Mojarras también. Saludos, vamos contigo.

0: adelante, corre. Adelante, voy contigo.
1: Con la cebra, perro.
0: Con la cebra, por eso.
1: Concéntrate.
0: Ya no me lo muestren.
1: Ya, cuelga esa videollamada.
0: Vamos con la cebra, adelante.
2: Criaturas divinas del señor, de Gaznates, excelente noche. Les mando el reporte del clima desde Arriaga, Tonalá. Mencionarles que durante el fin de semana nos llovió, hoy por la tarde de este lunes nos volvió a llover, cayó tremendo aguacero en el municipio de Arriaga, en Tonalá también lloviznó. Las tardes se han reflejado con mucha lluvia, y para aquellos que están disfrutando de las ofrendas de las festividades de Tata Chico, pues bajo la lluvia andan recogiendo la cubeta, la jícara. Bajo la lluvia se disfruta de las ofrendas. Por ahí mencionarles que este viernes nosotros llevaremos nuestra tradicional ofrenda a Tata Chico en punto de las 4 de la tarde. Señor Peruzzi, espero que venga, ¿no? Espero que se venga, no, para que vayamos juntos a la ofrenda.
3: Él no llega hasta Tornalá.
2: Echamos baile.
1: Gracias por invitarnos a los demás de Tornalá.
0: Ahí está, señor Peruzzi, de su palabra, se va a ir o no a Tornalá.
4: La invitación, hay que estar pendiente.
1: Gracias, Ebra, por invitarme a Tornalá.
0: ¿Ya viste cómo dijo no de manera educada? ¿Ya viste cómo dijo que no de manera educada?
4: Lo checamos, ¿cómo no? Claro que sí.
1: Si ni llega.
0: Es mentiroso.
1: No llega.
4: Arista, bitch.
0: Vámonos directamente hasta San Cristóbal, la tierra de las montañas. Voy contigo, pero sí.
4: Ahora aquí en Tapachula va a querer llegar allá, Tornalá.
5: Muchas gracias, muchas gracias. Dios de Iglesia. Muy acertado el comentario, querido monocromático. Vámonos rápidamente, porque vámonos hasta la Trinitaria, Chiapas. En este momento se registra lluvia por aquel rumbo y va a estar lloviendo hasta aproximadamente hasta las 11 de la noche. Así que a sacar la paraguas, a sacar la canoa.
1: Y esa también.
5: De Magüen, esa cuesta Puma. Y vámonos de una vez a las tierras de los Cositía, Comitán, Chiapas, donde te dejó tirar por el ombligo don Belisario.
1: ¡Ey! ¡Tornalá!
3: ¡Ya! ¡Llama!
0: Se fue.
1: Se fue, bueno, Tornalá.
5: Estamos ahí, no, pero Pepe, regrese. ¡Ay! ¡Vamos a estar comitando también, que es 19 grados en este momento! ¡Hay probabilidades
1: de lluvia! ¡Se vino de
5: viento por la tarde! ¡Y hay probabilidad que en próximos 10 minutos siga el aguacero por aquel rumbo! Así que allá sí también ocupan lancha, canoa, cayuco, lo que más se les, más que están componiendo las calles cerca del centro. Se ha acumulado uno de agua, por Dios santo. Ya aparece San Cristóbal, pues llena de chalupa, pues. Pero bueno, vámonos hasta la hermana República de San Cristóbal de las Casas, porque en este momento ta ta ta ta ta ta ta ta ta ta ta ta ta ta ta ta ta ta ta ta ta ta. Una ligera lluviznita por la tarde, pero en este momento todo tranquilo, sin novedad. No se esperan lluvias, pero con este clima que digo al loco que el picua ya ni se sabe. Hasta acá el reporte. Mandamos cámara y micrófono hasta la central de Basto, porque San Cristóbal sí juela.
0: Bien, vamos a momento de compromisos. Ahorita vamos a regresar con la ofrenda del mundo deportivo. Y lo que sí es toma un hecho es de que Tuxtla Gutiérrez, en este instante hay una lluvia ligera y la temperatura es de 24 grados.
4: Va a querer un tesalín, pi, güey. Va a querer
6: un palo. Bola de Gaznates al aire. 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

únicamente 15 minutos nos separan para puntualizar las 20 horas 8 de la noche. Tenemos algo que compartir con ustedes. 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

9:46, Omar Chaparro y Joe Montana. Se llama Las Locuras Mías en Extremo 99.1.

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1: Únicamente 8 minutos para puntualizar las 8 de la noche, la hora exacta para ustedes. Tengo el gusto de presentarles al grupo Jaguarú y nos cantan esto que se llama Me Desespero. 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

se prendió el cerro. Ándele pues, sí, más que gasolina. Aquí vamos a estar escuchando buen ambiente musical, donde usted hace la programación en esta noche como todas. Los saluda Juan Ramón Alcázar. Por ahí también ya los estamos saludando a través de Facebook. Bienvenidos, ya se activó, ya se encendió la rocola, este espacio mágico musical donde usted decide qué sonamos, porque son los jefes de jefes, señoras y señores, chiquillos y chiquillos y chiquilles. Usted decide qué sonar, nosotros únicamente obedecemos y ponemos la música como le trata la vida el día de hoy. Las 8:07 p.m, ponemos a su disposición las líneas de contacto 963-6320185. Está también el 963-159-8888. Sale para que estemos en contacto, como lo hace ya también nuestro compi el Eric. ¿Qué hubo, compadre? Estás en la rocola a través de Extremo. Soy el pariente y vamos a disfrutar de música, maestro. Órale pues, vamos a estar comentando, echando el cotorreo, el coqueteo y sobre todo también mucho perfume de botita. Es lo que tenemos en esta noche. Sí, tenemos buena música. Vamos a disfrutar algo de estos señores, los viejones. Los viejones de Linares. Se llama Chiquilla, Chiquilla cariñosa. 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

0: dramática la canción y la interpretación del señor Pancho Barraza. Nueve 63-159-88-88, comuníquese en la rocola. Sí, pónganle una moneda virtual para activarlo, así como lo hace ya por acá a la bandita, la bandirri, algo de Chalino Sánchez, alma enamorada. Tengo el alma enamorada. Llegadora la rolita. Saludos, Eric. Muy buenas noches. Excelente inicio de semana. Enseguida vamos a poner a don Rosalino Sánchez Félix. Buenas noches. Saludos. Gracias. Bienvenida, bienvenida a la program. Órale pues, saluditos. Están muy contentos de escucharnos. Muchas gracias. Tanto cariño, muy amables. Saludos a Liz en esta noche, esperando que el clima esté chochito allá en Guadalupe, Victoria. Saludos también a María del Carmen. ¿Qué nos dirá María del Carmen por acá? ¿Qué pasó?
1: Excelente fin de semana.
0: Bueno, es inicio.
1: Con la canción de Conjunto Primavera.
0: Conjunto Primavera. Ya está. Conjunto Primavera. Que no podías quedarte más aquí conmigo. Y sí lo noté. ¡Cómo duele, oiga! Dijera tío Pancho Barraza. Pariente, buenas noches. Después programar en la rocola la de Por Perro. Por Perro de este Cristian Nodal. Ándele, ya la vamos a incluir. Muchas gracias. Estamos iniciando prácticamente este espacio musical. Bienvenidos a la rocola, quienes nos acaban de sintonizar. Ahí póngale una moneda virtual, es decir, con un mensajito en el WhatsApp, con texto. Y también nos pueden enviar audios o nos pueden marcar directamente como lo hace doña Rosita. Es doña Lupita. Órale, pues saludos a doña Lupita ahí del barrio de Guadalupe, nos está sintonizando. Prepárense para cantar afín en el oído. No importa que canten feo pero fuerte, ¿sale? No importa que se espante el vecino. Hoy venimos cargados de puros éxitos que te van a hacer recordar, cantar y, ¿por qué no?, bailar. Aunque sea moviendo el piecito por ahí. Nos dijo un pajarito que venía en un taxi. Bueno, iba a casita, pero iba escuchando el amigo conductor del taxi. Nos iba escuchando en la noche, en la rocola, y el señor venía cantando, se subió esa persona y no paró de cantar y de mover las manos al ritmo de la música que estábamos sonando. Eso, la verdad, no tiene precio. ¡Vámonos con música!
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0: ¿Qué? Rosa, Rosa. Vámonos, señor productor, entonces. Vito Olivares, es el paso del canguro. Una a una se van escuchando la rolita.

0: 20 horas 8 de la noche con 23 minutos. Gracias por continuar con nosotros. 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

0: Díaz, que ya llegó.
1: Ah, sí, cumpleañero. Pedrito Fernández. Saludos ahí a nuestros amigos de Las Margaritas que se están comunicando con nosotros. Órale pues, y cuántos años ya se va transformando su carita también de Pedrito Fernández, ¿verdad? No sé, lo miro más carotón, no sé cómo lo vi ese día que fui al Palenque. Ay, lo crees.
0: Por eso digo así, cantando con mi canción.
1: La terminación 70, ¿cómo estamos? Buenas noches. Dice, quiero poner dos canciones. Te falta una, compadre, son 3 por 10. ¿Dónde lo ponen así? ¿Dónde lo ponen así? Ven y abrázame de los caminantes y será mejor que te vayas de los Bukis. Puras llegadoras, puras que le quedan acá al señor producer y al pariente.
0: El mundo me importa poco.
1: Allí en Las Margaritas nos están escuchando. Saludos para todos los cositías, dice nuestro compi.
0: Huevo, baraja y separando.
1: Ahí, saludos a todos los tejeditos también. ¿Cómo de que ñoñe?
0: Sí, soy el chavo.
1: Ándale pues, vamos con Rolita Buena Onda. Después le daremos unos datos sumamente importantes también el día de hoy. ¿Tenemos tiempo? ¿Tenemos tiempo? Ah, órale pues. Sí, me agrada que venga a laborar, pero que venga contento, que venga dispuesto a disfrutarlo también como lo disfruta acá su servidor, señor productor.

0: Y saben también la verdadera historia. Horrible, no necesito trabajo, horrible. La verdadera independencia de México, 1821. Oigan, familia, pero también, sí, lo celebramos el 16 con el grito, pero ¿sabían que un día como hoy, 28 de septiembre de 1821, se firmó oficialmente el acta de independencia del Imperio Mexicano? O sea que técnicamente, ¿cómo está, señor? ¿Sí, verdad? Técnicamente, hoy es el cumpleaños formal de nuestro México independiente. Así que celebramos otra vez. ¡Celebramos con música! ¡Órale, pues! Ah, también recordamos, y cómo olvidar esa página del libro ahí de primaria, ¿no? La hazaña del Pípila, en 1810. Viajemos más atrás en el tiempo, un día como hoy, sí, de 1810, don Miguel Hidalgo y sus tropas tomaron las famosas Alhóndiga de Granaditas en Guanajuato. Sí, el día en que el Pípila se armó de ese enorme valor y se puso una losa de piedra en la espalda para quemar la puerta principal. Eso es tener aguante, agallas y no pedazos. Ah, también tenemos un récord muy importante de los Beatles. Algo de cultura de música. Así es, melómanos y melómanas, 1968. 28 de septiembre de 1968, un clásico, Hey Jude, de los Beatles, llegó al número uno de las listas. El dato curiosón. Fíjese que con más de 7 minutos de que dura esta canción, se convirtió en la canción más larga de la historia y también en alcanzar el puesto número uno, una joya que no nos vamos a cansar de escuchar. Tenemos ahí la rolita, buena onda, nos siguen llegando más mensajes, vamos a checar qué rolita nos están pidiendo. Bueno, por ahí está, será mejor que te vayas con los Bukis. Está también por perro. ¿Quién lo solicitó? No nos dijeron, pero ahí le va la rolita.
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0: Por perrito Fernández.

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brinqué todavía, ve. Es malo, tío producer, es malo, tío producer. Le sube todo el volumen y brinco. Saludos a todos nuestros amigos ahí que nos están sintonizando. Mi buen amigo Beli. Sí, tiene un buen que lo platicamos personalmente en el barrio de San Sebastián. En Las Margaritas, muy activos, muy participativos, activando el 963.

Y brinqué todavía, ve. Es malo, tío producer. Es malo, tío producer. Le sube todo el volumen y brinco. Saludos a todos nuestros amigos ahí que nos están sintonizando. Mi buen amigo Beli. Sí, tiene un buen que lo platicamos personalmente en el barrio de San Sebastián. En Las Margaritas, muy activos, muy participativos, activando el 963.

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1: Son las 11 con 12 minutos.
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1: Son las 11:22.
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1: Son las
2: 11:41 minutos.
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1: Son las 11:51.
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2: Son las 12 con 2 minutos.
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1: Son las 12
2: con 15 minutos.
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1: Son las 12 con 20 minutos.
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2: Son las 12:33 minutos.
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3: Son las 12:41.
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3: Son las 12:52 minutos.
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2: Es la una con un minuto.
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1: Es la 1:16.
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1: Es la 1:23.
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0: Es la
1: 1:31.
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3: Es la 1:42.
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1: Es la 1:53.
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2: Son las 2:01.
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1: Son las 2 con 14 minutos.
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3: Son las 2:24.
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2: Son las
3: 2:33.
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3: Son las 2:43.
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1: Esta canción va con mucho cariño y con mucho respeto hasta el cielo para nuestro aventurero, Jason Jiménez.

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1: Son las 2:52.
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2: Son las 3 con 2 minutos.
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5: Son las 3 con 12 minutos.
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1: Son las 3:22.
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0: Son las 3
1: con 36 minutos.
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3: Son las 3:42.
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3: Son las 3:52.
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2: Son las 4:04.
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1: Son las 4 con 12 minutos.
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2: Son las 4:22.
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1: Son las 4:33.
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3: Son las 4:44 minutos.
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1: Son las 4:51 minutos.
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como siempre, un placer saludarlos cada amanecer de lunes a sábado en la frecuencia 99.1 de Extremo FM con lo mejor de nuestra música campirana, el folclor nacional haciéndose escuchar como todas las mañanas con esos grandes intérpretes para juntos disfrutar de esta nueva oportunidad de vida y recibir este día cada amanecer con esa alegría, con ese entusiasmo, con ese ánimo, buen humor, obviamente con esa energía positiva, siempre diciendo hoy me va a ir mejor que ayer, hoy voy a lograr el objetivo que me he propuesto. Así que tanto a los estudiantes, amas de casa, campesinos, empleados, empresarios, comerciantes, todos hay que tener ese espíritu positivo.

que nos va a ir mejor que ayer. Si ayer fue un poco así medio malón en lo que actividades se refiere en clientela, pues el día de hoy vamos a echarle más ganas al asunto para que nos vaya bien chévere. 963-6320185 es la línea telefónica aquí en cabina, y el WhatsApp les proporciono con mucho gusto, 963-159-8888. Bienvenidos a los palomazos rancheros, los grandes intérpretes de nuestra música vernácula de ayer, hoy y siempre, recordando la voz del Señor de las Sombras. Por supuesto, es Javier Solís.

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corte la inspiración para el gallo, está avisando que ya amaneció. Bueno, ya son las 5:11, 5:11 en el sureste de la República Mexicana y Centroamérica. Vamos en este momento a ver qué pronóstico hay en relación al clima. Llovió, ¿verdad? Llovió anoche y parte de la madrugada de hoy, así que a levantarse, si hay compromisos, un suétercito para evitar ahí algunos problemas en las vías respiratorias, abrigarse bien. Estamos con ya una sensación térmica de 16 grados y la máxima temperatura para hoy se tiene contemplado que sea de 24 grados. 24 grados como máxima. Ya hay un 64% de posibilidad de que llueva el día de hoy. Es un alto porcentaje. Estaremos con un día, un cielo medio nublado. A partir de las 12 del mediodía a 5 de la tarde, en ese lapso se tiene contemplado de que llueva entre las 12 del mediodía y 5 de la tarde, y por la noche de las 19 horas hasta las primeras horas de mañana se espera pues que llueva. Así que ahí está la información. El día de hoy 64% de posibilidad de que llueva. Saludando a nuestra gente de Las Margaritas, muy buenos días, Ciudad Margaritas, ¿qué tal? Un gusto saludarlos. Están recibiendo este martes 29 de septiembre con una sensación térmica ya de 17 grados. Se espera que la máxima sea de 26 grados centígrados. Hay una alta posibilidad de que llueva en Margaritas, un 48%, y tormentas eléctricas por la tarde. Se espera que llueva entre las 11 y 5 de la tarde, teniendo el mayor porcentaje a las 13 horas 1 de la tarde, y por la noche a partir de las 6 de la tarde hasta las primeras horas del día de mañana es el pronóstico que se tiene. Frontera Comalapa, ¿qué tal? Buenos días allá en Comalapa. El saludo afectuoso para toda la audiencia. Están en este momento a 22 grados, la máxima se espera que sea de 32 y hay 52% de posibilidad de que llueva entre las 12 del día y 5 de la tarde, y por la noche a partir de las 22 horas 10 de la noche hasta las primeras horas del día de mañana. Chicomucelo, ¿qué tal nuestra gente de Chicomucelo? Igual 22 grados ya en este momento, así están recibiendo este día, 22 grados, la máxima se espera que sea de 33, 59% de posibilidad de que llueva entre las 12 del día o de las 3 de la tarde en adelante. Por la noche, a partir de las 19 horas hasta la madrugada de mañana, en ese lapso pueden caer precipitaciones. Es la información que se tiene hasta este momento.

0: Gracias. Tremendo cantante, tremendo cantante.
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0: ya las 5:20, 5:20. Mañana, bueno, mañana, más al ratito, más adelante. Oiga, nada más.
1: Señores, con ustedes, Ninel Conde.
0: Así es, el bombón asesino, Ninel Conde. Y bueno, estaremos hablando de parte de su trayectoria, ya que el día de hoy está de manteles kilométricos. Así es, Ninel Conde está de manteles largos el día de hoy, así que vamos a conocer parte de su trayectoria, ya que el día de hoy está llegando a un año más de feliz existencia Ninel Conde. Ah, fíjense nada más, qué padre, ¿no? El bombón asesino, ¿cómo lo va a celebrar? Supongo que sí, hará pachanga, ¿verdad? Bueno, y también, por supuesto, el día de hoy está también cumpliendo años este cantautor que en los últimos días ha estado, pues, en el ojo del huracán, y es que, pues sí, con sus comentarios, sus declaraciones...

0: analizar.
1: Así es, está cumpliendo años Alex Syntek, este pues polémico artista que ha estado, como les decía, en el ojo del huracán, en las portadas de revistas, en las notas principales del espectáculo, por todo lo que ha dicho, cómo ha reaccionado con su público, y bueno, pues ahí está. Vamos a hablar más adelante de ellos. Ninel Conde y Alex Syntek, hoy que están de manteles largos. Hoy a las 5:22, 5:22, saludando en esta mañana a todos quienes amablemente nos sintonizan. Y vamos rápidamente con las efemérides del día de hoy. Conozcamos qué sucedió un día como hoy, 29 de septiembre, y que ya forman parte de la historia. Día Mundial del Corazón el día de hoy y Día Nacional del Maíz. Día Nacional del Maíz en México. Ahí está pues la información de este día, de lo que se recuerda. Día Nacional del Maíz en México, Día Mundial del Corazón. Así también es Día Internacional de Concienciación sobre la Pérdida y el Desperdicio de Alimentos, que busca un mejor uso de los recursos alimentarios globales. Al igual, un día como hoy, pero de 1786, nace Guadalupe Victoria en Durango, quien fuera un insurgente y primer presidente de México. En 1900, el presidente Porfirio Díaz inaugura la penitenciaría de Lecumberri. En 1913 surge la División del Norte bajo el mando de Francisco Villa. En 1921 se firma el decreto de creación de la Secretaría de Educación Pública por iniciativa de Álvaro Obregón. También, un día como hoy, pero de 1934, se inaugura el emblemático Palacio de Bellas Artes en la Ciudad de México, el máximo recinto de la cultura de nuestro país. Y por supuesto también, en 1547, nace el escritor español Miguel de Cervantes Saavedra. Miguel de Cervantes Saavedra, el autor de El Quijote de la Mancha. Así es, de esa obra literaria, Don Quijote de la Mancha. Y pues también se recuerda un día como hoy, 29 de septiembre, pero de 1964, aparece por primera vez publicada la historieta Mafalda, creada por el humorista gráfico argentino Quino. Ahí está parte de las efemérides. Y el día de hoy estamos celebrando a los arcángeles Miguel, Gabriel y Rafael. Felicidades a quienes llevan alguno de estos nombres. Los meros meros, los caminantes por siempre, una agrupación formada en la ciudad de Ontario, siguiendo el legado de una de las agrupaciones más importantes del regional mexicano, Los Caminantes, ya que dos integrantes pertenecieron de 3 a 30 años al lado del cantante y fundador fallecido, el señor Agustín Ramírez. Los Caminantes por siempre siguen el legado y la esencia del estilo que quedó plasmado tanto en Estados Unidos, México, Centro y Sudamérica. Los Caminantes por siempre está formado por 5 talentosos músicos. Adrián Tarazón en la batería. En los 90s, Brandon Lizárraga en la guitarra, Eric Monteón en los teclados y segunda voz, Salvador Espinosa en el bajo, con 30 años con Los Caminantes, y Luis Lizárraga, cantante, que estuvo 3 años con Los Caminantes. Acabando de mencionar que Luis Lizárraga fue el único que suplió a Agustín Ramírez cuando cayó en su enfermedad, así sacando a la agrupación adelante con los compromisos que ya se tenían contraídos. Y ahora, en esta nueva etapa de Los Caminantes por siempre, escribiendo una nueva historia. Ahí está parte de la semblanza de Los Caminantes por siempre. 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
1: 5:30, ya las 5:30, que no se te haga tarde.
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3: En operativo coordinado por la Comisión Nacional de Áreas Naturales Protegidas, a través de la Reserva de la Biosfera La Encrucijada y la Fiscalía General de la República, se restituyeron 10 hectáreas del predio conocido como 14 de diciembre, ubicado dentro del Área Natural Protegida de Acapetagua, Chiapas. La invasión había sido propiciada por un grupo de 17 personas identificado como manglares de Acapetagua. El operativo respondió a la denuncia penal interpuesta en 2024 por la Dirección del Área Natural Protegida ante los daños ambientales por el cambio ilegal de uso de suelo y la afectación al ecosistema de manglares. Durante la intervención realizada recientemente, las autoridades encontraron y desmantelaron 9 viviendas de madera y lámina. Al momento de las acciones, no se encontró a ninguna persona en el sitio. La acción, llevada a cabo por fuerzas federales y estatales, cobra relevancia porque la encrucijada es una de las áreas diversas de México. Contiene los manglares más altos del Pacífico americano y es refugio del jaguar, ocelot, mono araña, cocodrilo de río y tortuga marina, además de un sistema de esteros y lagunas como Chantuto o Panza Cola. Hasta el siguiente comentario.
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0: Continuamos ya en las 5:33, 5:33, continuamos, muchas gracias a los mensajes complaciendo en esta mañana. Rápidamente, terminación 5742, dice, quiero escuchar la de Legión, así se llama, no, es Jero y su Legión 7, la canción que hiciera éxito la voz de la señora Rocío Dúrcal, ¿no? Así es, quédate conmigo esta noche. ¿Ves aquel lucero que brilla en el cielo? Ah, cómo no. Ahora al estilo de Jero y su Legión 7 complaciendo en esta mañana.
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Bueno, pues ya 22 minutos, solamente 22 minutos y ya las primeras 6 horas en este amanecer del martes 29 de septiembre, ya el penúltimo día del mes patrio, ya estamos por despedir el mes de septiembre, ya mañana es el último día de este mes, así que ánimo, claro que sí, no se me achicopalen. Muy buenos días a quienes están laborando ahí en este momento ya en las cooperativas o en las terminales de autotransporte. Ya en este momento están ya recibiendo a los pasajeros para salir con destino a diversos puntos de la geografía chiapaneca. Aquí en las terminales de Comitán, ya saliendo las unidades. Muy, pero muy buenos días, y los que vienen con destino a Comitán, procedentes de otros municipios, de diversas comunidades, muy buenos días, excelente martes para ustedes. 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Así que, pues tenemos varios boletos, así que antes de que se acaben, estoy recibiendo ahí ya algunos mensajes. Vámonos con la música.

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Bueno, pues muchas gracias ahí en los mensajes, por ahí con la dinámica de los boletos para ver a los Caminantes por Siempre, donde tú me envíes una foto donde estás con tu boleto ya comprado, y Extremo FM y Los Palomazos te damos otro, así es, te damos un boleto gratis para el área general.

A las 6:20, a las 6:20, las mañanitas para todos los cumpleañeros, para quienes están celebrando su santo el día de hoy, a Rafael, Miguel, ¿verdad? Son los arcángeles, Miguel y Rafael están hoy de manteles largos, son tres, Miguel, Gabriel y Rafael, así que los que llevan cualquiera de estos nombres están celebrando su santo, y hay quienes nacieron un 29 de septiembre, aunque no lleven el nombre de Rafael, Gabriel o Miguel, pero están de manteles kilométricos. 14 minutos ya, 14 minutos solamente para arribar a las 6. Bueno, vamos a abrir los archivos de nuestra historia. En este momento tenemos por ahí el tema de esta mañana, de los archivos de nuestra historia. Estamos viendo acá cómo se conservaban los alimentos antes de que se inventara el refrigerador. Es un dato que es bueno que sepamos, cómo se conservaban los alimentos antes de descubrir el refrigerador, cómo le hacían para que no se echara a perder con los cambios bruscos de temperatura, que ratitos frío y luego las altas temperaturas que echan a perder la comida. Entonces, ¿cómo le hacían en la antigüedad las personas para conservar la comida? Y bueno, pues el ser humano siempre ha sido curioso por naturaleza, buscando qué hacer para poder conservar ciertas cosas, en este caso los alimentos. Y déjenme decirles que de acuerdo a la información, a los datos que se tienen guardados y que están aquí en los archivos de nuestra historia, de los Palomazos Rancheros de la UI, la radio de Comitán, bueno, les comparto lo siguiente respondiendo a esa pregunta de cómo se conservaban los alimentos antes de descubrirse el congelador o el refrigerador. Y bueno, vamos con los datos precisos de este acontecimiento tan importante que debemos de conocer, de saber. Y bueno, pues de acuerdo a los datos que se tienen, es lo siguiente. Escuchen nada más qué es lo que se tiene de información, cómo se conservaban los alimentos antes del refrigerador. Bueno, vamos entonces a compartirles este dato importante.

Antes de que existieran los refrigeradores, conservar los alimentos era una necesidad diaria y un conocimiento fundamental para la supervivencia. En casas y comunidades de todo el mundo se desarrollaron métodos ingeniosos que permitían mantener los alimentos en buen estado durante semanas o incluso meses. Uno de los métodos más comunes era el salado. Así es, especialmente en carnes y pescados. Y es que la sal absorbía la humedad y frenaba el crecimiento de bacterias. Otro recurso esencial era el ahumado, que además de conservar, aportaba sabor y permitía colgar los alimentos durante largos periodos. El secado al sol también era frecuente en frutas, granos y hierbas, reduciendo el contenido de agua para evitar la descomposición. La fermentación también fue clave para productos como el pan, el queso, el vino y otros y algunos otros vegetales. En paralelo, el encurtido en vinagre o salmuera también permitía conservar verduras incluso fuera de temporada. Durante el siglo XIX se popularizó el uso de frascos de vidrio sellados al calor, una técnica que marcó un gran avance en la conservación doméstica. Muchas viviendas contaban con sótanos frescos, despensas de piedra o cámaras subterráneas donde la temperatura se mantenía estable de forma natural. En regiones frías, el hielo natural se almacenaba en pozos aislados para su uso durante el resto del año. Gracias a estos métodos, las familias podían asegurar su alimentación en épocas de escasez, demostrando una notable capacidad de adaptación y conocimiento práctico transmitido de generación en generación.

0: La música de Jaguarú con esto que se llama Me Desespero. 5:06.
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0: Saludos a quienes ya van en el transporte público en esta mañana, ya iniciando sus actividades, los amigos colectiveros, microbuseros. Excelente día para ustedes. Es el señor Antonio Aguilar besando la cruz.

0: Exactamente, son las seis en punto, es la hora exacta, las seis exactamente.
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5: Atención, estudiantes, 6:03, ya 6:03, que no se les vaya a hacer tarde para presentarse a sus actividades académicas, al igual que el personal docente, administrativo de diferentes instituciones educativas, los que están saliendo de Comitán con destino a otras localidades, porque ahí tienen su plaza, ahí están chambeando, tienen que salir a temprana hora de la ciudad para llegar a tiempo a su centro de trabajo. Vaya el saludo cordial, pues, para todos y cada uno de ustedes, a los maestros, maestras, personal administrativo, intendencia, conserjes, el saludo cordial también a los guardias que ahí están al pendiente de toda la comunidad estudiantil, los amigos veladores también ya a punto de irse a un merecido descanso, esperando que no haya ninguna novedad, ya esperando que lleguen pues los amigos de la construcción, el contratista, el maestro albañil, ya para que entreguen, se vayan a descansar y ya los amigos de la construcción empiecen a chambear en este día. Saludando pues a todos los amigos veladores, los que han estado de guardia durante la noche de ayer y madrugada de hoy, buenos días. Y los que ya se están preparando para recibir el turno durante este día, iniciando ya la jornada con esa sonrisa de oreja a oreja, amables, contentos, felices, desde luego. Es la música de Edén Muñoz con Alfredo Olivas, con estos recuerdos en común.

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1: Ya son las 6:09, las 6:09, recuerden, ya a las 6:20 tendremos las mañanitas para todos los cumpleañeros, para todos quienes están celebrando su santo o algún otro acontecimiento. Muchas gracias a quienes ya envían su mensaje al 963-159-8888, al igual estoy recibiendo imágenes donde salen con su boleto pagado para ver a los Caminantes por Siempre al mandarme esa fotografía donde estén ustedes con su boleto en mano. Les estaré obsequiando un boleto para la zona general.
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1: Seis con 16 minutos, 6:16, de su propia inspiración, el inolvidable John Sebastian, Lobo Domesticado.

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Bueno, pues ya en las 6:23, las 6 con 23 minutos exactamente en la UI, la radio de Comitán. Ahora sí, a subirle volumen para las mañanitas, para los festejados el día de hoy, el santoral para este 29. Gabriel, Miguel y Rafael, para todos los que llevan el nombre de Gabriel, Miguel y Rafael, están de manteles kilométricos, están celebrando su santo, o hay quienes nacieron un día como hoy, aunque no lleven el nombre de los que acabo de mencionar, pero están celebrando un año más de feliz existencia. Saludos para Miguel Ángel, que está cumpliendo 15 años el día de hoy. No me dan sus apellidos, únicamente dicen Miguel Ángel, que está cumpliendo 15 años de parte de sus papás, allá en el barrio Guadalupe Yalixau de la Trinitaria. Allá me está sintonizando. Felicidades pues a Miguel Ángel, 15 años el día de hoy de parte de sus papás. Tampoco nos envían el nombre de los papás, pero ahí en Guadalupe Yalixau habrá mole con arroz, barbacoa, pastel, agua de Jamaica, de horchata, ¿verdad? Cafecito, por si hay frío. Pero lo importante es que va a sentir el cariño, el amor de su familia, el joven Miguel Ángel, que está llegando a sus 15 primaveras. Muchas, pero muchas felicidades de parte de sus amigos de la UI, la radio de Comitán, y desde luego, por supuesto, de los palomazos rancheros, sí señor.

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1: Estamos ya en este momento cuando son las 6:26, 6:26. La temperatura en esta mañana en Comitán es de 16 grados centígrados. Se espera que la máxima sea de 25. Se esperan lluvias, hay un 90%. Ahora sí ya un porcentaje muy alto de que llueva entre las 12 del día y 5 de la tarde y por la noche a partir de las 19 horas en adelante. En ese lapso puede llover. San Cristóbal de las Casas están con una temperatura de 13 grados, se espera que la máxima sea de 20 grados, hay un 79% de que llueva a partir de las 12 del mediodía allá en el Valle de Jovel. Mientras tanto, la capital del estado, Tuxtla Gutiérrez, ya están a 22 grados y se espera que llegue el termómetro hasta los 34 grados centígrados, un 43% de posibilidad de que llueva alrededor de las 3 de la tarde en adelante. Es la información que dan los expertos en seguir de cerca el comportamiento de la madre naturaleza.

0: Yo regreso en 20 minutos con más música en Los Palomazos Rancheros. Es Juan Gabriel.
1: Resultaste traicionera.
0: Ahí está pues la farsante.

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0: Que Dios Todopoderoso sea con todos ustedes, hoy, mañana y siempre. Reciban la bendición de los grandes espíritus del bien, principalmente la de nuestro Señor Jesucristo. Gentiles amigos, hermanos que cada día nos escuchan, una vez más se abren las puertas para dar paso a un programa más de la serie Secretos Astrales, un programa preparado para el hombre y la mujer que luchan por encontrar una vida mejor, ya sea en la salud, en la crianza de sus animales, ya sea en el futuro, buscando un futuro para usted y su propia familia. 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Esta es nuestra dirección.
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0: Vamos a dejar lo natural para penetrar a grafología a través de la radio. Pero no sin antes recordar que en este programa se respeta la gloriosa ciencia médica, así como también todo credo político y religioso. En este instante, 30 segundos de concentración espiritual para darle lectura a partes de la carta que le tocan participar en el día de hoy. 30 segundos de concentración espiritual.
2: Profesor, he escuchado su programa desde que comenzó casi, pero he escuchado sus palabras y hay ciertas palabras que me llenan de aliento y de tranquilidad. Soy un hombre que ha trabajado durante toda su vida y ha sacado a su familia adelante. Me casé, tuve varios hijos y me ha ido muy bien. Pero mi esposa, desafortunadamente, no comparte mis ideales. Yo quiero apoyar a mi familia, quiero apoyar a mis hermanos y quiero apoyar a las personas que en su momento me dieron y me tendieron la mano. Pero a veces considero que los demás simplemente abusan de mí y mi esposa siempre me recalca que estoy haciendo mal. He tenido muchas discusiones con ella y quiero arreglar esta situación. Por favor, le pido un consejo. Dígame si estoy haciendo bien o por lo menos oriénteme y ayude a tranquilizar mi mente. Le escribe empresario preocupado, con fecha de nacimiento del 5 de febrero. Pues bien, querido hermano que me manda su mensaje. Efectivamente, tu esposa tiene la razón en parte, y tú también la tienes. Porque si en algún momento tus familiares te tendieron la mano, lo correcto es que tú también se la tiendas, que tú también los apoyes y los ayudes. Pero algo muy en claro que debo de decirte, y seré franco y a lo mejor será incómodo para ti o para cualquier persona que me esté escuchando. Este consejo lo escuché desde hace muchos años atrás, pero apenas unos años le he dado cabeza y he notado que tiene la razón. Repito, es un consejo a lo mejor un poco incómodo, pero lo amerita en tu situación. Vas a defraudar a la gente si quieres ser feliz. Tú y tu salud mental es mucho más importante que tu carrera, que el dinero, que la opinión de los demás, que tu pareja y los deseos de un familiar. Por eso te lo comento. Si cuidar de ti mismo conlleva defraudar a alguien, defráudalo. Tu amor propio debe ser más fuerte que la aprobación. Con esto no quiero decir que tienes que ser malo, que tienes que robar, que tienes que matar. A lo que me refiero es que si en algún momento tú te sientes apretado ante una situación y alguien te dice, oye, por favor, fulano, préstame X cantidad, y tú la tienes, pero para un compromiso tuyo, te puedes negar, lo puedes defraudar. Sí, yo sé que tengo el dinero para apoyarte, pero tu familia está primero. Y a lo mejor tú dirás, maestro, qué cruel que usted lo diga así, porque mis hermanos, mi tío, fulano y fulana también es mi familia. No, ellos son tus familiares. Tu familia es tu esposa y tus hijos. Los demás son familiares. Espero que el consejo te haya servido de mucho. Y de igual manera, si necesitas venir y hablar conmigo personalmente, estaré esperando tu llegada. Que Dios te bendiga y nos vemos pronto, querido hermano.
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2: Profesor, me fui a los Estados Unidos muy joven para sacar a mi familia adelante. Mi padre nos abandonó a muy temprana edad y me tocó hacerme responsable por mi familia. Vine a los Estados Unidos, pero quería traerme a mis hermanos, pero por la edad que ellos tenían, desafortunadamente se tuvieron que quedar. Yo me llevaba muy bien con mis hermanos, e incluso me le he pasado muy bien con ellos. Pero en cuanto mi hermano menor se casó, he notado una diferencia, como que me tiene rencor. Me preocupa, maestro, porque todos mis ahorros que yo he conseguido los tienen en mi casa, mis familiares. Pretendo hacer un negocio con mis hermanos. Me preocupa que las cosas no se den, ya que he escuchado varias veces en su programa que la negatividad de las personas influyen a que los negocios no se concluyan. Dígame la verdad, maestro, ¿por qué mi hermano menor ha cambiado conmigo? ¿Qué le hice? ¿O por qué motivo ha cambiado su personalidad conmigo? Ayúdeme a resolver esta inquietud. Le escribe hermano preocupado.
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2: Bien, querido hermano que me manda su carta. Afortunadamente veo aquí yo en tu carta, en el estudio riguroso que le hicimos, que tú eres una persona buena, trabajadora y que ha luchado por el porvenir de tu familia. Pero desafortunadamente, por terceras personas, el amor de tus hermanos hacia ti ha cambiado, específicamente de tu hermano menor. Ya que recuerda que de las veces que tú bajaste a México, tuviste ciertos conflictos con la esposa de tu hermano menor, Raquel, esa mujer que está enamorada de ti y tú lo sabes, no me lo estás escribiendo en tu carta, pero en el estudio nosotros ya lo hemos visto. Al ella notar el rechazo que tú le diste, se llenó de resentimiento y de odio, y ella se predispuso que si ella no podía ser feliz contigo, tampoco lo serías tú con tu familia. Le ha envenenado la mente a tu hermano, diciéndole que tú nunca los has ayudado y que nunca los vas a ayudar. ya que el negocio que tú propones hacer con tus hermanos le has dado muchas largas, pero no es por cosa tuya, simplemente que estás buscando el momento adecuado para sentar cabeza aquí en México y ya no volver a los Estados Unidos. Yo necesito que el día que tú escuches esta respuesta de tu carta, tú me marques y yo confirmaré lo que te estoy diciendo para que se lo comentes a tu hermano. Tu cuñada, sí, Raquel, está enamorada de ti y por eso le ha metido ideas raras a tu hermano y no dejará que el negocio se dé. Incluso te hablo tan seguro de esto que sé que perdiste más de 200,000 pesos del dinero que tenían ahorrado ahí en tu casa. Y sí, Raquel influyó para que tu hermano empezara a gastar este dinero. No culpo a tu hermano porque desafortunadamente él está enamorado y cegado por ella. No porque lo tenga trabajado o porque le esté haciendo un embrujo, una hechicería. Simplemente tu hermano al ser joven y ella al ser más grande que él, lo ha manipulado. Tu hermano está enamorado, está cegado, está tontamente enamorado de ella y por eso las cosas no se darán. Necesitas confesarle a tu hermano que Raquel se declaró enamorada de ti, o incluso lo que puedes hacer es grabarla en un audio, en un mensaje, lo que sea, y así demostrarle a tu hermano con hechos que tú no le estás mintiendo y tampoco le has faltado. Porque si tú le comentas a él que su mujer está enamorada de ti, a lo mejor y no te crea, va a decir, no, este me quiere arruinar el matrimonio porque me tiene envidia. Así desafortunadamente son las cosas, hijo. Necesitas comprobarle con pruebas a tu hermano que su mujer no lo quiere. Porque si tú le pones este audio, va a decir, ese otro mentiroso, a mí no me interesa si me creo o no. A mí lo que me interesa es que tu situación mejore, hermano. Yo no vengo a hacer que nadie cree mi palabra. El que quiera creer, que espere con los trabajos que nosotros hacemos. Que Dios te bendiga y nos veremos pronto, querido hermano.
3: 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Bien, queridos hermanos, hemos llegado a la parte final de su programa Secretos Esotéricos, conducido y dirigido bajo la responsabilidad del maestro Élvido. Nos vemos en un próximo programa.
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0: La música del fantasma, esto que se llama El Culpable, 11 minutos y ya las 7.
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Muchísimas gracias por su amable sintonía. Que tengan un excelente martes. Ánimo en todo lo que realicen. Y desde luego esa amabilidad ahí en la tienda, en donde quiera que realicen sus actividades, siempre con esa amabilidad, con esa cordialidad, con esa sonrisa de oreja a oreja, en el transporte, en el almacén, en la tienda de conveniencia, en la gasolinera, en donde quiera que realicen sus actividades cotidianas. El saludo afectuoso para ustedes, un abrazo, mañana en punto de las 5, más palomazos rancheros. Me despido con la voz del colombiano Charly Sa, que nos trae esto que se llama El Puente Roto. Buenos días, pásenla bonito.

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1: La música de Ninel Conde, conocida como el bombón asesino, la soltera peligrosa, hoy está de manteles largos. Ella nació un día como hoy, 29 de septiembre de 1976. Ella canta esto que se llama Soltera Peligrosa. Ha estado casada con figuras del espectáculo, como Ari Telch, el empresario Juan Alberto Cepeda. Ha participado en televisión y en realities y se presenta con su música en diversos escenarios, tanto de México como del extranjero. Ninel Conde, la cumpleañera del día de hoy.

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2: Otro cumpleañero, por supuesto, del medio del espectáculo, es quien ha estado en polémica últimamente, es nada más y nada menos que Raúl Alejandro Escajadillo Peña, es su nombre de pila, su nombre real, Raúl Alejandro Escajadillo Peña, conocido en el ambiente artístico como Alex Syntek. Él nació un día como hoy, 29 de septiembre de 1969. Y es que sus amigos lo llamaban el Sinteclados porque pedía instrumentos prestados para practicar, de ahí derivó su nombre artístico de Syntek, Alex Syntek de Sinteclados. Y añadió la K como tributo a la agrupación alemana de música electrónica Kraftwerk. Ha participado en su niñez en el programa infantil de Chiquilladas y formó parte de bandas de rock como Kenny y Los Eléctricos antes de consolidar su carrera. Y bueno, pues últimamente ha estado en el ojo del huracán por comentarios, por declaraciones que ha dado y que pues no han sido las más convenientes, que digamos. Con Los Ángeles Azules, Alex Syntek, esto se llama Sexo, Pudor y Lágrimas.

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0: continuación, en la primera emisión de Notinúcleo en red estatal, con todo el acontecer local, estatal, nacional e internacional, con Alexander Pérez.
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13: Temas del mundo. Ratifica el gobierno de Estados Unidos la permanencia de los aranceles antidoping a las tuberías de acero procedentes de Ucrania. Más de 8 millones de refugiados podrían quedarse sin ayuda este 2026, alerta a las Naciones Unidas. Y en los deportes, define Chiapas a sus representantes para el encuentro nacional deportivo indígena.

0: Indígena 2026.
1: La noticia no descansa. Nosotros tampoco. Estamos justo en el lugar de los hechos. Esto es Notinúcleo, primera emisión. Primera emisión. 10 emisoras enlazadas, cubriendo el sureste mexicano, del Golfo al Pacífico. Notinúcleo, bienvenidos a la información.

0: ¿Qué tal? Muy buenos días. Me da mucho gusto saludarlos en esta primera emisión de Notinúcleo correspondiente a este martes 29 de septiembre de 2026. 272 días transcurridos de este año, 93 por transcurrir. Domingo de Asís en los controles técnicos, Daniel Torres a cargo de las plataformas digitales en la dirección de noticias, licenciado José Ovilla. Soy Alexander Pérez y si me permite, le estaré acompañando a partir de estos momentos y hasta las 8:30 de la mañana con lo mejor de la información local, estatal, nacional e internacional. Como saben, estamos transmitiendo para todo el mundo a través de nuestras plataformas digitales. Ahí nos encuentra en vivo, en Facebook, X, Instagram y YouTube como Notinúcleo. Nuestras páginas www.notinúcleo.com y www.radionúcleo.com. Vamos de lleno con toda la información. La diócesis de Tapachula fortalece su labor humanitaria y exige visibilizar la crisis que enfrenta la niñez migrante. Es información de Pamela Hernández.
1: En el marco de la conmemoración de la Jornada Mundial del Migrante y del Refugiado, la diócesis de Tapachula anunció una serie de actividades de acompañamiento pastoral, espiritual y formativo en la frontera sur. El padre César Augusto Cañaveral Pérez, responsable de la Comisión de Pastoral de la Movilidad Humana en la diócesis de Tapachula y director del albergue diocesano Belén, hizo un llamado a la sociedad y a las autoridades para dirigir la atención hacia la alta vulnerabilidad que atraviesa la niñez migrante.
2: Ahora son familias completas, incluso en esta última caravana de lo que acaban de ingresar, también vienen.

0: El padre Cañaveral Pérez enfatizó el dramatismo que rodea la travesía de las familias y de manera particular el impacto en los menores de edad. Señaló que detrás de las cifras existen historias humanas de alto impacto y sufrimiento, donde los niños se enfrentan desprotección y necesidades básicas de subsistencia, pues es el precio que se paga por elegir mejorar las condiciones de vida, es lo que los migrantes viven día a día. Desde el Soconusco, para Notinúcleo, Pamela Hernández.
1: 7:36 a.m. La rabia sigue siendo una de las amenazas virales más letales del mundo. El Estado se mantiene sin registrar casos de rabia humana desde el año 2003 y en animales desde 2017. Juan Jesús Toledo.
2: A pesar de que Chiapas se mantiene sin registros casos de rabia humana desde el año 2003 y en rabia de perros de 2017, en el marco del Día Mundial de este virus, las autoridades sanitarias y especialistas en salud pública recuerdan que la rabia sigue siendo una de las amenazas virales más letales del mundo si no se atiende a tiempo. Miguel Ángel Aguirre, médico veterinario y zootecnista, asegura que ante la constante interacción entre zonas urbanas, rurales y fauna silvestre en las diferentes regiones del estado, la vigilancia epidemiológica y la vacunación preventiva continúa siendo las únicas barreras. Una vez que aparecen los síntomas, la enfermedad no tiene cura, sin embargo puede prevenirse si se aplica la vacuna antirrábica inmediatamente después de la exposición. Sin tratamiento oportuno, el riesgo de muerte de humanos alcanza el 99.99%.
3: Sí, históricamente se ha relacionado la temporalidad de la presentación de casos de positividad a rabia con la temporada de calor, pero es que porque anteriormente en años pasados

0: Era cuando las hembras normalmente estaban entrando en celo, era cuando había más congregación de perros en la vía pública y pues era más posible que se propagara el virus. En general la enfermedad se puede presentar en cualquier época del año y aquí es muy importante que pues la gente aproveche, ¿no? Tenemos a través del sector salud, a través de la Secretaría de Salud, el aporte de biológico antirrábico canino y felino de muy buena calidad, la verdad es que de muy buena calidad y es completamente gratuito. Entonces, normalmente en México desde hace más de 30 años hace una semana nacional de vacunación antirrábica. Pero pues durante todo el año hay vacuna antirrábica en los centros de salud, en el SECAM.
1: Autoridades sanitarias recuerdan que la población que cualquier agresión a animales debe reportarse y atenderse de manera prioritaria, reiterando que la salud pública en Chiapas depende tanto de la responsabilidad de vacunarse anualmente como la oportuna reacción ante un ataque. Informó para Antinúcleo Juan Jesús Toledo.
2: Gracias, Juan Jesús. Vamos a ir a nuestra primera pausa, pero al regresar, pues en las últimas horas las lluvias dieron tregua en algunos puntos de la entidad. Sin embargo, el pronóstico da a conocer que van a continuar algunas precipitaciones en distintos puntos del territorio chiapaneco. Al regreso le doy los detalles. Ya a las 7 de la mañana con 39 minutos en la capital.
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2: De lluvias. Comitán de Domínguez, 18 grados, máxima de 24, 80% de probabilidad de lluvias. En Villaflores, 23 grados, máxima de 32, con 60% de potencial de precipitaciones. En la zona costa, 26 grados en estos momentos, una máxima de 32, con 50% de potencial de lluvias en Tonalá y Arriaga. Tapachula, 26 grados, una máxima de 31, 80% de potencial de precipitaciones. En Mapastepec, 27 grados, máxima de 32, 70% de condiciones de lluvia en este martes. En la zona norte, en Pichucalco, 26 grados, máxima de 34, 65% de potencial de lluvias. Y cerramos con la región de los Valles, en Cintalapa, 23 grados y una máxima de 30, con 55% de potencial de lluvias. Y bueno, vamos con el balance hasta el momento de las afectaciones ocasionadas por las intensas lluvias de los últimos días en cuatro regiones del estado. Daniela Grajales, te saludo en la línea telefónica. Muy buenos días.
12: ¿Qué tal, Alex? Muy buenos días. Así es, y es que debido a las fuertes lluvias que se han presentado en gran parte de la entidad chiapaneca, el reporte de Protección Civil sobre sus acciones operativas que están realizando, déjame te comento que en la zona metropolitana, específicamente en el municipio de Berriozábal, el personal municipal realizó labores de limpieza luego del arrastre de materiales en las calles, logrando retirar un total de 4 toneladas de escombro para liberar las vialidades. En tanto, en la zona región norte, elementos de Chapultenango también realizaron trabajos preventivos de desasolve en las cunetas del tramo carretero Chapultenango-Iztacomitán. Estas acciones buscan evitar encharcamientos, deslaves y sobre todo accidentes viales. En la región maya, en el municipio de Palenque, los cuerpos de socorro brindaron auxilio a un automovilista que quedó varado al intentar cruzar el río Chacamac. Y bueno, finalmente, en Salto de Agua, el personal de equipo y respuesta inmediata llevó a cabo la inspección de refugios temporales. Se verificaron las condiciones para que las personas puedan ir a estos refugios que se encuentran en los planteles, la preparatoria Salomón González Blanco y el CECITE plantel 16. Y bueno, esto es para garantizar espacios seguros ante cualquier evacuación. Así también en Cintalapa se están realizando monitoreos en varias zonas debido a un posible derrumbe en el tramo carretero Cintalapa-Río Negro-Calimayor, y las autoridades han exhortado a la población a que tome sus precauciones, a que no se arriesgue a cruzar ríos, arroyos o también a pasar en calles encharcadas o las corrientes de agua para evitar algún percance como lo vimos hace una semana. Ya, Alex, nosotros vamos a estar muy al pendiente. Este día pues se ve un poco soleado, pero durante las horas pues vemos cómo se va modificando el clima aquí en Tuxtla Gutiérrez y en varias partes de Chiapas. Hasta aquí mi información, buenos días.
2: Gracias, Daniela, te mando un saludo y estamos atentos, buenos días. Pues ahí tiene todo el panorama con de lo que se ha suscitado en las últimas horas con referente a estragos que ocasionan las lluvias en algunos municipios del estado de Chiapas. Vamos con más información. Antes de irnos con más temas, le voy a conocer reportes de última hora que da a conocer el 911 aquí en Tuxtla Gutiérrez. Y es que hay un accidente de tránsito sobre el Libramiento Norte y la Quinta Poniente en la colonia Pomarrosa. Esto en el carril de alta con dirección de oriente a poniente. A su vez, hay otro accidente de tránsito sobre el tramo carretero Tuxtla Gutiérrez-Chiapa de Corzo, a la altura de la colonia Satélite Loma Larga. en el carril de dirección de oriente a poniente. Son dos accidentes vehiculares que se están presentando en estos momentos en Tuxtla Gutiérrez para que tome precauciones y tome vías alternas. Les repito, uno es a la altura del libramiento norte y quinta poniente, colonia Pomarrosa, en el carril de alta con dirección de oriente a poniente, y el otro es en el tramo carretero Tuxtla Gutiérrez Chiapa de Corzo, en la colonia Satélite Loma Larga, en el carril con dirección de oriente a poniente. Bueno, pasamos a otros temas. Fíjese que autoridades en materia de seguridad detuvieron al director de la Policía Municipal de Suchiapa, Jesús Antonio N., acusado del delito de evasión de un detenido. Mencionaron que derivado de un operativo para combatir el narcomenudeo realizado el 25 de septiembre en Suchiapa, se aseguraron narcóticos y se detuvo a 4 personas, quienes quedaron a disposición en la cárcel municipal. Pero el mismo día se cometió el delito de evasión de detenido, ya que se fugó uno de ellos, de nombre Humberto N., alias La Gretel. El exfuncionario está sujeto a investigación y a disposición del órgano jurisdiccional. En más temas, Tuxtla Gutiérrez será sede del Congreso Internacional de Tecnología e Ingeniería, que se llevará a cabo del 29 al 31 de octubre. Vamos con Alejandra Orozco.
17: La capital chiapaneca reunirá especialistas en materia de tecnología e ingeniería industrial a finales de octubre, con un segundo congreso internacional, señaló Francisco Javier Ruiz Cruz, presidente del Consejo Directivo del Instituto de Ingenieros Industriales del Estado, que incentivará la preparación e intercambio de experiencias para estudiantes y profesionales en este ramo.
19: La importancia que tenemos es que cada vez los jóvenes tengan la oportunidad de ver lo que se está haciendo en otras partes de nuestro estado, también lo que se está haciendo fuera del país. Entonces, la importancia radica principalmente en que los jóvenes, los profesionistas, puedan lograr una profesionalización más adecuada y sobre todo tener un documento comprobable que les permita y les garantice una oportunidad más.
17: Del 29 al 31 de octubre se desarrollarán 15 conferencias magistrales, un panel de expertos nacionales e internacionales, 10 talleres, un pabellón empresarial, así como reconocimientos con valor curricular a los asistentes. Además, señaló que mantienen alianzas estratégicas en donde los jóvenes pueden acudir a un centro de investigación a realizar prácticas profesionales o residencias, fomentando la profesionalización en este ramo.
19: Tenemos a invitados especiales que vienen de Paso, Nariño, Colombia. Es una del quinto conferencista a nivel internacional, el cual se conoce como Monstruo, así se conoce a nivel internacional. Tenemos a un boliviano, también viene, y tenemos a una persona que acaba de venir de Cambridge. Entonces, estamos invitando a todas las instituciones de educación superior, a todas las instituciones de educación media superior.
17: Para Notinúcleo, Alejandra Orozco Ardínez.
2: Gracias, Ale. Un saludo a toda nuestra audiencia por parte en las redes sociales. Ahí nos están escribiendo desde Tonalá. Saludos a Teo Sánchez, que nos deja pues ahí un saludo a todo el equipo de Notinucro. Gracias por su preferencia a través de las plataformas digitales. Vamos con más información. Anuncian el Chiapas Coffee Summit 2026, un encuentro que impulsa la caficultura del sureste del país. Juan Jesús Toledo.
20: Con el objetivo de consolidar al estado como el epicentro cafetalero del país y fortalecer toda su cadena de valor, se anunció oficialmente la llegada del Chiapas Coffee Summit 2026 en su primera edición. Este marco de evento nace como una plataforma estratégica impulsada de manera coordinada con la Secretaría de Economía y el Trabajo del Gobierno del Estado y el sector agroindustrial de Chiapas, buscando reunir a productores, fincas, tostadores, emprendedores y expertos del sector. Jorge Utrilla, director del Instituto del Café en Chiapas, aseguró que durante la presentación del proyecto, autores y representantes del sector industrial en esta primera edición buscan dinamizar la economía local y regional, facilitando el vínculo directo entre los productores y las diferentes regiones cafetaleras del estado y los principales compradores nacionales e internacionales.
21: Que la iniciativa privada tome este tipo de eventos, es necesario obviamente que la industria, la iniciativa privada, la academia, la ciencia, estemos unidos para el proyecto del café. Tenemos en consideración plena que en el centro de estas acciones siempre deben de estar las y los productores del estado de Chiapas. Esta es una gran oportunidad para que venga tostadores y compradores a nuestra casa a analizar, probar, degustar los mejores cafés de Chiapas, que sin duda alguna están en el top de los mejores cafés del mundo. Esta es una gran oportunidad de visibilizar a algunos productores, las regiones cafetaleras, la sierra, el Soconusco, la selva, los altos, el norte, la meseta comiteca, frailesca, en fin.
20: El evento surge de la necesidad de brindar un espacio especializado donde converge la tradición cafetera de Chiapas, caracterizada por su alta calidad y granos de altura, con las nuevas tendencias globales de consumo, comercialización y tecnología aplicada al sector de hoteles, restaurantes y cafeterías. Informó para Notinúcleo Juan Jesús Toledo.
2: Gracias, Juan Jesús. Vamos
21: a nuestra casa a analizar, probar, degustar los mejores cafés de Chiapas, que sin duda alguna están en el top de los mejores cafés del mundo. Esta es una gran oportunidad de visibilizar a algunos productores, las regiones cafetaleras, la sierra, el Soconusco, la selva, los altos, el norte, la meseta comiteca, frailesca, en fin.
20: El evento surge de la necesidad de brindar un espacio especializado donde converge la tradición cafetera de Chiapas, caracterizada por su alta calidad y granos de altura, con las nuevas tendencias globales de consumo, comercialización y tecnología aplicada al sector de hoteles, restaurantes y cafeterías. Informó para Notinúcleo Juan Jesús Toledo.
2: Gracias, Juan Jesús. Vamos a nuestras

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4: Balam la va a tener para poder recomendarle a los turistas.
5: Este lanzamiento llevó alrededor de un año de trabajo para poder hacerlo realidad. No se tiene registro de otro estado del país que tenga un proyecto similar y estaría posicionando a nuestro estado como pionero en usar la tecnología para este rubro.
4: La gran diferencia de ChatGPT o Gemini y todas estas que existen es que nosotros vamos a educar esta inteligencia. A partir de hoy ya lo pueden escanear, ya pueden platicar con él. Es algo, quiero también decirlo, que están haciendo el día de hoy. No es un proyecto terminado, es un proyecto que hay que ir educando. Y si ustedes nos ayudan con sus mensajes, con sus sugerencias, con sus comentarios, pues esta IA se va a ir haciendo más inteligente y va a hacer que pueda darte pues mejor información de nuestro estado.
5: Este asistente permitirá responder dudas, recomendar itinerarios y sugerir rutas de acuerdo con la información que solicite cada usuario, de manera personalizada y que permita a los viajeros explorar opciones e incrementar el número de reservas, a la vez de alimentarse de quienes se dedican a turismo en Chiapas para brindar información actualizada y oportuna. Para Notinúcleo, Alejandra Orozco Ardínez.
6: Gracias, Ale. Fortalece el gobernador Eduardo Ramírez la infraestructura y el desarrollo productivo de Xocoltenango. Carla Trujillo.
7: El gobernador Eduardo Ramírez Aguilar realizó una gira de trabajo por Xocoltenango, donde destacó que el gobierno de la nueva era impulsa acciones en materia de infraestructura carretera, educación, turismo y otros rubros prioritarios, además de respaldar a los sectores productivos con el propósito de contribuir al bienestar social, el crecimiento económico y la prosperidad del municipio y de toda la región de los Llanos.
8: Queremos que Chiapas vaya por el camino correcto, por el camino de la productividad.
7: Como parte de su agenda, inauguró espacios escolares y obras exteriores en la telesecundaria número 1005 Emiliano Zapata Salazar de la localidad Sinil, con una inversión de 1.2 millones de pesos. Precisó que en Xocoltenango se han destinado más de 4.4 millones de pesos al mejoramiento integral de escuelas. Asimismo, anunció que se apoyará la construcción de un bachillerato, una demanda de muchos años de las familias de esta región. Posteriormente, el mandatario dio inicio a la rehabilitación del camino Soyatitán-Xocoltenango, que representará una inversión superior a 7.7 millones de pesos. También encabezó la entrega de 500 bombas aspersoras, 250 paquetes de herramientas agrícolas y 2.450 dosis de medicamentos para fortalecer el combate al gusano barrenador del ganado, con una inversión superior a 562 mil pesos. Para Notinúcleo, Carla Trujillo.
6: Regresamos con Alejandra Orozco, y es que la entidad espera cerrar el año con 350 guías de turismo certificados.
5: Para finales de este 2026, se espera cubrir un 80% de las áreas de turismo comunitario que tiene el estado en cuanto a guías comunitarios certificados o guías de naturaleza por la NOM 09, esperando cerrar con 350 guías, de los que el 70% corresponden a guías locales o comunitarios que se profesionalizaron, señaló Pablo Albores, director de Turismo Comunitario y Turismo Alternativo de la Secretaría de Turismo del estado.
9: En lo que va de este año, hemos avanzado en la parte de Unión Juárez, en la parte de la Selva Lacandona, y en conjunto con la unidad de competitividad, la dirección de competitividad, sí, estamos trabajando también en la parte que tiene que ver con la comunidad de Chiquihuites, justamente la que está a cargo del volcán Tacaná. También estamos trabajando en Simol, donde se encuentran los senderos extraordinarios, y también en la parte de Margarita.
5: Y es que diversos destinos han incrementado en cuanto a demanda, aunque será hasta el próximo año cuando se reactiven, ya que algunos permanecen cerrados por la actual temporada de lluvias, que es la temporada baja para ellos.
9: El Tacaná sigue siendo un destino altamente con alta demanda, así como la parte de Lázaro Cárdenas, el Arco del Tiempo, ¿sí? Y bueno, nosotros queremos impulsar todo lo que es la costa de Chiapas, que es donde tenemos ahorita una parte rezagada, ¿sí? Pero por lluvias vamos a estar interviniendo hasta después de noviembre, pero ahí tenemos una gran cantidad de guías comunitarios en la Reserva del Triunfo, en la Reserva de la Encrucijada, muchos de los cuales se van a profesionalizar.
5: Finalmente, señaló que no ha habido afectaciones catastróficas como ocurrió otros años, solo las propias de cada temporada de lluvias en estas zonas. Para Notinúcleo, Alejandra Orozco Ardínez.
6: Gracias, Ale. Con esta información vamos a la identificación oficial ya a las 8 de la mañana con un minuto.
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6: 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Le decía, reportan comerciantes el incremento en el precio del kilogramo de pollo. Vamos con Juan Jesús Toledo.
12: En las últimas semanas del mes de septiembre, amas de casa y locatarios de mercados públicos en Chiapas han encendido las alarmas ante el constante encarecimiento de la canasta básica, siendo el pollo uno de los productos que registra mayor presión a la alza en sus diferentes presentaciones. Durante varios meses, este producto mantuvo un precio aceptable, pero en el final del mes patrio, su precio registró un aumento. Su costo variaba entre los 70 a 90 pesos, y con el arranque de la última semana del mes patrio, oscila entre los 110 a 120 pesos el kilogramo. La señora Margarita, comerciante de mercado Juan Sabines en Tuxtla Gutiérrez, señaló que adquirir este producto en la canasta básica se considera

0: 170 hasta 240 es tamaño el que se está manejando, van dependiendo los tamaños. No se puede manejar exacto porque realmente vamos dependiendo de las empresas. Pues ha estado bajo, pero pues esperemos en Dios que sí se eleven un poquito esos días. Los comercios han estado a movimiento un poco, manejando sobre un 60 o un 80%.
1: Las granjas avícolas enfrentan gastos elevados en alimentos balanceados para la engorda de aves, como es el maíz y el sorgo, insumos que han mantenido tarifas altas. El encarecimiento de los combustibles impacta de manera directa en el traslado de granjas foráneas y centros de distribución hacia las diferentes regiones del estado. Ante este panorama, locatarios y consumidores hacen un llamado a las autoridades de vigilancia comercial para monitorear los precios y cerros de abasto y evitar especulaciones injustificadas que terminen por fracturar la economía popular en Chiapas. Informó para Notinúcleo Juan Jesús Toledo.
2: Gracias, Juan Jesús. Con esta información vamos a una pausa, ya a las 8:04 en la capital.
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3: Vámonos con la información cultural. Las notas de la música tradicional y el talento vocal se unirán en un emotivo evento titulado Concierto Mexicano, Mis Raíces Mexicanas, una velada artística que promete conmover a los asistentes. Esta presentación especial estará protagonizada por los alumnos del taller de canto bajo la coordinación de Alex Lerma. La cita para disfrutar de este concierto patrio está programada para este 29 de septiembre en punto de las 5 de la tarde. Las puertas estarán abiertas en la Casa de la Cultura Luis Salaminos Guerrero, ubicada en la primera poniente, esquina con segunda norte. Las fronteras del lenguaje se desvanecen con el arranque de la 12ª edición del Festival Mundial de Poesía Contemporánea San Cristóbal de las Casas, una gran fiesta literaria que congrega destacadas plumas nacionales e internacionales. Como parte de las actividades inaugurales de este magno encuentro lírico, se llevará a cabo la esperada ceremonia de bienvenida y la presentación oficial de los poetas invitados que compartirán su arte y visión del mundo en el público. La cita para este acontecimiento cultural está programada para el próximo 30 de septiembre en punto de las 7 de la tarde, teniendo como escenario principal las instalaciones del Centro Cultural El Carmen, situado en el andador El Carmen, Hermanos Domínguez sin número, en la zona centro de San Cristóbal de las Casas. Las notas de la madera que cantan están listas para resonar con fuerza durante el concurso municipal de marimba, un evento enfocado en impulsar el talento de niñas, niños y jóvenes de entre 8 y 15 años, integrados en grupos de 6 a 10 participantes. Esta gran celebración de la música tradicional ofrecerá atractivos incentivos económicos, destinando premios en efectivo que van desde los 18,000 pesos para el primer lugar, 15,000 pesos para el segundo y 10,000 pesos para el tercer lugar, además de un reconocimiento especial de 4,000 pesos al mejor arreglo inédito. El encuentro musical se llevará a cabo el próximo 18 de noviembre, teniendo como escenario principal las instalaciones del Centro Cultural Jaime Sabines. Para Notinúcleo, Daniel Torres.
4: 8:11 a.m. En más temas culturales, la Benemérito NACH espera reunir a 30,000 visitantes en su edición número 13 de la Feria Internacional del Libro 2026. Vamos con Víctor Pérez.
5: Del 19 al 26 de octubre se realizará la edición número 13 de la Feria Internacional del Libro UNACH 2026, con sede principal en Tuxtla Gutiérrez y actividades también en Tapachula, San Cristóbal de las Casas y Comitán. El rector de la UNACH, Oswaldo Chacón Rojas, destacó que para esta edición se busca superar la asistencia del año pasado y alcanzar los 30,000 participantes.
6: El año pasado tuvimos registros de más o menos 22,000 participantes. Esta vez queremos llegar a los 30,000.
5: En esta edición, España será el país invitado con la participación de autores, representantes editoriales y funcionarios de la Embajada de España. También se contempla la presencia de representantes de la Unión Nacional de Editores Universitarias Españolas y de la filósofa Adela Cortina. La feria reunirá autores, lectores, estudiantes, investigadores y casas editoriales. Además, por primera vez participará para Editorial Planeta, ampliando la oferta editorial para los asistentes.
6: Porque es única, no hay otra oportunidad aquí en el estado de Chiapas acercarnos a un encuentro de tanta relevancia por la cantidad, por el número de autores, por el número de casas editoriales que vienen.
5: Uno de los principales objetivos es acercar a los jóvenes a la lectura y mostrarles que el libro continúa siendo una herramienta para conocer nuevas historias, ideas y conocimientos, incluso en una una época marcada por las redes sociales y la inteligencia artificial. El acceso será gratuito para el público en general.
6: La feria va a financiarse de patrocinios y subsidios externos para que siga siendo una gran oportunidad para democratizar el acceso a la cultura para todos los chapanes. Los invitamos porque no debe haber pretextos, no hay costos para que vengan y vengan como familia, porque hay actividades para todos los sectores y segmentos de la población.
5: Por su parte, el coordinador de la feria, maestro José Luis, destacó la importancia de que los jóvenes conozcan el mundo editorial y se acerquen nuevamente a la lectura.
7: Estas ferias, al poder invitar y que estén presentes los jóvenes, es demostrarles el inmenso mercado que todavía aún existe, les digo que todavía aún existe, a pesar de las cuestiones que hay de la inteligencia artificial, de la tanta. Entonces, esta es hacerles la invitación a través de este medio de que vengan a la Feria Internacional del Libro y se den cuenta de lo que se está haciendo en el mundo editorial.
5: La Feria Internacional del Libro UNACH 2026, edición número 13, busca así convertir a Chiapas en un punto de encuentro para la literatura, la investigación y el intercambio cultural entre México y España, con la expectativa de reunir a más de 3,000 visitantes durante 8 días de actividades. Para Notinúcleo, Víctor Pérez.
4: Gracias, Víctor. Pasamos a temas nacionales. Detecta el INE 142,000 fallecidos e irregularidades en los padrones de militantes de 6 partidos políticos. Los detalles con Elena Zúñiga en el Panorama Nacional.
2: En Notinúcleo Nacionales.
8: El INE realizó una actualización de los padrones de militantes de los 6 partidos políticos nacionales, en la que detectó 142,752 registros de personas fallecidas que todavía aparecían como afiliadas. La revisión también encontró más de 1,000,000 de registros con alguna irregularidad. Entre los problemas identificados se encuentran afiliaciones duplicadas, pérdida de vigencia, personas que no aparecen en el padrón electoral y ciudadanos con sus derechos políticos electorales suspendidos. El Senado de la República se prepara para analizar en comisiones una nueva ley general en materia de bienestar, cuidado y protección de los animales, que busca establecer reglas comunes para prevenir y sancionar el maltrato. El proyecto contempla que las Secretarías de Medio Ambiente y Recursos Naturales y de Agricultura y Desarrollo Rural puedan imponer arrestos administrativos de hasta 36 horas y multas de hasta 234,620 pesos a quienes cometan actos de crueldad contra los animales. El Instituto Nacional de Antropología e Historia presentó varias denuncias ante la Fiscalía General de la República por hechos relacionados con el saqueo y la comercialización de piezas arqueológicas en el sitio Los Tlalteles, ubicado en Chalco, Estado de México. El INAH también preparó un diagnóstico del sitio y trabaja en la delimitación de un área de reserva arqueológica. La dependencia sostiene que aunque se conservará una zona específica como reserva, el resto del polígono continúa protegido por la legislación federal. México ocupa el segundo lugar a nivel mundial en tráfico ilegal de vida silvestre por internet, de acuerdo con un informe del Sistema de Monitoreo Global. La investigación señala que el país se encuentra solamente detrás de Tailandia. Entre abril de 2024 y abril de 2026 se identificaron más de 25,000 publicaciones ilegales en todo el mundo, de los cuales 2,448 estaban relacionadas directamente con México. El informe indica que las redes sociales se han convertido en uno de los principales medios para comercializar animales de manera ilegal. Hasta que este recorrido a través del territorio nacional, informó para Notinúcleo, Elena Zúñiga.
4: Con esta información vamos a una pausa y a las 8 de la mañana con 17 minutos en la capital.
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7: Presidente de la Comisión de Salud del Congreso Tabasqueño, Elías Otoniel Aptanay Madera Cordero, dio a conocer que implementarán estrategias para fortalecer los sistemas de salud de la entidad a través de trabajos conjuntos con el Poder Legislativo y quienes están al frente de dicho sistema, dejando entrever que los integrantes de dicha Comisión del Poder Legislativo están buscando la manera de llevar a cabo una aplicación digital tabasqueña que tenga a todos los ciudadanos en sus teléfonos celulares para conocer rutinas de ejercicio, así como datos de alimentación saludable, con el objetivo de que inicien un cambio en su forma de comportarse, tanto en alimentos y como de ejercicios, y si no tienen tiempo suficiente para desempeñar este tipo de actividades por cuestiones laborales, pues sencillamente desempeñar una aplicación que esté acorde a las necesidades de los tabasqueños. Escuchemos.
8: Estuvimos promocionando el primer foro de autismo a nivel del estado, nunca antes se había hecho uno por acá. La misión de este foro es que podamos escuchar de primera necesidad las dificultades que hoy en día se viven cuando las personas padecen de algún tipo de trastorno, y sobre todo que no saben que lo tienen, ¿no? Hay personas que sienten miedo, que sienten problemas en cuando hay muchos sonidos fuertes, que tienen la no capacidad de poderse socializar porque a veces se sufre discriminación, y por eso hicimos este foro. Hicimos la invitación a nivel estatal, esperamos que muchas personas puedan llegar aquí, no puedo darles un número como tal, pero sí esperamos que llegue muchísima gente. Hemos tenido muy buena respuesta de colectivos, de asociaciones, de agrupaciones.
9: Para Radio Núcleo, Felipe Rosa.
10: Siguiendo con temas de salud, el programa de Servicio Universal de Salud anunció la meta de poner en operación 12.750 nuevos consultorios médicos en todo el país, a más tardar en enero de 2027. Esta estrategia busca ampliar la cobertura de atención primaria, reducir la saturación en los hospitales generales y garantizar que las comunidades marginadas tengan acceso gratuito a servicios médicos de calidad y medicamentos básicos. Para cumplir con este objetivo, el sector salud federal trabaja en coordinación con los gobiernos estatales en la remodelación de infraestructura existente y la contratación de personal médico especializado. Pasamos a temas internacionales. Israel ha asesinado a más de 74,000 palestinos en Gaza desde 2023. Los pormenores con Daniel Torres en una vuelta por el mundo.
11: En Notinúcleo Internacionales. El Ministerio de Salud de Gaza informó que la cifra de muertos palestinos ha aumentado a 74.016 personas, con 175.068 heridos. La ofensiva de Israel estalló el 7 de octubre de 2023, cuando milicianos de Hamas mataron a unas 1.200 personas, en su mayoría civiles, y tomaron a otras 251 como rehenes. Desde el alto al fuego, 1.145 palestinos han muerto, indicó el ministerio, que forma parte del gobierno encabezado por Hamas. Más de 400 viviendas quedaron anegadas en Costa Rica tras las lluvias asociadas al paso de la onda tropical número 47, informó el presidente de la Comisión Nacional de Prevención de Riesgos y Atención de Emergencias. La institución mantiene la atención en las comunidades con más daños, mientras los comités municipales evalúan viviendas, caminos y puentes. La persistencia de esas condiciones, junto con la saturación de los terrenos, mantiene en riesgo de incidentes en comunidades vulnerables. Las olas de calor y las lluvias por debajo del promedio ponen en riesgo la producción de arroz en Japón. Las temperaturas elevadas dejan granos opacos y frágiles, reducen su calidad comercial y obligan a los agricultores a adoptar variedades de arroz resistentes al calor. Según el Ministerio de Agricultura, las variedades termotolerantes cubrieron 248.000 hectáreas en 2025, un 18% del total del cultivo, y un salto drástico a las 42.000 hectáreas del año anterior. El Papa León XIV se reunió durante casi dos horas con 7 víctimas de agresiones sexuales en el seno de la iglesia en Francia, a quienes expresó su compromiso para garantizar que el mal que sufrieron jamás se repita. La iglesia francesa se ve sacudida desde hace años por las revelaciones de violencia sexual en su seno. En 2021, un informe encargado por obispos y monjas estimó hasta 330.000 el número de menores víctimas desde 1950. En los últimos 100 años, en Hungría se ha incrementado de forma deliberada la superficie forestal, de modo que prácticamente se ha duplicado el 12% registrado en 1920. La denominada masa forestal viva de Hungría, es decir, más de la mitad del arbolado de sus bosques, tiene menos de 40 años. El gobierno húngaro trata de impulsar el programa mediante ayudas no reembolsables, involucrando a actores civiles para animar a los municipios, las empresas estatales de gestión forestal y las autoridades hidráulicas a plantar bosques en sus terrenos. Hasta aquí este recorrido por el mundo. Para Notinúcleo, Daniel Torres.
10: Gracias, Dani. En más temas internacionales, una tormenta en el noroeste de Estados Unidos deja un muerto y miles de cortes de luz. Reporte Euronews.
12: Fuertes vientos, lluvias torrenciales e inundaciones golpean el domingo el noreste de Estados Unidos. La tormenta, conocida como Nor'easter, deja al menos un muerto, más de 130.000 usuarios sin electricidad y provoca grandes alteraciones en el transporte y las actividades públicas en la región. Las autoridades mantienen alertas por inundaciones desde Nueva York hasta Massachusetts. Según el Servicio Meteorológico Nacional, las ráfagas podrían alcanzar los 130.000 kilómetros por hora en algunas zonas del estado de Nueva York, mientras que las lluvias más intensas afectan Long Island y el sur de Nueva Inglaterra. La gobernadora Katie Hochul advirtió que las condiciones son extremadamente peligrosas y alertó sobre olas de hasta 6 metros de altura. El alcalde de Nueva York, Zoran Mamdani, pidió a los residentes evitar desplazamientos innecesarios ante el riesgo de apagones. En Brooklyn, un hombre de 56 años murió tras ser golpeado por la caída de un árbol. El temporal también obligó a cancelar cientos de vuelos y grandes eventos culturales, incluido el Festival Global Citizen en Nueva York. Los conciertos que Ed Sheeran tenía previstos este fin de semana cerca de Boston también fueron suspendidos. Los meteorólogos prevén que la tormenta comience a debilitarse durante la noche, aunque las lluvias y el riesgo de inundaciones persistirán en varios puntos de la costa este.
10: Ocho de la mañana con 28 minutos, regresamos a temas estatales. Vamos con Laura de la O, en la zona Costa y Soconusco. Hay información que se ha generado en las últimas horas.
13: Con el objetivo de fortalecer las acciones encaminadas a la protección de la biodiversidad y la vida silvestre, la coordinadora de educación ambiental participó en un encuentro especializado sobre la salud y conservación de las tortugas marinas en la costa de Chiapas. El encuentro fue organizado por Acuademia y SIAC, con sede en la Universidad Autónoma de Chiapas, y reunió a especialistas, representantes de instituciones académicas y organizaciones vinculadas con la conservación de los ecosistemas ecosistemas marinos. Durante la actividad se abordaron temas relacionados con la salud, protección y conservación de las tortugas marinas, especies de gran importancia para los ecosistemas costeros del estado de Chiapas. La participación de Mapasepec permitió fortalecer vínculos de colaboración con especialistas, instituciones educativas y organizaciones dedicadas a la conservación, generando oportunidades para impulsar nuevas estrategias de educación ambiental, protección de la biodiversidad y cuidado con la fauna silvestre del municipio. Estas acciones contribuyen a promover una mayor conciencia ambiental entre la población y a fortalecer la participación institucional en la protección de los recursos naturales de la región costera. Entre otros temas, las autoridades municipales de Pijijiapan, representantes del ejido El Zapotal y de las cooperativas de trabajo local participaron en la inauguración de dos obras destinadas a fortalecer los espacios para el deporte, la recreación y la convivencia familiar, eso en la comunidad La Esperanza, conocida como el ejido El Zapotal. Durante el acto fueron entregados el parque recreativo y el equipamiento con juegos infantiles, obra que contempla una cancha de usos múltiples, andadores, áreas de jardinería, kiosco, iluminación y piso estampado. El espacio deportivo también cuenta con tableros para básquetbol, porterías, mientras que el área infantil fue equipada con resbaladillas, toboganes, y diferentes módulos destinados a la recreación de niñas y niños. La puesta en funcionamiento de estas instalaciones busca ofrecer a las familias de la comunidad un espacio adecuado para la práctica deportiva, el esparcimiento y la convivencia. Para Notinúcleo, Laura de la O.
10: Gracias, Laura, y con esto llegamos al final de esta primera emisión de Notinúcleo en cadena estatal. Muchas gracias a usted por el favor de su sintonía a lo largo de estos 60 minutos con lo mejor de la información local, estatal, nacional e internacional. Domingo de Asís, en los controles técnicos, Daniel Torres, a cargo de las plataformas digitales, en la dirección de noticias, licenciado José Ovilla. Soy Alexander Pérez, y mañana miércoles, mitad de semana, tenemos una cita en punto de las 7:30 de la mañana, en la primera emisión, hoy a las 2:30 la segunda, y a las 8 de la noche, la tercera emisión de Notinúcleo. Que tenga usted un excelente martes.
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0: muy buenos días, son las 8:38, Dios me los bendiga, un abrazo, feliz martes, feliz inicio de día, Dios me los bendiga, ya estamos en Súbale Hay Lugares, te saluda como siempre tu amigo Alejandro Guillén, el payasito chiquitín, deseándote lo mejor para este día, esperando que tomes tus precauciones, ¿verdad? Porque amenaza con llover desde muy temprano, para que salgas bien abrigadito, bien protegido con tu sombrilla y todo lo demás, ¿verdad? Tomen sus precauciones. Muy buenos días, arrancamos nuestro programa el día de hoy. Estamos acompañados también de nuestra psicóloga que siempre me da mi terapia antes de iniciar el programa para que yo entre con toda la energía y toda la actitud. Buenos días, compañera Blanquita, la capibara, ¿cómo estás?
1: Buenos días, Alejandro, pues ya un gusto de estar en este martes 29 de septiembre. Ya vamos a acabar el mes de septiembre.
0: Antepenúltimo
1: día. Y me da mucho gusto también a todos los que ya están en sintonía de Extremo 99.1. Les vamos a compartir de una vez los números de teléfono para que se reporten quién ya está presente, desde dónde nos escuchan, qué canción quieren escuchar, porque así como ayer, hoy, mañana y todos los días queremos que escuchen sus canciones favoritas.
0: Claro que sí, también si tienes tu cumpleañero para mandarle sus mañanitas, felicitarlos, si estás celebrando algún acontecimiento, 963-159-8888, línea de WhatsApp.
1: Y el número directo a cabina 63-201-85 para que también puedas hablarnos, decirnos qué quieres escuchar, a quién le vas a mandar saludos y desde dónde nos sintonizan.
0: Recuerda que esto es Súbale, hay lugares donde siempre hay un espacio para ti en nuestro corazón.
1: Así que con esto vamos a nuestro primer corte, pero no los vamos a dejar con pura información, los vamos a dejar con una canción ya con ritmo, con bastante sabor. Esto es Grupo Cañaveral y Kalimba, Lágrimas de Escarcha.
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0: 11 minutos para las 9 de la mañana. Estamos de regreso en Súbale, Súbale, hay lugares. Y lo mejor es que ya tenemos mensajitos.
1: Claro que sí, que no se te haga tarde. Dice la terminación 0213, favor de pasarme la canción Par de Anillos de Nativo Show. Te escuchamos en Efraín. Saludos a toda la gente bonita de Efraín, con mucho cariño de parte de Súbale hay lugares, Extremo 99.1. También tenemos la terminación 6695. Dice buenos días, presentes desde Yalumá. Saludos para Chiquitín y la Capibara. Ah, la Capi, ya te ubican bien chido, mi Capi, qué gusto me da.
0: Ya.
1: Que tengan excelente y bendecido día. Me pueden pasar una canción de Agüita de Coco. Agüita de Coco para calmar la sed. ¿Qué más tenemos, Blanquita?
0: Dicen también, buen día, mi Capi y Chiquitín. ¿A poco sos psicóloga? No sabía eso, pues ya lo sabes. Por ahí dice también
1: consejillo,
0: y un consejillo. Ahí vamos a ver, ahí lo vamos a ir esperando. Y avienten pues la pregunta del día, los escucha Sofía el radio, escuche Edith, ¿me podrían complacer con la canción de Muchachita Consentida? Saludos para ustedes y para todos los radioescuchas.
1: Radioescuchas Edith, ¿me podrían complacer con una canción? La de Muchachita Consentida, saludos para ustedes. Claro que sí, que Dios los bendiga a todos los que están reportando con nosotros. ¿Quieren que lancemos la pregunta del día? ¿Cómo ves, Blanquita?
0: Pues bueno, es que el día de hoy es un tema en el que creo que todos hemos pasado, que nos toca esta cuestión de recalentar la comida en algún momento, ¿no? Pero hoy es el Día Internacional de la Concienciación sobre la pérdida y el desperdicio de alimentos. Pero todos en algún momento hemos dejado en el refri algún topper con comida que decimos, mañana me lo como, y pasan 3 días, pasan 4 días.
1: Y lo tienes que tirar.
0: Entonces, la pregunta es esa, ¿qué haces con la comida que te sobra de, pues no sé, compraste comida, hiciste comida? Y pues sí, lo típico es que vamos y lo guardamos al refri, pero ¿cuál sería también ese tip o esa manera de que nosotros evitemos desperdiciar tanto la comida?
1: Pues hay que hacer el recalentado. Por ejemplo, mira, te comento así rapidito, qué bueno que tocaste ese tema. Fíjate que el día de ayer, en la tardecita, mi señora esposa me preparó, me gusta mucho las chalupitas. Me preparó mis chalupitas con sus frijolitos, su pechuguita de pollo, repollito y toda la cosa, ¿verdad? Hoy le pregunté en la mañana, mami, ¿qué vamos a desayunar cuando regrese de la radio? Y me contesta, pechuguita entomatada. Lo que sobró la deshilachada de la pechuguita lo va a hacer con caldito de tomate y frijolitos. Y ya desayunamos y ya no desperdiciaste la carnita.
0: A eso vamos. Ajá. Entonces, ¿de qué manera nosotros podemos disfrutar y podemos también no desperdiciar ni tirar tantos alimentos?
1: Que nos llegue el auditorio, ¿cómo poder aprovechar los alimentos que te sobran? Ya ves que, pues yo cuando me como mi caldito de mariscos, al otro día de seguro desayuno marisco nuevamente, porque como sobra me echa mi recalentadito. Entonces, ¿cómo aprovechan ustedes los alimentos, verdad? De que, pues, porque siempre sobra, ¿va? Y si no, hay otra opción que yo les puedo dar. Mucha gente que en realidad, pues nosotros tenemos los manjares en la mesa, hay mucha gente que no tiene que llevarse a la boca. Entonces, pues sería bueno, ¿verdad? Concientizar eso y lo que te sobró, pues algún vecino o algo, compartir, ¿verdad? Compartir los alimentos con los vecinos.
0: Así es, vamos a un corte, pero regresamos rapidísimo para que sigamos hablando de esto. Pero los vamos a dejar con esta canción que solicitaron, Par de Anillos.
1: Par de anillos para ti, mamita. Te prometo que el domingo haré realidad tu sueño.
0: No creo. 8:53.

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1: Arael, esta es tu canción. Alberto y Roberto, loco tu forma de ser.
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5: Son las 9 de la mañana.
6: 9 de la mañana.
7: 9 de la mañana.
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0: la mañana con 10 minutos. Estamos de regreso en Súbale, Súbale, hay lugares.
1: De regreso, de retache, de rebote. Y dice, ¿qué tal, mi buenos días? Saludos, yo soy una de las que no me gustan desperdiciar la comida. ¿Ya viste? Yo lo recaliento para desayunarlo o comparto. ¡Qué bonito! Es que así es, Blanquita, debes de compartir o de... El recalentado es muy rico, Blanquita. Soy doña Mari, dice, ¿qué pasó? Y pues hay que compartir, dice, la terminación 9295. Buenos días, chiquitín. Es chiquitín, con T de olla, sale no con L. Capi, ya te perdono, volvamos, porfa, la rola del feo de los chavarillos.
0: Uy, lo que me perdona.
1: ¿Pero de qué lo estás perdonando, pues, vos, hijo, vos, López? Carpintería, no sé. ¿De qué lo estás perdonando? Pues te tuviste algo que ver con la voz, Blanquita, tuviste algo que ver con él.
0: Pues si ni siquiera sé quién es, para empezar.
1: ¡Chabela!
0: Oye, vamos a hablar. Bueno, estamos hablando esto de la comida, pero ¿cuál es la mejor comida recalentada?
1: Me vas a dar hambre, Blanquita. Mira, a mí me gusta mucho un recalentado. Te voy a mencionar dos.
0: A ver, ¿cuál?
1: Una barbacoa recalentada es muy rica, con su tostadita rico, y su salsita verde de guacamole, y también el mole.
0: Sí, yo también votaría por el mole, pero también, ¿sabes qué más? Un caldito de cocido es mejor recalentado.
1: ¿Mejor recalentado que recién hecho?
0: Sí.
1: ¿Sabes que es muy rico y no me lo vas a negar y no lo va a negar nadie? Los tamales recalentados.
0: También. Así que el auditorio nos diga cuáles son las mejores comidas recalentadas.
1: ¿Qué se te antoja así como ahorita? Dime, auditorio, ¿qué se te antoja así como ahorita llegar a tu casita o un recalentado de qué? A ver, que nos diga el auditorio.
0: Que agarra más sabor, que es más rico y que tú dices, ay, no, sabe mejor recalentado. Cuéntenos, 963-159-8888, y regresando del corte vamos a ver qué otros platillos son los mejores recalentados.
1: Ok, estamos de regreso en 2 segundos.
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1: Ay, ay, ay. 9:19, esto es Agüita de Coco, directamente esta canción hasta Yalumam.

9:20, que no se te haga tarde. Y ya estamos aquí leyendo lo que son los recalentados. Dice el tamal recalentado doradito. ¡Oh, qué sabroso! Caliente.

0: Platícame de un marisco recalentado. ¿Qué se te antojaría así como que el marisco no va recalentado?
1: Ah,
0: ¿verdad?
1: El consomé.
0: Será más concentrado.
1: Sí.
0: Consomé recalentado.
1: Puede podrías ser.
0: ¿Sabes qué otro es no recalentado, sino al otro día? El aguachile. Te sobra un poquito.
1: Porque queda más, sí,
0: más concentrado. Más.
1: Vamos a nuestro siguiente corte y regresamos.
0: De volada, parece? No le bajes, no le cambies. Regresamos enseguida.
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1: Escuchamos a Patrulla 81, ¿cómo pude enamorarme de ti? Ya a las 9:39, nos siguen llegando mensajes de cuáles son las comidas más sabrosas, más ricas, más jugosas y apetitosas del recalentado.
2: Vamos a preguntarle, aquí tenemos a una compañera, Juanita Fernández. Fanny, ¿qué te gusta comer recalentado? ¿Alguna comida que sea, digas, qué rico, así sabe más?
1: Sabe mejor recalentado. ¿Cuál sería esa comida que la comes al otro día, pero dices, ay, me supo mejor que el día de ayer que la preparé?
3: El mole poblano.
2: Oh, mira, con su tostadita y su arrocito. Mira, aquí dice la terminación 0128, caldo de gallina de rancho. ¡Ah, oh, qué sabroso!
1: David, ¿cuál es la mejor comida recalentada?

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2: Con mucho cariño para Gibran de Jesús, hasta allá en Plan de Ayala. Él es muy bobadilla.
6: Tus mentiras.
7: ¡Papá, voy a volar!

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1: Las 9:51, ya casi nos vamos, es su mero gusto de la Blanquita.
2: ¡Que no!
1: Ya me quiere correr.
2: No.
1: Blanquita, ¿por qué no me querés?
2: Ay, ¿quién dice que no? Oye, que pues yo quería comentarles que tenemos una dinámica por lo de los caminantes. Pues hoy, ahorita, en este momento, si tú quieres asistir al concierto de los caminantes, pero dices, me falta un boleto, quiero invitar a alguien más, pues si vienes con boleto en mano, Extremo 99.1 te regala otro boleto.
1: Que nos mande un mensaje, ahorita regalemos uno. ¿Qué te parece? El primero que nos mande un mensaje, yo quiero boleto, pero que ya tengas boleto comprado, aunque,
2: sí,
1: sea,
2: claro,
1: aunque tengas
2: va
1: uno.
2: Va a venir con boleto y nosotros le damos el otro boleto.
1: El primer mensaje que caiga y nos diga, yo quiero boleto de los caminantes, o que pongan yo, con eso ya le damos su boletito, sale, de para que vaya
2: pero
1: al concierto de los caminantes.
2: Pero que ya tengan boleto para que les demos uno adicional en zona general.
1: Por eso, que nos diga nada más yo, y ya vamos a ver quién es el que quiere boletito, y pues le completamos para que, pues, ya compraste el tuyo, te dieron al 2x1, vas a ir con tu novia, pero dice tu suegra, te dice, sí, pero tiene que ir su hermana para que te cuide. Entonces, mándanos yo y te regalamos tu boleto.
2: Pero ya debes de tener tu boleto en mano. Esa es la regla, ¿vale? Ahorita regresamos.
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0: buenos días, me da mucho gusto estar con ustedes. Buenos días, martes. Buenos días, alegría. Estamos a 29 de septiembre. Recuerde que mañana valió más la situación. Y bienvenido el mes donde la luna se viste más hermosa, octubre. Buenos días.
1: Los locutores, los taxistas y los del mercado.
0: Qué bueno que están con nosotros en esta mañana. Por fin va a salir bien el solecito, ya se siente el calor aquí en Comitán, ya parece Tuxtla. Me da mucho gusto estar con ustedes en una emisión más del Mitote. Ya llegó el Mitote, pero no estoy solo. Estoy bajo la batuta de la que siempre está con el Chiquitín, con Chanán y con el Juanra. ¡Él es la Capibara! Yakuza.
2: Buenos días. Buenos días, Charal. Pues ya un día más, martes, no te cases ni te embarques.
1: No, tan fiero, así está bien, así estamos bien.
2: Ya viste, por eso ni en martes me voy a casar.
1: Nada, nada, el día que te cases ese día voy a impedir la boda.
2: Ah, bueno, eso sí me gusta. Eso. Cuando veas que ya me estoy ahí enamorando, me aplicas.
1: No se enamoren.
2: Sí, me decís, me regañás, hace favor.
1: Ajá, bueno.
2: Sos el encargado de eso.
1: Soy el encargado de eso. Ustedes son los testigos, ¿vieron? Así es que buenos días, ¿cómo estás, mi Capi, mi Blanquita, cómo estás?
2: Muy bien, muy bien. Muchas gracias. Ya te andaba esperando porque dije yo, hoy será que sí vamos a tener ya nuestro programa normal con el Charal. Y dije yo, sí, el que haya salido el sol es una buena señal. Hoy sí se va a secar la ropa. Ya no va a oler a piscaguado.
1: A piscaguado, sí, queríamos lluvia. Ahí está la lluvia, hay más pronósticos.
2: Así como anoche llovió toda la noche. Ah, qué sabroso.
1: No lo sé, dormí. Fíjate. Dicen que a qué horas le dio su aguacero en la noche. Anoche.
2: Como las ya fue la 11, 12, una, tal vez más o menos.
1: Qué sabroso, mi lámina, pues escuche, lámina.
2: Ah, te arrulla.
1: Te arrulla. Así es, pero vamos a ver qué pinta el día de hoy, ya está.
2: Cielo despejado, así que ojalá, si llueve, pues que sea más noche, para que nos dé chance de hacer nuestras actividades del día.
1: No estoy queriendo espantar a la gente, yo no es mi chamba, pero presiento de que algo va a pasar. ¿Sabes por qué?
2: ¿Por qué?
1: Porque está saliendo Sisín.
2: Sí, es cierto.
1: Está saliendo Sisín. Y ese
2: si ya Sisín, no es temporada ahorita.
1: ¿Qué temporada? Ese es mayo, junio. Mira, estamos septiembre. Y eran.
2: Ya acabando septiembre.
1: Sí, ya acabando septiembre. Es mal augurio. Es
2: ¿será?
1: Mal. Este apuesto. Y discúlpeme, amigos del auditorio. No quiero ser pesimista. Pero algo va a pasar.
2: Ese no traían animalito. Un mensaje ahí.
1: Eso te estoy diciendo, pues. Los mayas lo decían. El animalito, el nucú, la chicatana, el tompopo, el

0: Y sin
1: está saliendo en fecha que no es.
0: Está saliendo en fecha que no es. Y el que diga que estoy loco, que me demuestre que estoy diciendo todo lo contrario. Hoy en la mañana junté Animality Galán, de ese culoncito, de ese grande.
1: De ese grande, que no salió en junio.
0: No salió en junio, mayo, junio, nada.
1: No se quedarían dormidos y por eso salieron hasta ahorita.
0: Entendé que es mal augurio. Una de dos, le sale pelo el chiquitina. Vamos a que le salga el che pelo, chiquitín, si estoy mintiendo. Vamos a sos puro, modificado.
1: Ay, licenciado. Sos malo.
0: ¿Hoy regalamos boleto de los caminantes?
1: Sí.
0: Va a estar bueno el programa.
1: Va a estar bueno, traemos también de todo. Tenemos hoy bastante para dar de los caminantes, precisamente.
0: Vamos calentando motores.

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4: La bola. Bati, bati, la. Levanta la bola.
5: Abanico, abanico, abanico. Abajo. Bueno,
6: arriba.
5: Señoras, señores, ¿qué dijeron? Ya no llegó el doctor. Ya tiene su buen rato que llegó el doctor Joaquín. Nada más aquí estamos planeando lo de Todos Santos.
6: Sí, porque es importante su participación, así que ya por ahí lo pusimos.
5: Sí, no nos vaya usted a olvidar Todos Santos, que lo esperamos en el Panteón Municipal. Ese ya es de cajón. Bueno,
7: es tradición.
5: Doctor Joaquín Armando Ramírez Aguilar. Diagnosticate presente, 10:36 a.m. Doctor, me da mucho gusto, como siempre, saludarlo en esta mañana. 29 de septiembre, doctor. Si Dios lo permite, si Dios así lo vamos a cerrar bien el año, doctor.
7: Así es, mañana es quincena.
5: Sí, ya. Nos escuece la mano, doctor. Sí,
7: más la izquierda porque vas a pagar.
5: Pues, doctor, un gusto saludarlo. Bienvenido.
7: Pues a mí, nada, mucho gusto poder compartir este momento en el
5: Mitote. Bueno, hoy traemos temas importantes de Diagnósticate bajo la batuta del doctor Joaquín Armando Ramírez Aguilar.
7: 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Bien, esta es una de las promociones. Tenemos muchas también, como te decía yo la vez pasada, el estudio de la antígeno prostático, que tenemos también un descuento en el estudio, que esto, todas las personas mayores, principalmente hombres, más que todo, que son los que padecen este problema, el hombre que tenga más de 45 años debe de hacerse el estudio del antígeno prostático. ¿Esto en qué consiste? En una toma de muestra de sangre, no le tiene que llegar en ayunas, simplemente en el transcurso de la mañana, porque tiene que hacerse un estudio en estado basal, se toma la sangre y con esto. Y pues, Diagnosticate, ¿qué hacemos en Diagnosticate? ¿Qué hacemos en Diagnosticate? Es algo muy importante. Aparte de que somos un grupo médico, que no solamente está el doctor Joaquín, nosotros estamos ahí dándole continuidad a muchos de los programas que a veces el sector salud puede llegar a tener, pero sobre todo

0: todo, una atención personalizada de alta calidad. Tenemos la oportunidad de tener médicos generales certificados, tenemos también el departamento de psicología, que te permite tener un crecimiento personal y profesional. Muchos de nosotros no crecemos porque no tenemos ese asesoramiento o traemos muchos traumas. Fíjate, hoy quiero platicar con ustedes sobre esto. ¿Cuál es el primer alimento que el ser humano tiene al momento de nacer?
1: Agua. A mí me dio sed, doctor, cuando nací me dijeron, chiquitío, pedí agua.
0: Pediste agua.
1: Y la leche materna.
0: Blanquita.
2: Pues yo también considero que es la leche materna, ¿no?
0: El primer alimento.
1: Sí, sí. Porque es cuando lloro, yo lloré, pues, doctor, y si lloro uno puede...
0: ¿Y qué necesitaste antes de llorar? ¿Qué necesitaste?
1: Fuerza para poder llorar.
0: Fuerza. No, fuerza, fue el primero que fue todo, esto fue el oxígeno. Y el aire.
1: Respirar.
0: Tienes que meter aire. Para que luego después saques la fuerza del llanto.
1: Es lo primero que haces.
0: ¿Y sabes qué? Las empresas transnacionales no saben cómo podían compactar ese aire para que nos lo robaran. Bendito Dios que la naturaleza nos lo regala. Pero mira, gran parte de nuestros problemas emocionales, a veces se nubla nuestra mente porque no le llega suficiente oxígeno. Y el oxígeno, al no llegarle al cerebro, trabaja de una manera discordante. O sea, quiere decir que no razona como debe de ser. ¿Has visto una persona enojada? ¿Qué es lo que ves que está haciendo?
2: Respirando muy agitada, muy fuerte.
0: Así es. ¿Y eso qué genera? Altera un sistema que se llama unos nervios simpáticos y parasimpáticos. Y finalmente lo que hace es que le nubla el pensamiento. ¿Y qué tenemos que hacer nosotros? Aprender a respirar. ¿Cuánto es la respiración normal del ser humano? Vamos de 12 a 20 respiraciones por minuto. Y yo quiero pedirles a la gente, y a ustedes también, a todas las personas que me están escuchando, que detengan tantito su actividad. Y si tienen algún problema personal, si tienen alguna preocupación, alguna situación de vida que ustedes estén viviendo, les voy a pedir de favor que dejen de hacer la actividad que tienen y me acompañen para aprender a respirar. La respiración, muchas de las veces estamos pensando en que tiene que ser nada más jalo aire y lo saco. No, tenemos que tener un periodo también de apnea. Y eso muchos de nosotros no lo sabemos utilizar. Por ejemplo, a ver, vamos a respirar profundamente. Voy a contar 1, 2, 3. Vamos a meter aire. Vamos a dejar ese aire adentro de nosotros, no lo vamos a sacar. Y poco a poco lo vamos a ir retirando en este momento. Poco a poco vamos soltando.
1: Se siente sabroso, doctor.
0: No respires nuevamente, quédate un ratito en este periodo de apnea. Ahora les pido de favor, volvamos a respirar profundamente con la nariz. Detenemos un momento ahí, 5 segundos. Posteriormente, tratemos de sacarlo lentamente por la boca. Quedémonos un momento en apnea, sin respirar. Y volvamos a hacer nuevamente la respiración, ahora sí, de una manera circular. Inhalo, exhalo. Puede ser por nariz todo el tiempo. Inhalamos y exhalamos por nariz. Si tú haces esto en el momento en que tú tienes los problemas, ten la certeza que tus problemas los vas a poder resolver. Y te puedo asegurar que quienes tuvieron la oportunidad de hacer este ejercicio, ha llegado un momento de tranquilidad en su corazón. ¿Por qué? Porque se frena la actividad cardíaca que viene muy acelerada. Si te das cuenta, hasta estamos hablando más despacio. Cambia completamente. Esto es una dinámica que muchos de nosotros no logramos entender, gran parte de nuestros problemas. Me dicen, ¿cómo puede usted resolver las cosas? ¿Ustedes lo vieron?

0: los diferentes presidentes de la República. Unos que le estaban preguntando y ya estaba contestando, y tuvimos uno que le preguntaban y parecía ser que se iba de este mundo y luego de repente empezaba a contestar. ¿Por qué? Porque tenía el ejercicio esto, ¿para qué? Para que sus emociones no contestara de una manera emocional, sino que contestara de una manera con razón. Y muchos de nosotros, ¿qué hacemos? Lo primero que hacemos es ver que la vida la queremos resolver de una manera emocional. Y gran parte de nuestros problemas de vida y de salud se deben a que nosotros no tenemos una situación de tranquilidad. Es por ello que yo los invito a que en Diagnostícate, Grupo Médico, tenemos una serie de actividades que podemos nosotros cambiar. Y ustedes pueden cambiar esta vida si ustedes deciden en su momento.
1: Doctor, le agradecemos mucho este ejercicio.
2: Sí, muy bonito, y lo vamos a seguir poniendo en práctica.
1: Que ojalá que todos los que nos estén escuchando, pues, lo hayan tomado en cuenta. Si no tuviste el tiempo, pues, hay que realizarlo, ¿no?
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1: Que pase un excelente martes, mi doctor, y gracias nuevamente por tomarnos en cuenta con estos ejercicios que hoy nos vino a realizar aquí en la radio.
0: Al contrario, gracias a ustedes. Que tengan una excelente mañana.
2: Gracias. Con esto nos vamos a nuestro siguiente corte, ya a las 10:45.
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1: Pues, lo hayan tomado en cuenta. Si no tuviste el tiempo, pues hay que realizarlo, ¿no?
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1: Que pase un excelente martes, mi doctor, y gracias nuevamente por tomarnos en cuenta con estos ejercicios que hoy nos vino a realizar aquí en la radio.
0: Al contrario, gracias a ustedes. Que tengan una excelente mañana.
2: Gracias. Con esto nos vamos a nuestro siguiente corte, ya a las 10:45.
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7: Antes de presentarle esta canción, un saludo muy especial. Ahí nos escuchan y qué bueno, la verdad nos da mucho gusto. Negocios que siempre están con nosotros a través de Extremo 99.1.
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7: Gracias a esta ruta tan importante que sigue la frecuencia 99.1. Vámonos con música, regresamos. La banda MS, a lo mejor 1052. A lo mejor.

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2: Bueno, faltan 3 minutos para las 11 de la mañana. 3 minutos y las 11. Los caminantes por siempre llegan a Comitán, en Comitán de Domínguez.
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8: Son las 11 de la mañana.
9: Once de la mañana.
10: Son las 11 de la mañana.

0: Son las 11 de la mañana.
1: 11 de la mañana.
2: Son las 11 de la mañana.
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13: 11:15 de la mañana, 11:15. 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
13: 11 de la mañana con 16 minutos. 11 de la mañana con 16 minutos. Vámonos con saludos del auditorio, pero antes hay algo muy importante que decirles, porque esto te interesa. Así es. Tenemos una dinámica bien bonita, cortesía de Extremo 99.1 ACB, borbollea el boletaje que tenemos.
8: Y si tú quieres asistir al concierto de Los Caminantes este próximo viernes, lo único que tienes que hacer es venir a las instalaciones de Extremo 99.1, traer tu boleto, y mira, nosotros de cortesía te damos un boleto adicional en zona general.
13: Así es, bien fácil. Lo único que tienes que demostrar es que tienes ya tu boleto adquirido, de cualquier zona. Vienes aquí en la radio en horario de oficina de 9 de la mañana a 2 de la tarde o de 5 a 8, si no puede ser la mañana, en la tarde. Y aquí en la entrada principal, te van a dar otro boleto de cortesía. Pues cortesía de Extremo 99.1. Queremos que todos vayan a ver este gran concierto que ya está a la vuelta de la esquina este fin de semana, casi fin de semana,
8: viernes 2 de octubre.
13: Este viernes ya estaremos coreando las canciones. Se quedó con nosotros porque, a pesar que yo estoy muy chavito todavía, me acuerdo de las canciones de Los Caminantes, a pesar de que yo no viví esa época, todavía...
8: Te gusta, te la sabes.
13: Y me gusta dedicárselo a una señora de 40.
8: ¿Cómo tú?
13: De mi edad.
8: De tu edad. Bueno, ya, de mi edad.
13: Entonces se va a poner muy bonito el ambiente del palenque.
8: Así que ya lo saben, traes tu boleto, muestras tu boleto, y nosotros te regalamos una cortesía más en zona general.
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13: Si yo te conquistara, Blanquita, ¿con cuál de la canción de Los Caminantes dijeras, vos charala, me pones esa? Aburro. Con una de esas, vos charal, ve, me llevas aquí, para allá, aquí en el parque, al concierto,
8: pues una que habla o que te da esa intención de querer conquistar a alguien, Todo Me Gusta de Ti.
13: Ay, ya, ¿a poco con esa de plano decís ya?
8: Pues es que ahí te dice, pues, todo, o sea, te está gustando todo de mí. ¿Cómo no voy a caer rendida a tus pies?
13: Es que, ¿cómo no enamoraban estas canciones de Los Caminantes si era el vil romanticismo? Por eso, nuestros papás, nuestros abuelitos, caía redondita, pues, la señora, la muchacha.
8: Sí, los enamoraban con estas canciones románticas.
13: Y de ahí nacimos nosotros.
8: Somos producto del amor. Y si yo te conquistara a ti, ¿con cuál canción te conquistaría?
13: Yo con esta canción, Capi.
8: No sin... volveré.
13: con esta canción, yo sí me la dedicas, porque también las mujeres deben dedicar canciones. Pero yo sí me dedicas esta canción de plano, yo, Dios, lo que querrás, hija, lo que querrás. Y esta canción es de mis favoritas, que hasta los ojitos tuerzo.

0: Esta canción de los dos carnales, de todas, regresamos, 11:09.
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3: Hola, soy Rojito, tu señalamiento preventivo para esta temporada de lluvias y ciclones tropicales. 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

0: Con eso, las paleterías a mi nombre.
1: No, tampoco ya
0: te digo, cae redondito.
1: Dice que antes la mujer no era interesada.
0: Ah, antes, ahorita entonces, son otros tiempos.
1: Bueno, vos que por mi guapura,
0: también puede, bueno, por ahí tenés algo de guapo. Muy escondido, Nina.
1: Muy escondido, pues no muy se mira.
0: No muy lo demostrás. Qué buena. Qué bonita canción.
1: Sí, cierto. Trae tu boleto donde ya comprobaste que ya compraste tu boleto de los caminantes y te regalamos otro cortesía de nuestra casa Extremo 99.1. Tenemos mensajes, saludos, ¿qué dice el auditorio?
0: Dice por acá, carnalito, buenos días, aquí andamos nuevamente. Una, no sé si es dos cartas y una flor o una carta y una flor, algo así, pero quiero escuchar esa de los caminantes que está con Toño.
1: Con Toño, gracias a todos los que nos mandan audio. Flaquita de Zapata también nos llamó, dice la flaquita que le encanta la programación y siempre nos escucha desde temprana hora. Gracias, flaquita, te mando un fuerte abrazo y un beso. Ahí te lo pones donde querrás. Tenemos audio del auditorio.
0: Tenemos un audio.
2: ¿Qué tal, mis amigos de Extremo Grupero 99.1 FM? Pues, ¿quién más? Quiero pedirles ahí una cancioncita, una, ¿cómo se llama mi compa? Una página más ahí para especialmente mi chalán Vicente, lo escuchamos aquí en Abranadas, estamos con el 99.1 FM.

0: 1.
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10: Las altas temperaturas continúan afectando a distintas regiones de México, provocando consecuencias graves para la salud de la población. Hasta el 23 de septiembre de 2026, se habían registrado 2,425 personas afectadas y 148 defunciones, según reveló la Secretaría de Salud Federal. El golpe de calor representa la principal afectación con 1,308 casos confirmados, seguido por la deshidratación con 1,040 atenciones, mientras que otros 77 casos correspondieron a quemaduras. De las 148 personas fallecidas, 142 murieron por golpe de calor y 6 por deshidratación. Las defunciones se registraron en 19 estados del país, siendo Baja California la entidad con mayor número de muertes, seguida de Sonora. Por ello, las autoridades sanitarias recomiendan tomar medidas preventivas para reducir los riesgos, como evitar la exposición directa al sol entre las 11 y las 16 horas. Mantenerse hidratado principalmente con agua natural, utilizar ropa ligera y de colores claros, además de protegerse con sombrero o gorra y bloqueador solar. Estas cifras muestran la importancia de mantener las medidas de prevención mientras continúen las condiciones de calor extremo en diferentes zonas del país. Hasta el siguiente comentario.
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11: Canción que se parezca a ti, 11:36. Este es el conjunto Nuevo Amanecer. Regresamos.

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2: 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Buenos días,
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2: 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Llegó el momento de irnos con una rapidita extremo. ¿En qué consiste esta sección tan esperada del auditorio que se llama la rapidita extremo?
4: Consiste en que nosotros vamos a lanzar el nombre de algún artista, de algún cantante, y el primer mensaje que nos llegue al 963-159-8888, complacemos con su canción.
2: ¿Están listos? El primero que mande un mensaje del grupo, del cantante, solista, grupero, reggaetonero, popero, mexicano, regional, lo que vos querrás, lo que vos escuches. Que no te ganen, ¿eh? Ponte abusado y digas: yo fui el primero que solicitó esta canción.
4: Y la rapidita extremo en este martes 29 de septiembre es... de...
2: Es de... ¿Ya están listos? El primero que lo solicita,
4: 963-159-8888,
2: es de...
4: Los... Acosta.
2: Los Acosta, hay muchas de los Acosta que, bueno, a mí me encanta mucho. Lástima que ya están perdiendo los hermanos.
4: Ay, sí, es cierto.
2: ¿Cómo es que hasta en familia, por ejemplo, Jesse y Joy?
4: Que también
2: son hermanos de sangre,
4: sí.
2: ¿No? Pero ya supiste el chisme, ¿por qué se pelearon esos?
4: No, ¿por qué?
2: Los de los Acosta, ya ves que es por autoría, uh-huh. Que quién es más fregón que
4: pero
2: el otro.
4: Pero aquí entre ellos fue familiar.
2: Aquí de Jesse y Joy. Ni sabes quién es el Joy. ¿Y quién es la Jesse?
4: Es al revés, ¿no? Jesse es él y Joy es ella. ¿O al revés?
2: ¿Joy es la mujer o Joy es el hombre? Yo solo sé que es Jesse y Joy. Muy guapa la Joy.
4: Ya viste, así te lo dije.
2: Mi papino Margaritas hace como 4 años canta hermoso.
4: Ya tiene rato.
2: Sí, lástima que le gusta.
4: Contame por el chisme, ¿por qué?
2: Resulta.
4: Y resalta.
2: Y la rapidita, güey.
4: Contámelo rápido.
2: Bueno, resulta de que, ya ves, pues, que aquí de Jesse y Joy, ni sabes quién es el Joy y quién es la Jesse.
4: Es al revés, ¿no? Jesse es él y Joy es ella, ¿o al revés?
2: ¿Joy es la mujer o Joy es el hombre? Yo solo sé que es Jesse y Joy. Muy guapa la Joy.
4: Ya viste, así te lo dije.
2: Mi papino Margaritas hace como 4 años canta hermoso.
4: Ya tiene
2: lástima,
4: rato.
2: Sí, lástima que le gusta.
4: Contame por el chisme, ¿por qué?
2: Resulta.
4: Y resalta.
2: Y la rapidita, güey.
4: Contámelo rápido.
2: Resulta de que, ya ves, pues, que la

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9: 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Ya nos vamos, mi queridísima Capibara.
10: Ya nos vamos, nos escuchamos mañana en el Mitote, desde las 10 de la mañana hasta las 12 del mediodía, y se quedan en nuestra ciudad.
9: Ya está don Juanito Méndez Morales para
10: manden
9: iniciar
10: sus denuncias.
9: Sí, al 963-159-8888. 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
9: Hola, ¿qué tal? Muy buenas tardes. Bienvenidos a este espacio de nuestra ciudad. Martes 29 de septiembre. Estamos listos para recibir la participación de usted a través de las dos vías de comunicación, tanto por WhatsApp, que es el 963-159-8888, y vía telefónica. El teléfono lo tenemos ya activado aquí en cabina, 963-6320-85. Vía WhatsApp puede participar con un mensaje de texto, de voz, imágenes, videos, para respaldar lo que usted nos dé a conocer, y la autoridad se haga cargo de lo que usted aquí nos dé a conocer. Tengo respuesta de Protección Civil, de Salud Municipal, y que han canalizado algunos problemas que reporta la ciudadanía al área que corresponde, y desde aquí hacemos el llamado a que respondan con trabajo a la dependencia que le corresponde, y no únicamente que reciban y reciban las solicitudes y que no hagan absolutamente nada. Demuestren que sí tienen, desde luego, la intención de trabajar por el bien de Comitán y de la ciudadanía. Bienvenidos, las 12:10. Esto es nuestra ciudad. Si me permite, vamos a iniciar con información del municipio de Comitán. Y bueno, déjeme darle a conocer que trabajando en equipo se logra avanzar en Buenavista, Villaflores. Se mejora el camino con la construcción de huellas de concreto. Así lo dio a conocer el alcalde de esta ciudad, Mario Antonio Guillén Domínguez. En más información, a través de la Dirección de Salud Pública Municipal, en coordinación con el sistema DIF Comitán, Jurisdicción Sanitaria 3, Instancia Municipal de la Mujer, Centro Libre para Mujeres y Secosama, realizaron pruebas de VIH, sífilis, hepatitis C, así como Papanicolaou, exploración de mama y PCR a las mujeres que laboran en la zona de tolerancia. 12, ya las 12 con 11 minutos. Regreso con más de nuestra ciudad.
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1: Nuestra ciudad, una auténtica tribuna pública donde usted tiene la palabra para hacerse escuchar y las autoridades pongan atención en lo que usted quiere que intervengan para darle solución a lo que usted está enfrentando día con día ahí en el lugar donde vive. Ya prácticamente se esperan lluvias en las próximas horas o ya en algunos puntos de Comitán ya está lloviendo, ya se puede apreciar en el lado norte oriente, ya está lloviendo, ahí donde usted nos sintoniza ya está lloviendo. Mande su mensaje para así poder informarle a la ciudadanía, a los automovilistas, a los que viajan por carretera, para que extremen precauciones.

0: terminación de teléfono. A ver ahí, ya estamos recibiendo mensajes. Terminación de teléfono 6529. Terminación 6529. Escribe lo siguiente: muy buenas tardes. Con todo respeto envío este mensaje con la siguiente finalidad: para pedirle a la instancia correspondiente su intervención, ya que hay una manada de 15 perros aproximadamente que corresponden al refugio denominado La Dama y el Vagabundo, que se encuentra ubicado entre el fraccionamiento Robles y Valle Sabines. La encargada falleció y quedó el esposo al frente. Desde hace meses ha estado sacando a los perros a partir de las 7 u 8 de la noche aproximadamente para que busquen comida. Quienes recorren Joyas, Monteverde y Valle Sabines, atacando a nuestras mascotas que encuentran a su paso. En lo personal, he levantado 3 gatitos atacados por estos animales, por estos perros, quedando muertos por esta jauría, y 2 que fueron trasladados a un veterinario. Por naturaleza sabemos que los gatos son inquietos y no pueden estar en un solo lugar. Yo salgo por las mañanas a mi caminata, sigue escribiendo esta persona, con mis perritos rescatados, y en una ocasión me los encontré y quisieron agredirme, así como a vecinos les ha pasado lo mismo. Cabe hacer mención que son varios los vecinos que nos hemos abocado a esterilizar animales sin hogar. Algunos han sido adoptados por familias responsables. Agradezco su atención en espera de que mi mensaje sea turnado a quien corresponda. En este momento lo hago llegar a la autoridad correspondiente para que actúen en consecuencia. 12:20, esto es Nuestra Ciudad.
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12: Las altas temperaturas continúan afectando a distintas regiones de México, provocando consecuencias graves para la salud de la población. Hasta el 23 de septiembre de 2026, se habían registrado 2.425 personas afectadas y 148 defunciones, según reveló la Secretaría de Salud Federal. El golpe de calor representa la principal afectación con 1.308 casos confirmados, seguido por la deshidratación con 1.040 atenciones, mientras que otros 77 casos correspondieron a quemaduras. De las 148 personas fallecidas, 142 murieron por golpe de calor y 6 por deshidratación. Las defunciones se registraron en 19 estados del país, siendo Baja California la entidad con mayor número de muertes, seguida de Sonora. Por ello, las autoridades sanitarias recomiendan tomar medidas preventivas para reducir los riesgos, como evitar la exposición directa al sol entre las 11 y las 16 horas, mantenerse hidratado principalmente con agua natural, utilizar ropa ligera y de colores claros, además de protegerse con sombrero o gorra y bloqueador solar. Estas cifras muestran la importancia de mantener las medidas de prevención mientras continúen las condiciones de calor extremo en diferentes zonas del país. Hasta el siguiente comentario.
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0: Las 12:30, permítame darle a conocer información importante de Ciudad Margaritas. Y es que en el ejido Tabasco, el alcalde de aquel municipio, el médico Vladimir Hernández Álvarez, sigue cumpliendo con hechos. Junto a sus hermanas y hermanos, dio el banderazo de arranque a la pavimentación de calles con concreto hidráulico, una obra que contribuirá a mejorar las condiciones de esa querida comunidad. Al hacer uso de la palabra, Vladimir Hernández agradeció de corazón la confianza y el respaldo de los habitantes. Dijo, estamos trabajando, estamos cumpliendo y sobre todo estamos dando resultados para nuestra gente. Seguimos haciendo historia juntos, concluyó el alcalde de Ciudad Margaritas. En más información, la tarde de ayer, Vladimir Hernández Álvarez, presidente municipal de Las Margaritas, estuvo en el ejido Chiapas, donde inauguró la apertura y revestimiento de su camino Saca Cosecha, una obra que facilita el traslado de productos y fortalece el trabajo de quienes todos los días hacen producir la tierra. Seguimos llegando a nuestras comunidades con obras que responden a sus necesidades. Seguimos trabajando y dando resultados, puntualizó Vladimir Hernández Álvarez, alcalde de Las Margaritas.
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0: Agradezco, como siempre, que me tome la llamada el director de Salud Municipal, el doctor Luis Bautista, está en la línea telefónica referente a la denuncia que nos hace llegar una persona de la audiencia en relación a unos perros que, de acuerdo a lo que dice esta persona con terminación de teléfono 6529, que pide la intervención de la instancia que corresponda, ya que una manada de 15 perros aproximadamente, que corresponden al refugio de la dama y el vagón, la dama y el vagabundo, que se encuentran ubicado entre el fraccionamiento Robles y Valle Sabines, la encargada falleció hace tiempo y quedó el esposo al frente, pero desde hace meses están sacando los perros por la noche, entre las 7 y 8 de la noche, para que busquen comida a los animalitos, y van hasta por joyas Monteverde y el Valle Sabines y atacan a los animalitos que van o que llevamos nuestra mascota, se tornan muy agresivos, que la autoridad intervenga. Doctor Bautista, en su calidad de director de Salud Pública Municipal, ¿qué se puede hacer al respecto? Buenas tardes.
1: Hola, buenas tardes, amigo. Como siempre, un gusto saludarte a ti, a tu audiencia.
0: Gracias,
1: igual. Y pues qué bueno, agradecerles que nos hagan esa denuncia. Quiero entender yo que es alguien que como que está haciendo la función de algún refugio, ¿verdad?
0: Es correcto.
1: Para eso también tiene que tener ciertas características la persona que tiene ese refugio. Pero no te preocupes, hoy mismo vamos a hacer la verificación. Pues para que no vaya a suceder alguna otra cosa que tengamos que lamentar.
0: Así es, y los perros llevarlos a un lugar digno y o darlos en adopción, supongo yo.
1: Así es, como la función que se hace el Departamento de Caninos de Salud Municipal es de pues comprobar la quiénes son dueños, porque ahora sí, como te decía, todos los animales tienen dueño, ¿verdad? Pero pues hay dueños un poco irresponsables. Entonces sí, para darle la atención debida, y si no, pues se procede a la captura para no darles un refugio, darles alimento y que se pongan a adopción, o si alguien determina que es el propietario de esa mascota, pues acuda a las instalaciones de caninos.
0: Así es, doctor, y en relación a una solicitud que hacía el auditorio el día de ayer de una fuga de aguas negras allá por la pilita seca frente al jardín de niños Flavio Guillén, a espaldas de lo que es el campo, nos decía.
1: El campo de la pilita.
0: Así es.
1: Sí, amigo, no, desde hace 3-4 días que nos llegó también esa queja.
0: Sí.
1: Acudimos el mismo día, creo, al lugar que se nos indicó, y realmente también le corresponde a nuestros compañeros de agua potable. Ya hicimos la notificación y pues le vamos a dar seguimiento a ese tema, pero sí, cada queja que es, aunque no me corresponde a nosotros como tal, hacemos la diligencia y hacemos la atención correspondiente a la dirección que le corresponde a mí.
0: ¿Y hace usted el favor de canalizarlo a quien le corresponda?
1: Así es, así es.
0: Doctor,
1: y le damos seguimiento.
0: Perfecto, muy bien, doctor Bautista, pues yo como siempre le agradezco que responda a la ciudadanía y pues para que intervenga, en este caso, retomando lo del primer comentario de los perros, a la coordinación de control canino, que es una coordinación que le compete a usted, es usted el superior inmediato de dicha coordinación.
1: Así es, amigo, y pues también aprovechando un llamado pues a la población de que realmente se hagan responsables de sus mascotas, que se les dé refugio, que les den de comer, que no, hay muchos, demasiados perros en la calle, amigo, y pues no, esos perros tienen un origen, tienen una casa, tienen un dueño, pero
0: claro,
1: tenemos esa gran problemática aquí en Comitán y no nos damos abasto también para todo eso, pero con mucho gusto le damos seguimiento a todas las quejas que te llegan a través de tu programa y como siempre es un gusto atenderlos.
0: Muchas gracias, doctor, que tenga buena tarde y quedamos en comunicación constante.
1: Gracias, muy amable.
0: Hasta luego, buena tarde. 19 minutos y ya la una.
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11: El escenario para las presidencias municipales de Chiapas rumbo a 2027 comenzó a definirse. La Junta de Coordinación Política del Congreso del Estado realizó la insaculación para determinar los municipios donde las candidaturas deberán ser encabezadas por mujeres y cuáles quedarán libres para ambos géneros. El resultado dejó a Tapachula, Comitán de Domínguez y Las Margaritas exclusivamente para mujeres, mientras que Tuxtla Gutiérrez, San Cristóbal de las Casas y Ocosingo quedaron en la categoría libre. En total, 62 municipios fueron asignados al género mujer y 61 quedaron como libres. En los primeros, los partidos, coaliciones y candidaturas comunes no podrán registrar una planilla encabezada por un hombre. En los segundos, podrán decidir el género de quien encabece su candidatura. Cabe señalar que Ochuc quedó fuera de la insaculación debido a su régimen de elección mediante sistemas normativos internos. Sobre el tema, la consejera presidenta del Instituto de Elecciones y Participación Ciudadana, Marina Marta López Santiago, declaró que es la primera prueba real de la reforma de paridad aprobada recientemente por el Congreso, y es que Chiapas es el estado con menos alcaldesas del país. En 2024 solo ganaron 22 mujeres de 124 municipios. Hasta el siguiente comentario.
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0: Bueno, pues está el señor Samuel Guillén en relación a lo de los perros que están en un albergue denominado La Dama y el Vagabundo, y quiere dar su comentario al respecto, el derecho a réplica, con mucho gusto. Don Samuel Guillén, está su voz al aire, ¿cuál es su postura al respecto?
1: Mira, una cosita nada más. Es mi hermano, el reportero, a mí, el periodista, a mí, Guillén Flores.
0: Sí, pero aquí el asunto de La Dama y el Vagabundo, primero, ¿qué es lo que sucede ahí?
1: Soy auxiliar primero en el albergue La Dama y el Vagabundo. Entonces, para pedirle a esa persona que se reportó y que se está refugiando en el anonimato, que haga favor de reportarla allá. Visitamos al público, estamos para servir, no para molestar.
0: ¿Qué opinión le merece el asunto que dice que por las noches sacan los perros y empiezan a ir a en busca de comida en las viviendas aledañas y en otras colonias cercanas?
1: Bueno, eso es una buena observación, pero me gustaría que me lo hicieran frente a frente en un papel que diga para que yo ordene lo que se va a hacer, y si hay necesidad, pues que salgan conmigo con su cadenita.
0: ¿Pero sí lo sueltan por las noches?
1: A veces, lo que pasa es que hay otros perros en las manzanas contiguas que puede ser que estén confundidos con ellos, porque en la otra cuadra hay como 40 perros, pero yo no los puedo agarrar todos porque ya no caben.
0: Sí. Entonces, usted está en la mejor disposición de que vayan a checar este lugar que es albergue.
1: ¿Quién va a ir a checar? ¿Los de la, los del municipio?
0: Pues usted dice, pues, que están en la mejor disposición de que vayan, de que conozcan, sí, pero, que las puertas que están abiertas.
1: Sí, aclaro, pero ellos lo saben, ellos conocen, porque era el albergue de doña Lupita, la conocían a ella. Pero yo lo que quiero es de que me haga el reporte directamente personal, pues, para que yo vea si son los de aquí los que molestan.
0: Ahora, nos dice que está a cargo del señor, del esposo de la Oxisa.
1: De Lupita, sí.
0: El esposo es el que está al frente.
1: Exactamente, Samuel Guillén Flores, soy el auxiliar primero.
0: ¿Usted es la persona que está al frente?
1: Sí, allí me agarró de voluntario ella y yo quedé.
0: Ya, muy bien. Entonces, pues, importante su comentario, ya salió su voz al aire, en el cual...
1: Yo le agradezco mucho el reporte y le agradezco también que llame la atención, pero me gustaría que el que reportó que haga favor de hablar directo, porque si tú no estamos fue para servir.
0: Por supuesto, claro que sí. Exhortamos ahí a la ciudadana a que se acerque, y obviamente también que, pues, si todo está en regla, no hay de qué preocuparse.
1: Es que la señora presidenta me dijo que iban a poner un letrero que diga baja velocidad por zona de protección animal. Ese es lo que me dijo ¿cómo se llama? Estrellita.
0: Ajá.
1: Entonces lo vamos a pintar todavía el letrero para que pasen despacio los que pasan ahí.
0: Perfecto.
1: En eso estamos, y yo estoy para servirle como de por sí.
0: Cómo no, don Samuel Guillén, pues muchas gracias por su llamada y pues que todo culmine de manera armoniosa.
1: Samuel Guillén Flores, maestro de matemáticas.
0: A sus órdenes.
1: Bueno, pues adiós.
0: Hasta luego. Bueno, pues ahí está la postura del responsable de este albergue de La Dama y el Vagabundo, independientemente de que está en la mejor disposición, pues aquí tanto el responsable, los inconformes y la autoridad van a hacer lo propio para que así todo ello pues se viva en un clima armonioso, de respeto, y obviamente cuyo objetivo es buscar que los animales no sufran, que tengan su comida en tiempo y forma, que sean bien atendidos y que no estén por las calles. Ya las autoridades dirán qué procede.
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0: platiqué con el secretario municipal de Protección Civil de esta ciudad de Comitán el día de ayer. Mi compañero Darinel López Hernández hablaba de un encharcamiento ahí por la décima avenida Poniente Sur, la calle que está de una tienda de conveniencia en Santa Ana a otra tienda de conveniencia en la esquina de las instalaciones de la feria. Entonces ahí a la altura de la colonia latinoamericana, toda esa parte se encharca mucho el agua y afecta tanto a automovilistas, transeúntes, motociclistas. Incluso un motociclista el día de ayer quiso cruzar ese encharcamiento y pues no pudo, se cayó con todo y moto. Hay que tomar precauciones. ¿Pero qué se va a hacer al respecto? El teniente David Jacobo Pérez Domínguez, platiqué con él, le toqué este tema y esto fue lo que nos dijo.
1: Nos ha llegado pues las peticiones por parte de ciudadanos de la décima avenida Poniente Sur rumbo a las instalaciones de la feria, donde se acumula una gran cantidad de agua ahí a la altura de la colonia latinoamericana antes de llegar a las instalaciones de la feria, y piden la intervención de la autoridad encargada. ¿Puede usted apoyarnos en ese sentido? ¿A qué se debe esta situación, secretario?
2: Bien, como lo mencionas, precisamente ese es uno de los lugares que tenemos señalados como de riesgo en caso de lluvias.
1: Sí.
2: Esa parte es una cuneta que cuando llueve tiene tiende a subir el nivel del agua. Se tiene señalada para que los vehículos tomen sus precauciones y no crucen. Sin embargo, los vehículos toman la decisión de cruzar y hemos tenido que sacar varias veces vehículos que incluso que aunque ven que ya hay un vehículo ahí estacionado, deciden cruzar. Es una cuneta que no tiene salida del agua hacia ningún lado, no hay una manera de solucionar. Es una vez que termina de llover, el agua se absorba por la misma gravedad. Sin embargo, durante la lluvia, pues el nivel de agua ahí es bastante. Hay una alcantarilla que nosotros mantenemos limpia por el tipo de conformación de suelo, arrastra bastante basura, arrastra bastante tierra que la gente tira ahí alrededor de la Latinoamericana, va a dar ahí precisamente en esa calle, y pues es que se tapa la alcantarilla, así como hay otras calles igual que arrastran el agua, la basura, la arena, la tierra, y pues resultado es precisamente eso, el encharcamiento de agua, que al final de cuentas pone en riesgo a las personas que deciden cruzar sin tomar las precauciones.
1: Le agradezco mucho, teniente David Jacobo Pérez, esta información tan importante para la ciudadanía.
2: Gracias, Janito, igual a todo público.
1: Buenas tardes.
0: Algo se tiene que hacer para evitar que este problema en época de lluvias esté latente. Se tiene que buscar alternativas de soluciones. La una en punto, 13 horas exactamente. Esto fue Nuestra Ciudad. Soy Juan Méndez. Con permiso, buenas tardes. Quédese con mi compañero Darinel López Hernández, que también trae una programación especial para usted.
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0: Y se está retrasando, pero no se confíe, porque sí, hay pronósticos de lluvia nuevamente en Comitán de Domínguez. Y en zonas de Comitán, en regiones, seguramente aquí por Los Riegos, ahí ya le dio los primeros porrazos de agua, pero en el centro sin novedad, con vísperas de lluvia. Me da mucho gusto saludarte a través de Extremo 99.1. Estamos totalmente en vivo desde la hermosa ciudad de Comitán de Domínguez, Chiapas, México. La tierra de doña Rosario Castellanos, de don Belisario Domínguez, de doña Lolita, del maestro Oscar Bonifaz. La tierra de la libre expresión. La tierra de donde se dan las mujeres más hermosas, más bellas de la región. Comitán de Domínguez, bienvenidos, la 1:12. Arrancamos con la información. No, entonces, arrancamos con el primer duelo de Extremo. Los rudos o los técnicos, Margaritas o Comitán, los taxistas o los colectiveros, aquellos o nosotros, los morenitos o los güeritos. ¿Cómo lo ven si nos vamos al primer corte? Ahí regresamos. Martes 29 de septiembre. Recuerda que mañana, cae la marmaja.
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0: Espero que estén muy bien con las actividades correspondientes a este martes, que estén pues ahí en el trabajito, echándole ganas, lo importante que hay salud. Están ahí en la barrotera, en la oficina, en la papelería, en el taller mecánico, en la carpintería, en la tienda de pinturas, bueno, donde quiera que tú estés escuchando radio, en casita, que estás en la cocina, en la sala, que estás en el corredor de tu casa, sentado en la acostado en la hamaca, ay, qué bonito. Estás en el rancho, estás en el campo, en el automóvil, en el taxi, en el colectivo, en el carro particular. Donde quiera que tú estés escuchando Radio Extremo 99.1, es un placer, es un honor que tú estés escuchando la frecuencia 99.1. Ya, charal, bueno, ya. Me inspiré un ratito. Arrancamos con el primer duelo. ¿En qué consiste? Te presento dos temas. Escúchalos. Hoy toca canciones que te dejaron huella, que te dejaron marcado en el estilo grupero. Que cuando inició el tema dice, no manches, esa canción, charal. Y estas dos canciones que te voy a presentar, más de 10 años, que salieron y que fue un gran éxito en su tiempo. ¿Estamos listos?
14: Sí, capitán, estamos listos.
0: Arrancamos. Duelo. Primer duelo estelar en esta tarde.
15: Luchador y cantante. Un rompecorazones de las damas otoñales. Él es Jesús Reyes Máscara, año 2000.
0: Damas y caballeros, en el área técnica te presento. Grupo contra grupo, banda contra banda. ¿Se acuerdan de esta canción? Así es.

la tarde con 11 minutos escuchamos el primer tema de los duelos extremos que se llama La Canción de Conjunto Primavera. Últimamente arrancamos, me da mucho gusto. Don Juanito Méndez ya lo había anunciado que venía el porrazo de agua.

0: 50. El tierno se fue. ¿Cuántos años tenías cuando salió esta canción?
1: Hoy te voy a decir la verdad.
0: ¿Se acuerdan? ¿Se acuerdan de esta canción? Así es.

0: Me da mucho gusto saludarte, Noemí. Se va por el tierno, se fue. Tenía 23 años, dice, cuando salió esta canción. Charal, vámonos por Calibre 50. Saludos. Terminación 40, me da mucho gusto que estés participando también. Terminación 42, el tierno se fue. No llevamos ni un voto para los recoditos. Este arroz ya, ya se coció, amigos de Extremo.
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1: 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Vamos a identificarnos, regresamos con más duelos en esta tarde del martes.
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10: Estamos de regreso en esta tarde del martes. Y la terminación 40. Muchas gracias por tu comentario. En un momento más, complazco con tu canción de Pancho Barraza. Gracias. Terminación 40, un abrazo y de corazón, gracias por escucharnos, por tu comentario. 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Saludos, hola, ¿qué tal, Charal? Buenas tardes, sí. Si nos da tiempo, nos lanzamos un duelo de muerte súbita con los Tigres del Norte. Pero, mientras tanto, vamos a complacer la terminación 40 con una canción que sin duda lo has de recordar muy bien, porque viene el señor Pancho Barraza. Faltan 20 minutos para las 2 de la tarde en

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0: 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Son exactamente la 1:50 de la tarde. 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Vamos al corte de 10 para la hora, porque ¿qué creen? Ya van a ser las 2, por eso ya me está dando hambre.
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0: Para las personas que están preguntando, oye, Charal, yo ya compré mi boleto de los caminantes y que están regalando otro, ¿sí? 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Así que aprovecha este boleto gratuito que te da al comprobar que ya tienes uno comprado. Vámonos a despedirnos. Cuídese mucho, Dios los bendiga y coma sabroso. Y ahí está una de las canciones de los caminantes. 2 minutos y las 2.

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2: Bonito martes, por la tarde, 14 horas, 2 de la tarde, con 6 minutos. Me da, como siempre, muchísimo gusto poderles saludar. Que esté pasando una excelente y maravillosa tarde, le desea a su amigo Juan Ramón Alcázar a través de Extremo 99.1. Vámonos a escuchar Espinoza Paz. En este momento se llama Me Encanta Tu Flow. Saludos a quienes están en sintonía y desde luego también quienes están en www.radionucleo.com. Extremo 99.1.

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vamos con algo que tiene ritmo y que tiene muchísimo sabor en la frecuencia 99.1, al ritmo de la marimba Chiapas. Se llama El Oso Polar. 14:02 de la tarde con 15 minutos.

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1: Horas, 2:22 PM ahora. Vamos a presentarles al conjunto Primavera. ¿Y qué me importa? Saludos ahí, nos vienen sintonizando.
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1: Claro que sí, saludos para Doña Mari. Órale, ¿dónde nos está escuchando? En Yalchibol. Saludos, muy buenas tardes. ¿Qué tal? También me da muchísimo gusto poder saludar al profe Flex. Hermano, ¿qué tal? Buenas tardes. Siga en sintonía de Extremo 99.1. ¿A poco no?

0: aquí le escuchamos a Dine.
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2: 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Los Acosta nos presentan Jamás. 14 horas, 2 de la tarde con 26 minutos. En breve, la segunda emisión de Notinúcleo.

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1: Muy buenas tardes, qué gusto me da saludarles en esta segunda emisión de Notinúcleo. Soy Carlos Camacho, les saluda a nombre del titular de este espacio, Francisco Javier Figueroa Niño. Vamos al detalle de la información y mucho antes permítanme recordarles a ustedes, estamos llevando esta señal a todo el mundo a través de nuestras plataformas digitales como Facebook, X, Instagram y YouTube, donde nos encontrará como Notinúcleo. También la invitación para que nos siga a través de nuestras páginas www.notinucleo.com y www.radionucleo.com. Vamos con las noticias más importantes hasta esta tarde. El Consejo General del Instituto Nacional Electoral aprobó la designación de 8 nuevas personas titulares de las vocalías ejecutivas locales a través del concurso público 2026. Para el caso de Chiapas, Ricardo Olvera Aguilar asumirá la titularidad de la Junta Local Ejecutiva a partir del próximo 29 de septiembre. La elección de Olvera Aguilar derivó de un proceso de selección nacional que contó con la inscripción de más de 17,000 aspirantes. El INE en Chiapas inicia formalmente los trabajos preparatorios para los próximos comicios federales. Vamos con la información de Víctor Pérez. Productores de Sembrando Vida en Ocosingo denuncian represiones y gastos para no perder el apoyo.

0: Para las familias campesinas de Ocosingo, el apoyo de Sembrado Vida representa una parte importante de su sustento. Pero productores y productoras aseguran que hoy trabajan bajo presión y con el temor de ser dados de baja si no cumplen con determinadas indicaciones. Los inconformes señalan directamente al coordinador territorial Miguel Cruz Hernández, a quien acusan de imponer decisiones sin consultar a las comunidades y de utilizar la posibilidad de una baja del programa como mecanismo de presión.
1: Estamos en contra del abuso de poder que ejerce, que por estar en el puesto puede imponernos a nosotros bajo amenazas que quien no cumpla lo que él dice es dado de baja.
0: Los campesinos aseguran que durante periodos de sequía recibieron indicaciones para avanzar con trabajos de restauración y siembra pese a las pérdidas que ya habían registrado en cultivos como maíz, frijol y calabaza.
1: Quien no lo hiciera todos tendrían que ser dado de baja. Muchos compañeros por el temor, por el miedo, ¿verdad?, de ser dados de baja del programa, tuvieron que comprar esos terrenos. Otros tuvieron que rentarlo.
0: Los inconformes sostienen que necesitan que las decisiones tomadas desde la coordinación territorial consideren las condiciones reales de cada parcela y que exista mayor comunicación con quienes trabajan directamente en el campo.
1: Había dicho que teníamos que sembrar, no importándole que estábamos en tiempos de sequía, con este fenómeno del niño que se dio, muchos perdimos nuestras cosechas de maíz, frijol, calabaza y otros cultivos.
0: Su principal demanda es que las autoridades correspondientes revisen los señalamientos, escuchen directamente a los beneficiarios y garanticen que cualquier baja o exigencia dentro del programa se realice conforme a las reglas y procedimientos establecidos.
1: Necesitamos ser escuchados como campesinos y campesinas indígenas que somos. Necesitamos que él también venga y nos conozca, que camine juntamente con nosotros para que él mismo abra sus ojos y vea también cómo estamos.
0: Los inconformes advierten que si no se reciben respuesta, podrían definir nuevas acciones mediante su asamblea. Por ahora, el llamado es que a las autoridades revisen la situación directamente en territorio y den respuesta a las denuncias de los productores. Para Notinúcleo, Víctor Pérez.
2: Vamos con más información. Avanza la caravana migrante Fe y Esperanza en Dios en la carretera costera. Llega al municipio de Huixla. De esto nos informa Pamela Hernández.
3: La caravana de personas migrantes denominada Fe y Esperanza en Dios se encuentra en estos momentos en el municipio de Huixla, luego de salir del municipio de Huehuetán la tarde del pasado lunes, bajo la lluvia y el fuerte sol. Después de caminar 19 kilómetros por la carretera, van a descansar en el domo del barrio Guadalupe del municipio de la ciudad de La Piedra, Huixla. Se prevé que las próximas horas continúe su recorrido por la carretera costera, por lo que se pide a los automovilistas guardar su distancia, pues en este contingente van familias enteras, niños, niñas y mamás que trasladan a sus bebés en carriolas. Y mencionar que en las próximas horas se pronostican fuertes lluvias para la región, por lo que el conducir en carretera bajo la lluvia llega a ser peligroso y ahora más con el paso de esta caravana migrante. El contingente mantiene su avance por esta región, descansando en cada pueblo de la costa chiapaneca, por lo que se espera que su presencia genere movimientos en distintos puntos de las vías durante las próximas horas. Esta es la sexta caravana que sale del municipio de Tapachula y la primera que ingresa proveniente de otro país en este 2026, pues desde el pasado 20 de septiembre salieron de Honduras, atravesaron Guatemala y continúan su andar por México en espera de mejorar sus condiciones de vida. Desde el Soconusco para Notinúcleo, Pamela Hernández.
2: Las 2 de la tarde, más 40 minutos, vamos a unos mensajes. Al regreso hay más información.
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10: De los alertamientos por las autoridades de emergencia, en Chiapas continúa un alto índice de incidentes y accidentes por el mal manejo de los juegos pirotécnicos. Niños, jóvenes, adultos y mascotas, los más afectados. Eloy Cruz Llaven, integrante del heroico cuerpo de bomberos en Tuxtla Gutiérrez, dio a conocer que un accidente con este objeto es principalmente por las fallas de la fabricación o manipulación de cohetes que provocan quemaduras de segundo y tercer grado, pérdida de extremidades y daños oculares severos. Ha afectado con mayor frecuencia a niñas, niños y adolescentes. Una chispa mal dirigida es capaz de prender en segundos techos de lámina o palma, pastizales secos o viviendas enteras, movilizando de forma innecesaria a los servicios de emergencia locales.
11: Lo vemos simplemente pequeños, pero son muy graves. Esto te puede causar quemaduras de primero, segundo y tercer grado. Te puede también provocar mutilación en tus manos o en la parte de tu cuerpo que vaya a explotar este artefacto, ¿no? En el cuerpo de bomberos todos los años vemos estos tipos de situaciones. Tenemos incendio de domicilios y tenemos incendio de pastizales por la temporada de seca, ¿no? Y también estos se da los días más fuertes para nosotros es el día 24 y 31. Entonces hemos visto que en las noches, en la madrugada, a las 12 de la noche, toda la ciudad se ve iluminada, y ahí es cuando nosotros recibimos los reportes del 911, donde nos dicen que hay incendios de pastizales, que hay incendios de domicilios, que hay personas lesionadas por estos tipos de juegos pirotécnicos, y una vez nos vemos rebasados, ¿no? Ponemos en riesgo también a nuestras viviendas, ponemos en riesgo nuestras vidas, nos vemos ya en un hospital, ¿no? Tan lamentablemente.
10: Tras los incidentes de este 2026, los organismos de protección civil en Chiapas reafirman la urgencia de endurecer la supervisión de la venta clandestina y los permisos de espectáculos masivos. La seguridad de las plazas públicas exige protocolos estrictos donde la vida y la tranquilidad de las familias prioricen por encima de cualquier celebración con pólvora. Info para Antinúcleo, Juan Jesús Toledo.
2: En otros temas, innovación en la cocina tradicional chiapaneca busca alternativas saludables como hongos y setas. La información es de Daniela Grajales.
12: En el ámbito gastronómico y social del estado, la tradición no está peleada con la innovación ni con el cuidado de la salud. En el Museo del Café se presentó una propuesta que rescata los ingredientes locales y ofrece opciones sabrosas para quienes buscan reducir el consumo de carne, el uso de los hongos de temporada. Salma García Narcía, cocinera tradicional de Chiapa de Corzo y parte del equipo de la Cocina de la Tía, fue distinguida hace un año por el Conservatorio Cultural de la Gastronomía Mexicana. Ella nos comparte cómo los hongos se han convertido en una excelente alternativa nutricional.
13: En esta ocasión traemos setas, lo que son setas guisadas y preparadas de tres formas diferentes. Una de ellas es un consomecito, un consomé de setas con hierba santa y el chile chimborote. Las otras dos son preparaciones un poquito más sencillas, que son setas salteadas con cebollita, chile chimborote y un salpicón. Pues son platillos muy ricos, pensado también para aquellas personas que no consumen tanta carne, ¿no? O que están empezando a dejar de consumir un poco la carne, entonces los hongos son una buena opción.
12: Esta iniciativa no solo busca innovar en el paladar, sino defender la soberanía alimentaria de la región y adaptar los platillos icónicos chiapanecos, como el cochito horneado o los tamales, a dietas vegetarianas, veganas y cetogénicas, sin perder la esencia ancestral.
13: Nos encargamos, ¿no?, de preservar nuestra cultura gastronómica, y muy en nuestro proyecto, que es la cocina de la tía, de preservar los ingredientes locales, de generar un poquito de conciencia de lo que comemos, ¿no?, a la hora de comer, y que no, pues, no es solo la comida o el plato presentado, sino que hay mucho más atrás para que ese plato pueda ser presentado, independientemente de lo que sea.
12: Además de la sazón, la preservación de la cocina chiapaneca va de la mano con el respeto del medio ambiente. Salma García nos recuerda que la tierra que nos alimenta requiere del cuidado de todos. Reportó para Notinúcleo, Daniela Grajales.
2: Las enfermedades cardiovasculares continúan posicionándose entre las principales causas de mortalidad en Chiapas. De esto nos informa Juan Jesús Toledo.
10: Las enfermedades cardiovasculares continúan posicionándose entre las principales causas de la mortalidad en México y en el estado de Chiapas. Ante este panorama, profesionales de la salud insistieron en que gran parte de los padecimientos del corazón están derechamente vinculados a factores de riesgo modificables. Lanzaron un llamado urgente a la población para replantear los estilos de vida y poner la salud cardiovascular en el centro de la atención diaria. Recuerden que las enfermedades del corazón continúan siendo una de las principales causas de mortalidad, por lo que la prevención temprana es la única herramienta verdaderamente efectiva para salvar vidas. Omar Venegas, médico especialista, reafirmó que los padecimientos cardiovasculares, como el infarto agudo al miocardio, la insuficiencia cardíaca y los accidentes cerebrovasculares, ya no son exclusivos de la vida urbana o de la tercera edad. En Chiapas, factores combinados como la transición alimentaria, el sedentarismo y el estrés cotidiano han incrementado la incidencia de padecimientos metabólicos desde etapas tempranas de la vida. Ante este panorama, instituciones médicas y centros de salud en los municipios chiapanecos intensifican jornadas informativas, toma de presión arterial, medición de glucosa y otros chequeos para detección oportuna.
14: Se va dejando de lado, se normaliza, pues, que haya cierta cantidad de peso, y pues, ¿qué es lo que se tiene que hacer? Empezar a checarse, ¿no? Acudir a todas las clínicas de primer nivel, centros de salud, casas de salud, a que los pesen, los midan, les midan la cintura, les chequen la presión, les chequen la glucosa, y en lo posible también que se hagan exámenes de laboratorio en general para ver colesterol, triglicéridos, que todo esto nos viene a complicar, ¿no? A complicar a la larga hacia corazón, hacia riñón. Sí, es catastrófico. Realmente a veces decimos, solo estoy un poco gordito, y con eso creemos que no va a pasar nada, pero esas células llenitas de grasa, que se llaman adipocitos, empiezan a liberar factores de inflamación.
10: Modificar los hábitos cotidianos, adoptando una alimentación equilibrada, reduciendo el consumo de sal y grasas saturadas, y destinando al menos 30 minutos al día de caminatas o ejercicio, es cuidar el corazón en Chiapas, que implica también derribar barreras geográficas y de acceso a la salud, garantizando así que las comunidades rurales e indígenas reciban información clara y oportuna. Informó para Notinúcleo Juan Jesús Toledo.
2: Vamos con más información esta tarde. En su colaboración de esta semana, el periodista y escritor Alberto Carbot aborda la preparación de México ante ciclones, inundaciones y deslaves. Los huracanes Stan y Vilma golpearon en 2005, Otis devastó Acapulco en 2023. Lluvias recientes en la Ciudad de México y el Estado de México recuerdan que el riesgo también está en el centro del país. Y a propósito del paso del huracán Polo, plantea una pregunta para familias y autoridades. ¿Sabemos cómo salir y quién debe alertarnos antes de que llegue el agua? Escuchemos el comentario.
15: Buenas tardes. El huracán Polo se formó como depresión tropical el pasado domingo 20 de septiembre frente a las costas de Michoacán. El martes 22 alcanzó la categoría 5 al sur de Guerrero. Luego, tras perder fuerza, tocó tierra a la medianoche de este martes 29 cerca de Las Barrancas, municipio de Comondú, Baja California Sur, a donde llegó ya como huracán de categoría 2, con vientos sostenidos de 175 kilómetros por hora. Hay que aclarar que la categoría habla de vientos, mientras que las inundaciones por lluvia y la marejada se miden aparte. El Servicio Meteorológico Nacional advirtió precipitaciones torrenciales en el centro de Baja California Sur y en la costa sur de Sonora, además de olas de 7 a 9 metros en las costas sudcalifornianas. El peligro no ha pasado del todo y sigue en evolución. Hay que recordar en 2005 el terrible paso del huracán Stan, que dejó en Chiapas ríos desbordados, deslaves, centenares de muertos y miles de damnificados en comunidades dañadas en la costa y en el Soconusco. Ese mismo año el huracán Vilma golpeó Cancún y se llevó gran parte de la arena de sus playas. En 2023, Otis se intensificó en muy poco tiempo y golpeó Acapulco con una fuerza para la que nadie casi tuvo margen de preparación. Son historias que conocemos y que cobran sentido cada vez que escuchamos la palabra evacuación. Pero no solo se resiente directamente su paso destructor, sino también las consecuencias de los fenómenos naturales como este y otros fenómenos hídricos. La Ciudad de México y los municipios conurbados del Estado de México tienen ya su propia experiencia reciente. El año pasado, la capital vivió su año más lluvioso en más de 4 décadas. Este año, junio marcó un récord para ese mes con 241 milímetros de lluvia. La Comisión del Agua Mexiquense registró durante 2025 casi 12.000 habitantes afectados por inundaciones y encharcamientos, y este septiembre, que está por concluir, volvieron a anegarse calles en Ecatepec y Tlanepantla. El Atlas Mexiquense contabiliza 382 episodios en 41 municipios y calcula que 17% del territorio estatal es susceptible de inundarse. Ese mapa sirve para decidir dónde construir, qué calles vigilar y por dónde escapar. Conviene preguntar qué hizo cada autoridad con esa información. En la zona centro del país, una fuerte tormenta puede afectar a miles de hogares y escuelas, interrumpe el transporte y pone a prueba hospitales y servicios de los que dependen millones. El agua no se detiene en los límites entre alcaldías y municipios, de ahí que prevenir exija una coordinación real entre autoridades vecinas. En Nuevo León y en otras regiones se ha construido cerca de arroyos que permanecieron secos durante años. Cuando llega una lluvia extraordinaria, el agua puede volver por donde pasó siempre. La ley de ese estado ya prohíbe bloquear o rellenar los cauces de ríos y arroyos, y es indispensable saber quién ofrece suelo en estos sitios, quién autoriza construir y quién vigila después. La misma ley obliga a restaurar el cauce alterado y prevé muchas sanciones. Por eso hay que abrir los expedientes de las obras junto a los arroyos y revisar los estudios hidrológicos, los permisos y las inspecciones. La responsabilidad empieza a documentarse mucho antes de que llegue la creciente. También cuenta mucho la responsabilidad de quien compra o construye. Hay familias que llegaron ahí sin conocer el peligro o sin posibilidad de elegir otro sitio, y corresponde a las autoridades explicarles el riesgo, impedir nuevas ocupaciones peligrosas y ofrecer salidas viables a quienes ya viven expuestos. La prevención se aprende también en las escuelas. Los simulacros de sismo son habituales, pero una escuela ubicada junto a una barranca necesita saber qué alerta recibirá, por dónde saldrán sus alumnos y cómo se avisará a las familias. En casa podemos empezar por identificar si estamos en una zona baja, junto a un cauce o al pie de una ladera. El Atlas de Riesgos y la Oficina Municipal de Protección Civil orientan sobre estos peligros y sobre los refugios disponibles. Una familia puede acordar un punto de encuentro, reunir documentos, medicamentos, una lámpara y todo lo necesario para quienes requieran ayuda para desplazarse. Durante la emergencia hay que atender las indicaciones de evacuación. Si el agua corre por una calle, un vado o un puente, cruzarla a pie o en automóvil puede costar la vida. Las grietas en el terreno, la caída de piedras y los cambios repentinos en un arroyo también exigen alejarse y pedir ayuda. Con la llegada del huracán Polo, Colagua anunció 554 refugios disponibles en Baja California Sur, Sonora, Chihuahua y Sinaloa. La cifra debe convertirse en direcciones, puertas abiertas y rutas transitables, y quien recibe una orden de evacuación necesita saber de inmediato a dónde ir. Ahí se comprueba si el aviso fue útil para la familia que debía salir. Y aquí quisiera hacer una pregunta que sirve también para quienes vivimos lejos de las zonas golpeadas. Si esta noche nos avisaran que debemos salir de casa porque una crecida amenaza con inundar nuestro barrio, ¿en verdad sabríamos hacia dónde ir? ¿Conoceríamos el refugio más cercano y la ruta para llegar sin atravesar el agua? Para responder debemos conocer el riesgo del lugar donde vivimos y comprobar esa ruta antes que comience la emergencia. También quedan las preguntas que deben contestar las autoridades. ¿Qué colonias, escuelas y hospitales están en zona inundables? ¿Qué rutas permanecen abiertas durante una tormenta? ¿Qué refugios pueden recibir de inmediato a la población? ¿Cómo llega el aviso a quienes no tienen señal telefónica o requieren ayuda para salir? ¿Quién asume la coordinación cuando un mismo cauce atraviesa varios municipios? Hay colonias señaladas en los atlas, cauces protegidos por la ley y avisos emitidos con anticipación. Hoy hay que exigir los permisos y las inspecciones, verificar las rutas y registrar la hora de cada alerta. Si la próxima creciente arrastra una casa donde el riesgo era conocido, sin que sus habitantes hubieran sido informados de ese peligro, pidamos entonces cuentas a quien autorizó construir, a quien dejó de vigilar y a quien avisó tarde. Comprobar todo esto antes de la siguiente tormenta puede evitar daños en la infraestructura y las viviendas y, sobre todo, salvar muchas vidas. La corriente puede borrar una calle, pero los expedientes, por fortuna, casi siempre conservan sus nombres y firmas. Buenas tardes, soy Alberto Carbot y este fue mi comentario.
2: 2:56 p.m, vamos a unos mensajes, al regreso hay más información.
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5: Más.
6: Sin embargo, para algunas de ellas todavía existen obstáculos. Uno de los principales es la falta de tenencia de la tierra a su nombre, una situación que puede limitar su participación y acceso a determinadas oportunidades dentro de la actividad agrícola.
5: Que dentro de nuestras mujeres no se tiene una tenencia de la tierra para las mujeres como tal a nombre, y eso es una limitación. Sin embargo, las iniciativas han sido también enfocadas hacia que justamente se realicen a través de unidades familiares.
6: Pero el trabajo de estas productoras no termina en el campo. Ellas también participan en la elaboración y comercialización de los productos, buscando que el café y otros productos naturales puedan llegar directamente a los consumidores. La organización asegura que diferentes grupos y ciudadanos se han sumado a la iniciativa, buscando generar una mayor cultura de prevención.
5: Hoy estamos realizando la campaña de café en la versión rosa, que tiene una iniciativa con un tinte de prevención contra el cáncer para nuestras productoras y nuestros productores.
6: Así, cada bolsa de café que llega al consumidor representa algo más que un producto del campo. Es también el trabajo de mujeres que buscan participar, capacitarse, generar ingresos y abrirse espacios dentro de una actividad que durante mucho tiempo estuvo principalmente asociada a los hombres.
5: Es un producto bastante accesible económicamente y con una excelente calidad. Nos hemos dedicado muchísimo, nos hemos esforzado también para que ustedes tengan garantía en calidad y en sabor.
6: Para Notinucleo, Víctor Pérez.
7: Vamos con otra información. El ajedrez se consolida como pilar del desarrollo cognitivo y social en la niñez y la juventud de Chiapas. Los detalles con Juan Jesús Toledo.

0: Más allá de ser un pasatiempo de estrategia y silencio, el ajedrez ha trascendido las fronteras en el tablero para convertirse en una herramienta de transformación social y educativa en el estado de Chiapas. En este 2026, diferentes iniciativas impulsadas por instituciones educativas, organizaciones civiles y asociaciones deportivas posicionan el deporte de la ciencia como un motor primordial para potenciar las habilidades mentales, la disciplina y la convivencia pacífica en niñas, niños y jóvenes chiapanecos. José Carlos Morales, docente de profesión pero especialista en el juego de ajedrez, aseguró que la práctica temprana del ajedrez estimula de manera directa funciones cognitivas superiores. Lejos de las aulas tradicionales, mover las piezas blancas y negras exige un ejercicio profundo de análisis. Es una lucha constante que ha mantenido para que los niños, niñas y jóvenes dejen de utilizar un poco la tecnología y utilicen el ajedrez como método de aprendizaje. Cada jugada obliga al cerebro a calcular consecuencias a corto y largo plazo, enseñando a los jóvenes a tomar decisiones bajo presión y a resolver problemas complejos de manera lógica.
1: Varias competencias escolares, entre ellos, por ejemplo, el razonamiento lógico. Y cada que ellos inician un partido de ajedrez, tienen que analizar, observar y obviamente hacer su propio razonamiento. Los niños vienen en promedio entre 1 hora y 2 horas. Entonces, durante ese tiempo, un mes completo, pues bueno, estamos aportando a que los chicos, bueno, fortalezcan una de las actitudes que necesitan desarrollar, que es prácticamente competencias escolares a partir del juego lúdico, el razonamiento.
2: Creo que Chiapas hasta cierto punto va creciendo en calidad, en cantidad, y esperemos pronto podamos nosotros posicionarnos dentro de los estados que sean un referente en el ajedrez.
0: En Chiapas, el impacto de esta disciplina no se limita a élites deportivas. Durante los últimos meses de este 2026, torneos de gran envergadura como la Gran Copa Chiapas, Jaguar de Ajedrez en Tapachula, competencias interescolares y circuitos promovidos por asociaciones civiles han llevado los tableros a plazas públicas, municipios rurales y centros comunitarios. Informó para Notinúcleo Juan Jesús Toledo.
3: El huracán Polo ocasionará lluvias puntuales, torrenciales en Sonora, puntuales intensas en Sinaloa y puntuales muy fuertes en los estados de Baja California Sur, Chihuahua y Nayarit. Este es el reporte.
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5: El Servicio Meteorológico Nacional de la CONAGUA le informa el pronóstico del tiempo. Para hoy, 29 de septiembre de 2026, el ciclón tropical Polo ingresará en Sonora, se debilitará paulatinamente e interaccionará con una vaguada en altura y con el monzón mexicano sobre el noroeste del país, situación que originará lluvias puntuales torrenciales en zonas de Sonora, puntuales intensas en zonas de Sinaloa, puntuales muy fuertes en zonas de Baja California Sur, Chihuahua y Nayarit, y puntuales fuertes en zonas de Baja California y Durango, además de fuertes rachas de viento y oleaje elevado en dichas entidades. En tanto que la tormenta tropical Rachel se ubicará frente a las costas de Michoacán y su circulación generará lluvias puntuales torrenciales en zonas de Michoacán, puntuales intensas en zonas de Guerrero y Oaxaca y puntuales muy fuertes en zonas de Jalisco y Colima, además de fuertes rachas de viento y oleaje elevado en las costas de dichos estados. Por otro lado, canales de baja presión en el interior del territorio mexicano, en interacción con inestabilidad atmosférica, así como una vaguada en altura sobre la península de Yucatán, ocasionarán lluvias puntuales intensas en zonas de Campeche y Yucatán, puntuales muy fuertes en zonas de Chiapas y Quintana Roo, puntuales fuertes en zonas de Coahuila, Estado de México y Veracruz. Finalmente, se mantendrá el ambiente vespertino.

0: Vino caluroso a muy caluroso en el noreste y oriente del territorio nacional y estados de la península de Yucatán.
1: Son las 3 de la tarde ya con 7 minutos, momento de unos mensajes. Al regreso hay más información.
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12: Con sede en la Universidad Autónoma de Chiapas y reunió a especialistas, representantes de instituciones académicas y organizaciones vinculadas con la conservación de los ecosistemas marinos. Durante la actividad se abordaron temas relacionados con la salud, protección y conservación de las tortugas marinas, especies de gran importancia para los ecosistemas costeros del estado de Chiapas. La participación de Mapasepec permitió fortalecer vínculos de colaboración con especialistas, instituciones educativas y organizaciones dedicadas a la conservación, generando oportunidades para impulsar nuevas estrategias de educación ambiental, protección de la biodiversidad y cuidado con la fauna silvestre del municipio. Estas acciones contribuyen a promover una mayor conciencia ambiental entre la población y a fortalecer la participación institucional en la protección de los recursos naturales de la región costera. Entre otros temas, las autoridades municipales de Pijijiapan representantes del ejido El Chapotal.

0: y de las cooperativas de trabajo local participaron en la inauguración de dos obras destinadas a fortalecer los espacios para el deporte, la recreación y la convivencia familiar, eso en la comunidad La Esperanza, conocida como el ejido El Chapotal. Durante el acto fueron entregados el parque recreativo y el equipamiento con juegos infantiles, obra que contempla una cancha de usos múltiples, andadores, áreas de jardinería, kiosco, iluminación y piso estampado. El espacio deportivo también cuenta con tableros para básquetbol, porterías, mientras que el área infantil fue equipada con resbaladillas, toboganes, y diferentes módulos destinados a la recreación de niñas y niños. La puesta en funcionamiento de estas instalaciones busca ofrecer a las familias de la comunidad un espacio adecuado para la práctica deportiva, el esparcimiento y la convivencia. Para Notinúcleo, Laura de la O.
1: Vamos con los deportes en estos momentos. Ya está con nosotros Gerardo Gómez. Adelante con la información.
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3: Hola, ¿qué tal? Qué gusto saludarte. Vámonos con la información deportiva. Arrancamos con el tema México contra Perú, porque el tricolor enfrenta hoy a las 7 de la noche al conjunto de Perú en Nueva Jersey, en el segundo partido de Rafael Márquez como técnico nacional, y con el chiapaneco Gilberto Mora nuevamente como uno de los hombres a seguir. La nueva era de Rafael Márquez al frente de la selección mexicana tendrá una noche con un escenario muy especial para el estratega. México enfrenta a Perú en el Sport Illustrated Stadium en Harrison, Nueva Jersey, en el segundo compromiso del Kaiser como entrenador del Tri, después del empate 1-1 ante Colombia en su debut. El encuentro está programado para las 19 horas, tiempo del centro de México, y representa una nueva oportunidad para que Márquez continúe observando jugadores y construyendo su proyecto rumbo al siguiente ciclo mundialista. Pero el partido también tendrá un componente especial para el entrenador mexicano. Volverá a la cancha donde alguna vez defendió la camiseta de los Red Bulls de Nueva York. Llegó a la MLS en 2010, después de su exitosa carrera en Europa con Mónaco y Barcelona. Con los Red Bulls disputó 50 partidos durante 3 temporadas y compartió vestidor con figuras como Thierry Henry y Juan Pablo Ángel. El debut de Márquez terminó con un empate frente a Colombia. México comenzó bajo en el marcador, pero encontró la igualada gracias a la aparición que rápidamente se convirtió en noticia internacional, Gilberto Mora. El futbolista de Cholos marcó el gol del tricolor y se convirtió en el jugador más joven en anotar con la selección mexicana. Ahora, frente a Perú, el conjunto mexicano buscará darle continuidad a las buenas sensaciones mostradas en Baltimore y conseguir ya el primer triunfo en la era de Rafael Márquez. Uno de los temas centrales en la premia ha sido precisamente el futuro del mexicano, el futuro del chiapaneco, que conoce de primera mano lo que significa acompañar el desarrollo de un futbolista muy joven con enorme proyección. Durante su etapa como entrenador de las categorías del Barcelona, tuvo contacto con nada más y nada menos Yamil Yamal, y ahora encuentra similitudes en el proceso del joven chiapaneco.
4: Sí, no hemos tenido aún esta charla, que seguramente puede ser posible más adelante, pero bueno, yo no me preocuparía por eso. Como ya lo comenté, creo que Gil tiene una muy buena base de valores, creo que tiene una gran familia, el papá fue futbolista y lo ha llevado bastante bien, así que no me preocupa en que todo lo que se dice o lo que se viene alabando a Gil lo vaya a hacer creerse que lo que todavía no ha conseguido.
3: Así, el duelo ante Perú tendrá varios ingredientes: el segundo capítulo de Márquez como entrenador, su regreso a una cancha que forma parte de su historia en la MLS, y nuevamente las expectativas alrededor del 10 de México de Gilberto Mora. El chiapaneco llega a este encuentro después de haber escrito su nombre en la historia del tricolor. Ahora tendrá una nueva oportunidad de mostrar su talento, mientras que Rafael Márquez intente darle a su selección un nuevo proceso exitoso. Vámonos con más información, ahora de carácter estatal, y es que la delegación chiapaneca sumó 14 medallas en paranatación y boxia, con 3 oros, 8 platas, 3 bronces durante su participación en Guadalajara, Jalisco. La delegación de Chiapas cerró con resultados destacados su participación en la Paralimpiada Nacional CONADE 2026, luego de conquistar un total de 14 medallas en las disciplinas de paranatación y boxia, demostrando el talento y la competitividad de los atletas chiapanecos a nivel internacional. En paranatación, Chiapas tuvo un cierre sobresaliente en la cuarta y última jornada de competencia, celebrada en el Centro Acuático Metropolitano de Guadalajara, donde consiguió una presea de oro y 2 de plata. Por su parte, la delegación de boxia, disciplina en la que Chiapas consiguió una actuación histórica al conquistar 5 medallas, 1 de oro, 3 de plata y 1 de bronce. El momento más destacado fue la conquista de la medalla de oro en equipos mixtos clase BC1, BC2, donde Gabriel Alexander Gómez Conapá, Diego Emiliano Díaz Martínez, Ana Paula Hernández Juárez y Alessandra Tapia Mazariegos subieron a lo más alto del podio. Después de 4 días de competencia, la selección chiapaneca de boxia superó por 3 medallas su actuación en 2025, siendo esta en 2026 una fase histórica. Así, entre para natación y bocia, Chiapas cerró su participación en esta Paralimpiada Nacional con 14 medallas, 3 de oro, 8 de plata y 3 de bronce. Estos son los deportes. 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
1: Vamos a cambiar de información. Los sobrenombres o gentilicios coloquiales son muy arraigados en la tradición local en el estado. Los detalles en nuestra sección cultural con Daniel Torres.
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5: Sabemos que en Chiapas la gente no se bautiza dos veces, pero la sabrosura popular y el chisme colectivo se encargan de ponerle un segundo nombre y bien pensado a cada municipio. Lejos de ser simples ofensas, estos gentilicios folclóricos son una medalla de honor tejida con alta dosis de humor tropical, donde la fauna local, los frutos del monte y las mañas de antaño decidieron que los habitantes cargaran con apodos dignos de anecdotarios. Y pues, en el humor popular, nadie se salva de la carrilla histórica. Empezando por la frailesca, tenemos a los entrañables pobladores de Villacorso, a quienes cariñosamente llaman garrobos, porque las iguanas negras o de cola espinosa andaban hasta en la sopa, asoleándose plácidamente en cada árbol y barda del rumbo. Muy cerquita de ahí, en Villaflores, las cosas no suenan mejor, o bueno sí, pero a puras ranas y sapos. A los villaflorenses les tocó el mote de sapos, porque en tiempos de lluvia, el concierto anfibio era tan escandaloso que al pueblo original le decían sin tapujos cantarranas. Mención honorífica se lleva bochil, cuyo nombre en tzotzil une el boch, que significa jícara, con el chil, que significa grillo, para regalarnos el título poético y ruidoso de ser una auténtica jícara de grillos. Pero la cosa se pone mejor cuando el hambre y el oficio hacían de las suyas, como en la Concordia, donde a sus habitantes les endilgaron el célebre apodo de chuquijos o chuquijas. Resulta que antes de que la presa de Langostura inundara todo y cambiara el mapa, se dedicaban a pescar en el Grijalva y a vender el producto fresco por todos lados. Con el aroma a pescado recién sacado del agua, se les quedaba impregnado hasta en el alma. El apodo se volvió su marca registrada de exportación. Y para rematar, en la zona Zoque de Rayón, son conocidos como los come uve, porque se la pasaban y se la pasan monte adentro tragando uva silvestre, la famosa uve directamente de la mata, demostrando que la dieta prehispánica incluía vitamina C y mucha paciencia para andar bolseando fruta ajena en el monte. Así que estos apodos son puro amor, humor e identidad chiapaneca. Cuéntanos desde dónde nos escuchas, cómo les dicen allá y qué municipio falta para conocer su apodo. Para Notinúcleo, Daniel Torres.
1: Son las 3 de la tarde con 20 minutos. Unos mensajes al regreso. Hay más información.
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17: De la danza de San Miguel Arcángel por la comunidad Zoque de Tuxtla Gutiérrez.
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19: En las calles de Tuxtla Gutiérrez, el sonido del tambor y el pito vuelve a marcar el ritmo de fe y la memoria ancestral. Luego de permanecer en el olvido durante más de 80 años, la persecución y la quema de los santos en la década de 1930, la comunidad Zoque celebra el rescate de la danza de San Miguel Arcángel, una expresión festiva y espiritual íntimamente ligada al ciclo agrícola de la región. Gracias a un minucioso trabajo de investigación comunitaria iniciado en el 2005 y consolidado hace casi una década con el apoyo de la familia Chacón y sabios de Copainalá y Ocosocuautla, hoy los danzantes recorren nuevamente las calles y los hogares que resguardan imágenes sagradas.
20: San Miguel representa el rayo, San Miguel representa la lluvia. Por cierto, también los campesinos, este año fue muy malo para los campesinos, pero estas lluvias que se están dando en las vísperas de San Miguel van a ayudar a que los campesinos todavía logren rescatar algo de la milpa, sobre todo las flores de cempasúchil o musá, el frijolito, luego viene el patachete, el chipilín. Entonces sí está completamente arraigado a la cuestión agrícola.
19: El rescate de este baile no ha sido solo la reconstrucción de pasos o vestuarios, ha representado la reconexión con los espacios sagrados de la ciudad y el fortalecimiento de los lazos de hermandad entre los pueblos zoques de la provincia chiapaneca.
20: La danza cumple esa función de ir a reconocer los espacios sagrados de la ciudad, donde se conserva la tradición, la costumbre, la historia de la familia, todo este bagaje de información, y a lo mejor en su momento la danza visitó la imagen y ahorita lo estamos volviendo a hacer. Ha sido un esfuerzo en conjunto volver a hacer esta danza, y pues esperamos, pues vienen niños, vienen muchas personas que se van incorporando, pues que ellos lo puedan continuar más adelante.
19: Con la participación de jóvenes y niños que se integran, la danza de San Miguel no solo despide las lluvias y anuncia la próxima festividad de la Virgen del Rosario, sino que garantiza que la identidad zoque continúe viva en las nuevas generaciones.
20: Estamos muy orgullosos, pues larga vida a la danza de San Miguel, y para que continúe, y ustedes como medios, como esta parte fundamental, nos ayudan a documentar y a dejar constancia vigente de la importancia de nuestras expresiones culturales como la música y la danza. ¡Y que viva San Miguel Arcángel!
19: Así, entre oraciones, lluvias benditas y pasos de baile, Tuxtla Gutiérrez recupera su patrimonio intangible y fortalece la memoria cultural de los barrios. Para Notinúcleo, Daniela Grajales.
1: Tres más 25 minutos, unos mensajes al regreso, hay más información, no le cambie.
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23: Y los maestros USICAM y establecer un nuevo modelo de relación entre el Estado y los docentes. El secretario de Educación, Mario Delgado, informó que en este proceso se determinarán las características del esquema que sustituirá al actual sistema de carrera docente. La SEP realizó previamente un diagnóstico entre los maestros como parte de los trabajos para diseñar el nuevo mecanismo. Un estudio analizó la relación entre las características de las zonas rurales de México y la mortalidad por diabetes tipo 2. La investigación encontró que los municipios rurales cercanos a las ciudades y con mayor integración a los mercados comerciales presentan las tasas más altas de mortalidad por esta enfermedad. De acuerdo con los resultados, dos categorías de municipios rurales cercanos a centros urbanos registraron cifras de 0.79 y 0.75 muertes por cada 1,000 habitantes por diabetes tipo 2. El Servicio Universal de Salud contempla poner en operación 12,750 consultorios para enero de 2027 mediante el aprovechamiento de espacios existentes y la habilitación de nuevos puntos de atención para acercar los servicios de salud a las comunidades y ampliar la capacidad de atención primaria. La Secretaría de Salud señala que este servicio permitirá avanzar hacia una atención coordinada entre las instituciones públicas y responder oportunamente a necesidades frecuentes de salud. Los bancos privados que operan en el país han cerrado 492 sucursales y eliminado poco más de 7,000 empleos, confirmaron cifras de la Comisión Nacional Bancaria y de Valores. Según las estadísticas, al cierre de julio en el país había 11,240 locales bancarios de atención al público, que son 492 menos respecto a los 11,732 registrados en el mismo mes de 2025. Hasta que este recorrido a través del territorio nacional, informó para Notinúcleo Elena Zúñiga.
1: Con esta información nos despedimos. El Instituto Nacional de Estadística y Geografía presentó las cifras sobre la nupcialidad en el país, destacando un comportamiento donde los divorcios van a la alza, mientras que la tasa de matrimonios continúa en descenso. De acuerdo con este informe oficial, durante el año pasado se contabilizaron 491,640 uniones civiles frente a 155,254 disoluciones formales, lo que representa una proporción de 31.6 divorcios por cada 100 matrimonios celebrados en territorio nacional. Esta información nos despedimos. Muchas gracias por habernos acompañado en esta segunda emisión de Notinúcleo. Gracias a Fabián Samayoa en la producción. En la redacción está Daniela Grajales. Jefatura de Información, Elena Zúñiga. Dirección de Noticias, licenciado José Ovilla. Soy Carlos Camacho, deseándoles una excelente tarde. Mañana yo los espero a la misma hora con más información. Hasta entonces.
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32: 15 horas, 3 de la tarde con 35 minutos. Buen provecho. Gracias también por permanecer en frecuencia de Extremo 99.1.
33: Ay, mire, vea.
32: Vamos a escuchar a la orquesta Guayacán. Oiga, mire, vea. Extremo 99.1. ¿A poco no?

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0: He sabido, esta fue la participación de los caminantes. 13 minutos y las 16 horas 4 de la tarde, la hora exacta en Extremo 99.1.
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0: Continuamos con lo mejor de la música. Le cambiamos de ritmo, se llama Bochinchero.
1: Me llama Bochinchero.
0: Motif y Tito Nieves.
1: Me llama
0: Bochinchero. 12 minutos ahora. Y las 4 a Extremo 99.1. ¿A poco no?

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9: A continuación escucharemos al señor Pancho Barraza con esto que nos trae, titulado El Terco, en Extremo 99.1. ¿A poco no? Únicamente 3 minutos y las 4 de la tarde.
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0: con esa lluvia y ese fondo musical. Y una grata compañía. Sí, hizo ahí, privando. Estaba ya cerrado mi ojito cuando me ahogué. Bueno, pues qué mejor compañía y grata que la que tengo aquí, que son mis compañeros de fórmula. Sí, está Fanita Fernández. Muy buenas tardes, Fanny, ¿cómo estás? ¿Cómo te trata? ¿Cómo te fue el fin de semana? ¿Tu lunes? Chauchito, lloviendo.
1: Buenas tardes.
0: Encamisolada.
1: Claro, sí, como gusanito en mi cama. Acurrucada, porque, ay, no, es que con esta lluvia se antoja dormir, chocolatito.
0: Algo calientito, panecida, ¿no?
1: Ay, sí, definitivamente.
0: Y una piernita, bueno, mejor ay, si son dos.
1: Más si es empiernados,
0: ¿verdad? Mejor si son dos.
1: Más si estamos empiernados, es así, nada, qué rico.
0: Qué maravilla.
1: Chavochito, chavochito.
0: Profe Ramiro, ¿cómo estás? Muy buenas tardes. ¿Cómo te trata la vida?
2: Buenas tardes, pues aquí medio mojados como su pilote, no quedó de otra.
0: Medio
2: sanado. La carreriza, pero pues ya estamos al tiro, al 100, para andar con la banda en este programón de Palabanda del día martes.
0: Órale, pues, y ya recién, llegadita, viene escurriendo el cabello de Blanquita. No, hombre, ¿dónde te agarró el aguacero, Blanquita? Desde que saliste de tu casa.
1: Desde que salí, me tocó el cholo aguacero. Buenas tardes.
0: No te dejamos,
1: ni agarrar aire. Aire, nada, bueno, nada, de una vez.
0: Es que es así como va, Blanquita.
1: Así como va al mero, mero merequetengue.
0: ¿Cómo estás? ¿Todo bien? Bien, ¿cómo te la pasaste tu fin?
1: Todo tranquilo, muy relax, ya, pues,

0: Qué rápido. Pero bueno, ya estamos martes. Hoy alguien quizás está cazando y comió en sartén, por eso está lloviendo el día de hoy.
1: Sí, las en serio. Creencias. Yo ni como en sartén ni me voy a casar.
0: Vas a robar.
2: Mejor robadito.
0: Nunca digas nunca. Nunca. Y yo quería yo ser tu madrina.
3: Sí. Nosotros íbamos a dar la barbacoa.
0: Sí, yo iba a hacer la cola.
1: O sea, la ceremonia se puede hacer, pero no amarrarme.
0: Ay, qué chiste.
1: No, nada más la ceremonia, o sea, se celebra así como es, en salón, invitados y todo, pero sin
0: firma. No.
1: Sin firma.
3: Mínimo que firme con lápiz y ya luego lo
1: borra. Hay una canción de los Tiranos del Norte, la vamos a poner un ratito. Dice, ¿pa' qué son pasiones si acabo el amor se acaba?
0: O como dice Raúl Ornelas, ¿a quién se le ocurre hoy en día ponerle al amor una firma?
1: ¡Claro!
2: ¡Anda!
1: ¡Hombre! Es el clima. ¡Órale, señores! ¡Bienvenidos! Esto es para la banda y vamos a iniciar. Vamos a tener la pregunta macabrona y también vamos a tener, como siempre, buena música, buen ambiente en la frecuencia 99.1. ¿A poco no? No se casen. Móntame como si fuera caballito. Bobby Pulido, a las 4 de la tarde con 10 minutos.

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0: 8 de la tarde y ya estamos de regreso, muchachos, en este bonito programa de Palabanda. Ahorita tenemos varias preguntitas, pero para eso les vamos a recordar nuestro número de WhatsApp y de cabina para que vayan mandando sus mensajitos. 963-159-8888 y 963-632-0185. Y también nos pueden encontrar en redes sociales como Extremo Comitán 99.1 FM.
1: Pues bueno, también tenemos la pregunta, mi estimado profe. Vamos a lanzarlo de una vez para que se empiecen a comunicar ahí. Bueno, de hecho ya tenemos por acá los mensajitos y lo vamos a enviar en un ratito más a quienes nos están sintonizando también a través de la página. Ahí está, lo voy pasando por acá a la bandirri. www.radionucleo.com. Desde, bueno, un lugar, ahorita lo va a decir Fanny, la que nos tiene una canción.
2: Dice: hola, saludos a Fanny. Díganle que escuchen este verso. Un lápiz sin punta no puede escribir. Y yo sin tu amor no voy a sobrevivir. Pero escuchen la segunda parte.
1: Ah, caray, hay segunda parte.
2: Fanny, si tú quieres podemos ser amigos. Y si tú quieres, puedes darme tu número. Saludos, Fanny hermosa.
0: Ni una ni la otra.
1: Ahí está. Le iba a preguntar, pero se adelantó. Ahí está esa triste historia de nuestro amigo el caballero. Agradezco el romanticismo que le está poniendo esta tarde.
3: Lo batió y lo sacó del campo.
2: Tú fuiste el rival más débil. Sí. Adiós.
1: Completamente. Fanita, por favor, ten un poquito más de tacto con tus admiradores, ¿sí?
0: Mentira.
1: No, ellos ya están prendidos y tú le pones gasolina.
2: Que arda de una vez.
1: Tenemos la pregunta, tenemos otro mensajito.
2: Tenemos un audio.
1: A ver, pero ya lo escuchamos, ¿no? ¿No será que van a maltratar ahorita a Fanita?
4: Saludos.
1: ¿Qué dice el chiquitío?
4: Nicolás, sí.
1: ¿Qué dicen?
2: Saludos chiquitío. A Nicolás.
1: Saludos a tío Nico. Ay, el niño. Saludos ahí a don Nico de parte de acá del niño, ¿no? Dicen de quién.
2: ¿Qué dice? La terminación 81.
1: Ya, okay. Tío Nico ya va a saber quién es con la terminación.
2: Sí, pues. Sí,
1: posiblemente, ya. Probablemente.
2: Y si no, saludos a algún Nico.
1: Saludos a los Nicos. Pues, Juan Ramón, ya tenemos la pregunta y esto está basado
5: nuestras
1: efemérides. Vamos a seguir dando algunas de las efemérides, pero el día de hoy, como efeméride internacional, es que es el día de la concientización sobre la pérdida, o en este caso, desperdicio de alimentos.
5: Sí, es cierto, eso está en nuestra escaleta.
2: No creo.
5: Sí, cómo no, somos gente responsable por las tardes acá, de 4 a 6. Bueno, por lo regular, si me queda... si me queda...
1: No, pues sí.
5: Si me queda un poquito de comida, yo lo guardo. Y lo vuelvo a desayunar.
2: Ay, para mañana más temprano. Sí. En el chulo topper del yogur y vas y lo destapas. Sí. ¡Ah, yogur! Es frijol.
5: Pero lo tengo en griego, sí. De un bote que dice yogur griego. O sea,
2: pero es frijol blanco.
5: O sopa. Arroz, sopa, frijolita, nabre, todo. Que sobró un poco de pollo, que cocido. Ahí se va en ese chulo. Se va en ese chulo boto.
1: Ya lo saca del bote, ya tiene forma, ya parece gelatina, pues todos los pisos donde va a guardar.
2: Ya la de mosaico parece, fue el caldo.
5: Yo lo guardo y lo vuelvo mosaico. A calentar. ¿Ustedes qué hacen? ¿Cuando les queda comida?
2: Lo guardamos.
5: O dicen, no, como es que yo he escuchado, pues gente muy cercana a mí, que tengo sin fin de amigos y conocidos y familia.
2: Escuchen.
1: Stop. Somos siete.
2: Chisme. Pausa, chisme.
5: Somos siete en la familia.
2: No importa que me rechacen, como dicen, El verdadero guerrero no es el que va a la guerra varias veces. El verdadero guerrero es el que nunca deja de intentarlo. Y yo soy el que no dejará de intentarlo.
1: Ah, es perrito. Ay, es perrito Fernández. Queremos saber. Queremos saber ahí cómo se llama el sindicato.
2: ¿Cómo te llamas, pues? ¿Cómo se llama tu nombre? Hijito, ¿de quién sos?
1: Sí, en serio, para saber, pues, el nombre.
2: Para ver si te ayudamos, pues, con la Fanny, o si vas a pasar aquí el filtro. Somos tres más.
3: Sí, pero tenés que pasar el filtro. Ya está como carta de lotería, porque es el valiente, ¿verdad? Lo regresan y vuelve. Lo batean y vuelve.
2: Es un aferrado. Ni Julián se atrevió tanto con su canción.
0: Mírala.
2: Pues aquí nomás se ve su cara, pero que nos diga, pues, nombre, si dirección. Nombre, dirección, ¿a qué te dedicas todo? Manda tu currículum, porfa.
1: Velo. Muchacho, intelectual. Con su lenteojo, Tiene su lenteojo.
3: Su lenteojo, ya.
2: Ha de tener unos chulos ojos porque los cuida.
1: Sí.
2: Los tiene cristales.
0: Tiene como una vitrina.
1: Lo tiene vitrinado. Fanita, tenemos que ir con Rolita. ¿Y de dónde nos escriben?
0: Desde Mérida, Yucatán.
1: Mérida. Bomba.
2: Bomba. En el patio de mi casa. Tengo una chiva amarrada. Cada vez que voy a verla. Ahí está.
1: Llámese una, pero nada más les voy a dar la terminación. Qué arrugado estás, tocayo. Bueno, ese es otro. Pero eso no lo quiero decir. ¿Sale? Vámonos entonces con algo que nos solicitaron a través de nuestra página.
0: Sí, desde Mérida, Yucatán, nos solicitaron la de El final de nuestra historia, La arrolladora.
2: Directo para Mérida,
0: ¿de quién me jaló mi cabello?
2: Bomba, para el cucaracho.
1: Se me antojó un panucho. En masculino. Van a pensar otra cosa. Vámonos entonces con la arrolladora. Buenas tardes.

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0: ¿quién se está acordando de Blanquita?
1: ¿Quién será, pues? Ya.
2: Sí, a ti, a ti.
0: Estamos en el 159-88-88-963-63-12-85. También estamos en las redes sociales.
2: Estamos como Extremo Covidán 99.1 FM. También en TikTok, también en Instagram. Y ustedes pueden buscar por ahí, subimos nuestras historias, videos, bueno, de todo un poco. Así que échense un clavado a nuestras redes sociales.
0: Sumérjanse completamente.
2: Y vayan por ahí reaccionando también a cada una de las, de, pues, noticias, por ahí, videitos y demás que hacemos día a día. Queremos leer algo, Fanny, Fanita.
0: Y es precisamente que algo pasó un día como hoy.
2: Un día como hoy, pero bueno, vamos a dejarle pendiente su mensaje para la Fanita.
0: Sí, claro.
3: Y es que un día como hoy, pero de 1786, nace Guadalupe Victoria en Tamazula, Durango. Y esto es importante para nuestro país porque no solo fue un insurgente destacado, sino que también se convertiría en el primer presidente de México. Y para los años 1900 se genera la inauguración de la penitenciaría de Lecumberri por parte del presidente Porfirio Díaz, inaugurando el famoso complejo carcelario, también conocido posteriormente como el Palacio Negro.
2: ¡Órale! Pues miren, yo tengo un dato que un día como hoy, 29 de septiembre, pero del año 1921, se firmó el decreto para crear a la Secretaría de Educación Pública, es decir, la SEP. Y también, por otro lado, un día como hoy, pero de 1934, se inauguró el Palacio de Bellas Artes en la Ciudad de México.
0: Órale, pues, fíjense también que CERN. Escuchen nada más, en 1954 se funda el Centro Europeo para la Investigación Nuclear en Ginebra, Suiza. ¿Se acuerdan de Mafalda?
2: Sí.
0: ¿La han visto alguna vez? Pues fíjense que en 1964 se publica por primera vez esta popular tira cómica de historieta. Y fíjense que en revista fue la primera plana allá en Argentina. O sea que ya tuvieron la oportunidad de...
2: ¿Sabían también que hoy es el Día Nacional del Maíz?
0: Chauchi.
1: ¡Ah, su máquina!
0: ¡Qué interesante! Día Nacional del Maíz. Oigan, las cosechas. Valieron.
2: Pero ya está lloviendo.
0: Pero pues ya pasó su tiempo, dijeron mi abueli.
1: Sí, ya van a...
0: No pasó su tiempo.
1: Van a quedar chaparritías ya.
0: Sí, pues espero que no les haya ido tan mal, mis amigos del campo.
2: También es el Día Mundial del Corazón.
0: ¡Corazón! Que no falle. Que me fallen todas. Pero mi corazón no. Miguel de Cervantes Saavedra, 1547, sí, nace este célebre autor de Don Quijote de la Mancha, considerado la máxima figura de las letras españolas. Qué interesante también en esta tarde, algo de cultura.
2: Y algo de los santorales, pues en esta cuestión religiosa, el día de hoy es la fiesta de San Miguel Arcángel, dedicada a los santos arcángeles Miguel, Gabriel y Rafael.
0: Ah, órale pues, saludos. Fíjense que en 1531 se funda la villa de San Miguel de Culiacán, hoy conocida como Culiacán Rosales, en Sinaloa.
3: Y fíjense que curiosamente, ahora que mencionamos la edificación de Bellas Artes, hay unos íconos muy populares de la música ranchera que se han presentado en Bellas Artes. Probablemente el más popular ha sido Juan Gabriel, que pues inauguraría su mítica serie de conciertos en 1990. Pero también tenemos a la gran Lola Beltrán, que fue la primer mujer en cantar música ranchera en el recinto de Bellas Artes. También a Pedro Infante en 1944 y también a Chavela Vergas en el 2012 para poder ofrecer un memorable concierto y muy nostálgico. También tenemos a Alejandro Fernández, que se presentó en el 2002, y Manuel Mijares, el cual celebró sus 30 años de trayectoria en 2016. Y por último, en el 2014, pues tenemos a Juan Manuel Serrat, el cantautor español que conquistó el Palacio para festejar 50 años de su carrera musical.
0: Muchas gracias. Chabela Vargas. Me gustaba cómo cantaba esa señora encotonada.
3: Tenía un vozarrón, ¿verdad?
0: Con sus lentes oscuros y su botella de traguito.
2: ¡Ay! ¡Chabuchito! Es lo que más te llama la atención.
3: El puro traguito, caray.
0: Bueno, nos vamos con Rolita a esta hora de la tarde. Se llama Recuerdos en Común. Vamos a disfrutarlo juntos. Aquí en Extremo 99.

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0: Objetivos.
1: Claro. Ah, no, y estamos así como que asomándonos tantito. Estamos llegando casi a las 17 horas y tenemos música. Algo que nos han solicitado y se trata de las chicas solteras. Y sí se llama precisamente
0: Amaldita y su sonora. Esta canción se llama Libre y Solterita.
1: Ay, esa Naidita, no sé qué tiene, pero siempre tiene canciones así, muy bonitas. Como baila de bonito. Ay, estoy a Naidita de enamorarme. Extremo 99.1, suena pa' la banda, señores.

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7: Así es, señores, estamos de vuelta en la segunda hora de Palabanda, saludando a la Razer en el 159-88-88. También, desde luego, vamos a invitarlos para que nos marque como nuestro buen amigo Fernando. Y por ahí nos está pidiendo unas rolitas, actos de un tonto de Conjunto Primavera y un idiota de Joan Sebastián. ¿Qué harías, compadre? ¿Qué harías?
8: Nos siguen llegando mensajes. Dios por acá mío. Mandaron uno para la Fanita, que es músico y le ofrece un gran futuro a la Fanita.
7: ¿Quién? ¿El de ese rato?
8: Sí. Y ahí dice también, buenas tardes, porfa. Rosas Rojas con Industria del Amor, dedicada para mí.
7: ¿Para ti? Para mí. No la vamos a pasar. No estamos pasando nada. No.
8: Déjalo, son mis admiradores.
7: No, tiene que pedir permiso con nosotros.
9: Ay, estás viendo que se están aventando a lanzar sus saludos.
7: Aquí no estamos.
9: Hola.
7: Con el miedo de que los vayan a mandar a la goma.
8: No. Dice,
7: nos vamos a espantar.
8: Dice también, hola, buenas tardes, mi amigo Juanito. Y Becha Dama, que está con usted, porfa, lo molesto con una música del tono que tienen así como del Daddy Yankee, por favor.
7: Ah, sí, la vamos a programar.
8: De soy de San Antonio, frontera Comalapa.
7: Órale, pues, saludotes ahí a nuestros amigos. Fíjate que estas canciones se lo van a dedicar a una persona que se llama Melcy. Es de San Antonio, pero ya está radicando aquí en Comitán de parte de El Fer, que con esas canciones lo estás saludando. ¿Qué harías, Fernandito? Te cacharon en una movida, dijiste mentiras. Sí, dijiste mentiras, porque nosotros los hombres dicen, yo lo estoy de acuerdo, y que mentimos la mayor parte del día.
8: Sí, creo.
7: No, ¿cómo?
8: Y sin pensarlo dos
7: veces. Dios, sí.
9: En corto, bueno.
7: Fíjense que después de nuestro corte vamos a tener el gusto de saludar a la hermana dominica Sofía Laura Rangel Salazar. Ella viene de Casa Hogar Juan Bosco.

0: Mitán, fundada un día primero de agosto, pero de 1974. O sea que este agosto, en este mes pasado, cumplió 54 años. Y tienen un evento, y si quieren saber de qué se trata, para apoyarlos, como siempre, esto después de nuestro corte comercial. Nos vamos con algo de Maná y Cristian Nodal.
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0: Un río se queda corto. Sniff, sniff, dijera.

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0: 17:05 p.m. Números iguales, nos tocó. Ya estamos de regreso en Palabanda, este espacio donde puede escuchar música, el saludo y sobre todo también información. Tenemos el gusto, mencionábamos hace rato, amigos del auditorio, que contamos con la presencia de la hermana dominica Sofía Laura Rangel Salazar, de Casa Hogar Juan Bosco, de aquí de Comitán. Hermana, bienvenida.
1: Gracias.
0: Muy buenas tardes, ¿cómo está? ¿Cómo se encuentra?
1: Feliz, feliz y agradecida por estar con ustedes, de verdad, y con su auditorio.
0: Muchas gracias, bienvenida. Y pues bueno, tienen un evento muy importante. Platíquenos respecto a esto, por favor.
1: Sí, es una kermés que por tercer año la vamos a efectuar. El primer año fue en la Casa Hogar Don Bosco, tuvimos bastante presencia, entonces ya el año anterior, en 2025, ya fue en el Salón Campeador, patrocinado por los dueños. Ellos nos apoyan con todo el salón y el servicio. Y este año, pues también va a ser en el Salón Campeador el 17 de octubre. Iniciamos a las 4 de la tarde y concluimos a las 10, con el apoyo de la Casa de la Cultura, que nos permite que esté la marimba de 4 a 6. Luego una hora de música en vivo, viene un grupo que se llama Flor de Muerto, muy bonito. Después una hora de bailables, también la Casa de la Cultura nos lo proporciona. Y de ahí en adelante, hasta las 10 de la noche, música en vivo para que puedan bailar. Y mientras tanto, pues todos pueden degustar los alimentos, muchos los preparamos en la Casa Hogar y otros nos ayudan personas a la preparación de ellos, porque sería muy difícil que nosotros abarcamos todo.
0: Todo.
1: Y también hay juegos. El juego que más grande podemos decir es la tómbola. Y es la tómbola, son regalos que todas las personas se pueden llevar con su participación. Y son regalos grandes, regalos regulares, de todos los tamaños, todos expuestos, se exhiben y la gente puede, con un boletito, todos pueden llevarse un regalo. Todos se llevan un regalo.
0: Así que va a haber regalos,
1: sí,
0: música,
2: sí,
0: y sobre todo comida. Platíquenos, sí, cómo está lo de la comida, porque... ¡Ah, caray! Eso sí me interesa. Eso sí me interesa, por favor.
1: Claro que sí. Desde las 4 de la tarde ya habrá pozole, eso lo hacemos en la casa, café, las gorditas se están preparando ahí, ahí mismo en el salón, para que vayan saliendo calientitas. Los tacos, nos apoya el señor de la rachera, ya estoy promocionando, ¿verdad? Ellos ya son el tercer año que nos apoyan con
0: adelante,
1: los tacos.
0: Claro.
1: Hay tamales, los elotes también nosotros los preparamos, los esquites, las enchiladas, que por primera vez este año las vamos a preparar, enchiladas rojas también, las aguas frescas las hacemos en casa, el café también, los postres, hay postres que hacemos en casa como las gelatinas y hay personas que nos regalan pasteles. Muy bien, eso es lo que tenemos como comida, pero desde las 4 de la tarde ustedes pueden llegar a consumir su pozole, gorditas, elotes, todo. Quédense ahí a bailar, a ver los bailables, a disfrutar la marimba y luego pueden cenar. Todo esto con el mismo boleto.
0: Con el mismo boleto. Ahora, bueno, ¿y el boleto cuánto vale para que la gente se vaya imaginando por ahí todo lo que van a poder degustar, admirar, bailar y los regalos? Pero también el apoyo es para los gastos que se generan ahí en la casa.
1: Así es, sí. Para los niños menores de 8 años la entrada es totalmente gratuita. Ellos pueden consumir lo que gusten, lo que quieran, todo el tiempo. Para ellos es gratuito. De 9 a 12 años cuestan 90 pesos. Igualmente pueden consumir de las 4 a las 10 de la noche todo lo que deseen. Y de personas de 13 años en adelante, el boleto cuesta 180. Pero por 180 igual, todo lo que gusten consumir, ahí. Puede repetir también, que diga, ya me serví unos taquitos, pero quiero más taquitos. Ya me serví un pozole, quiero ir por otro pozole. Quiero más enchiladas. Ahí pueden estar cenando todo el tiempo.
0: O pueden decir, bueno, voy a comer ahorita a las 4, llegandito. Me espero. bailo para que se vaya acomodando el asunto. Sí, es, exactamente. Y para generar un espacio para la cena, ¿no?
1: Así hay personas que gratamente nos acompañan y nos platican que así, así lo hacen. Llegan a las 4:30, comen, ahí están disfrutando todo, la música, el baile, y después cenan a las 8:09. Son bienvenidos a la hora que lleguen, siempre van a encontrar comida. Eso sí, hemos procurado que no nos falte comida. Ajá. Que hasta las 10 de la noche haya que consumir.
0: Perfecto. Tenemos que ir a un corte comercial y regresando, por favor, nos gustaría también que compartiera la información que son niñas, porque hay mucha gente que no sabemos que son puras niñas y cuántas son y para qué. ¿Para qué les sirve? Obviamente para la educación, alimentación, vestido. Así que pues hay que ir a la kermés. En un momento regresamos con más información.
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0: platicarles, pueden marcar a la casa, llamar a la casa o llegar directamente a la casa a solicitar los boletos, porque nosotros contemplamos 350 lugares. Ahorita ya llevamos 250 boletos vendidos. Okay. Entonces, ay, sí nos gustaría que con tiempo lleguen a la casa para reservar sus boletos, para que no haya un pues una sobreventa de boletos, uh-huh, o nos queden lugares. Sí sería excelente.
1: O las personas que quieran acudir y pues ya no encuentren boletos, ¿no?
0: Exacto. Entonces, porque sí quisiéramos que todos participen, entonces de preferencia que sí antes hagan su reservación.
1: Perfecto. Es 17 de octubre. Es sábado.
0: Sábado.
1: Es buen día, muchos salen temprano, otros también pueden llegar porque termina a las 10 de la noche.
0: Exactamente.
1: Entonces, sí, también nos estaba contando que vamos a encontrar lotería, aparte de la tómbola, que si los aritos.
0: Exacto.
1: Juegos que también juegos. Los que participen por una mínima cantidad se van a llevar regalo.
0: Exactamente.
1: Todos se llevan su regalo.
0: Exactamente. Si cuestan 10 pesos máximo la participación en un juego y se llevan un regalo. Hay regalos para niñas, para niños, para varón, para caballero, para mujer. Hay para la cocina, para la casa, peluches, carritos, cachuchas, bueno, hay de todo. La gente de Comitán se une a este evento y ellos durante el año nos van llevando regalos, bolsas.
1: Son comercios nuevo y personas también que se acercan a la casa.
0: Sí, porque ya saben de este evento y entonces se acercan amablemente a donarnos tanto regalos como también participan económicamente algunas personas para apoyarnos para la compra de la materia prima de los alimentos que preparamos.
1: Además también que nos comentaba que aparte de que son puras niñas, alrededor de cuántas niñas están en la casa hogar.
0: Exactamente, son 39 niñas, la más pequeña de 3 meses, la bebé. Bueno. Después una niña que nos llegó de 2 días, ahorita ya tiene 1 año 4 meses. Y de ahí ella ya va maternal. Tenemos aparte niñas en primaria, secundaria, 8 en preparatoria y 5 en universidad. Así es.
1: Excelente. Así que pues hay que aportar. Si tiene la oportunidad de ayudar, acérquese a la casa hogar y vamos juntos este próximo 17 de octubre en el Salón Campeador por la kermés, que va a estar sumamente
0: muy bonita,
1: sensacional. Sí. Música, alimentos, diversión, bueno, juegos, baile. Así que pues sin duda se la van a pasar muy bien en un fin de semana.
2: Para que esté bastante bien, es un buen plan de fin de semana, por supuesto, sí, para disfrutar pues con toda la familia.
0: Exactamente.
2: Y apoyar a esta gran casa.
0: Es un evento familiar y una experiencia donde nos damos a conocer como casa hogar, pero a mucha gente también que ya nos conoce, y es un encuentro de verdad de cariño, de familia.
1: Claro.
0: Es muy bonita la experiencia, y para los que no se han acercado a la casa hogar también, porque las niñas están tanto sirviendo los alimentos como están en los juegos cuando cada una se desocupa.
1: Haciendo ahí las actividades.
0: Ahí van a conocer directamente a todas las niñas. Y al final, ya como eso de las 9:30, que ya no hay mucho movimiento, las niñas también bailan, participan, se divierten. Y les decimos eso, que ellas se diviertan, que ellas disfruten esta kermés.
1: Claro,
0: una experiencia
1: también
0: familiar.
1: Excelente.
2: Y por supuesto, bueno, también para que lo sepan ahí los amigos, la dirección del Salón Campeador para poder disfrutar de este evento es Segunda Calle Norte Poniente, número 134 y Décima Avenida, en Barrio Candelaria. Recuerden también los precios de los boletos: 180 para los adultos, niños de 9 a 12 años en 90 pesos y menores de 8 años entran totalmente gratis.
1: Bueno, pues ahí para que se vaya a disfrutar toda la familia, hermana, para que se vaya a disfrutar toda la familia. No se va todavía, vamos a seguir platicando. Enseguida también vamos a tener otra entrevista, pero queremos que nos acompañe todavía para que la gente que no ha tenido la oportunidad de escucharlo, que está haciendo sus actividades, pues bueno, en un ratito más que en un descanso, pues le vamos a seguir dando la información. Seguimos platicando con la hermana Dominica Sofía Laura Rangel Salazar de Casa Hogar Juan Bosco por una super kermés que no se puede perder. Continúa con nosotros. Vamos.

0: Vamos a un corte, enseguida volvemos con más.
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0: Sofía Laura Rangel Salazar de Casa Hogar Juan Bosco por una super kermés que no se puede perder. Continúa con nosotros, vamos a un corte, enseguida volvemos con más.
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0: Nomás tenemos que ir a un pequeño corte, pero no le cambies, enseguida volvemos, ahí para despedirnos de Palabanda y desde luego también hacerle la invitación porque viene Bola de Gaznates.
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0: 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De esta manera, pues también en un ratito más escucharemos a Bola de Gaznates, aquí en Extremo FM.